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0: estamos listos. Señoras y señores, muy buenos días. Listos por acá para comenzar la semanita contigo. Listos para arrancar esta semana que va desde el 3 al 9 de agosto. ¿Cómo están? ¿Cómo les va? Espero que bien. Espero que hayan pasado un fin de semana increíble, bonito ahí con la familia y que estén con todas las ganas de comenzar la semana, con todas las ganas de conquistar el mundo, con todas las ganas de que nos vaya bien en la pega, con todas las ganas de que nos vaya a campo. Y si no están con esas ganas, llegaron al lugar indicado porque aquí vamos a estar con excelente programación, muy buena música, la compañía para ustedes en la parte más difícil del día, que es levantarse. En la parte de las noticias, bueno, han pasado varias cosas el fin de semana, así que vamos a estar ya en un ratito más desmenuzando todo lo que fue el fin de semana noticioso, comentando lo que se nos viene en esta semana también, revisando los reportes de la gente y también los saludos de ustedes. Quizás algún saludo de cumple, algún aniversario, ¿cierto? Alguna copuchita, algo que vieron por ahí, alguna mala cara. Nos pueden contar ahí con toda confianza en nuestro WhatsApp, que está como siempre disponible.
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0: Exactamente, ahí estamos con el WhatsApp. En ese numerito se van comunicando y conversamos en esta mañana. Oye, lo bueno, lo bonito de llegar a la radio es que uno abre el WhatsApp y ahí están todas las caritas de ustedes, pues. Ya hay mucha gente esperando el programa. Sí, hemos conversado por acá como fuera de micrófono, si sería posible como comenzar antes. Y la verdad es que no. No, ¿para qué? ¿Para qué tan temprano? Pero los dejamos con muy buena música para que ustedes se acompañen de la radio. Ya, todo listo, está el WhatsApp habilitado, la música también. Vamos a ir con la primera canción y a la vuelta, los primeros mensajitos en este show de la mañana, en este show que va todos los días entre las 6 y las 9. ¡Arriba! Comenzamos con los Vázquez. Esto es Por la Carretera. Bienvenidos.

0: Ya son las 6:06 de la mañana para comenzar el día de hoy con los Vázquez por la carretera. Les quiero contar que hoy estamos saludando a todas las Lidias. Si usted conoce alguna Lidia, bueno, estas chiquillas lindas, simpaticonas, buena onda, como decían antes, buena moza. Las Lidias están hoy de santo. ¡Feliz santo, Lidia! Y para toda la gente que está de cumple el día de hoy, de aniversario, igual un saludito. Bueno, podemos decir que hasta ahora todo tranquilo, no hay tacos. Precaución, como siempre, en la ruta Labranza-Temuco, Temuco-Labranza, que todavía está la acumulación de agua. En todo caso, están los carabineros ahí, pero yo digo, como está oscuro, nos faltan. Sí. Ojito, ojito, esto a la altura del Comenius de M11, del cementerio, por ahí. Para que le pongan ojito. Vamos a revisar lo que pasa con la calidad del aire y también con el tiempo. Mira, en lo que es calidad del aire, tenemos hoy la condición regular en Los Ángeles, Temuco, Padre Las Casas y también Valdivia. Tenemos buena calidad del aire en Osorno, Puerto Montt y Puerto Varas. Respecto a lo que pasa con el tiempo, amigos de Los Ángeles, hoy máxima de 15 grados, cielo cubierto, vamos a estar con algunos chubascos y a ratos en la tarde nubosidad parcial. Pero a ratitos y chiquitito, poquito, poquito. La gente de Temuco y Padre Las Casas, máxima de 15 grados, cielo nublado con chubascos en la mañana. En la tarde, nublado y parcial, a ratos. Valdivia, máxima de 13 grados, cielo nublado con chubascos. Revisamos también lo que pasa con el tiempo el día de hoy en Osorno. Máxima de 12 grados, cielo nublado, parcial, y ya terminando el día con algunos chubascos. Puerto Montt y Puerto Varas, máxima de 14 grados, nublado, parcial, y en la tarde con algunos chubascos aislados. Cerramos con la isla de Chiloé, Ancud y Castro, lo mismo, máxima de 11 grados, nubosidad parcial en la mañana, en la tarde y noche con algunos chubascos. ¿Ya? Para la gente que me pregunta, ¿por qué no revisas el tiempo en Arica, Julián? En Punta Arenas, porque no llegamos allá. No, estamos revisando el tiempo solamente donde están las antenas de Punto 7. Ahora, si ustedes nos escuchan a través de la aplicación, es cosa que me digan nomás y les busco el tiempo de alguna ciudad donde estén escuchando. No hay problema. Ahí estamos entonces con el tiempo, calidad del aire. Datos súper importantes para comenzar la jornada en lo que es este lunes 3 de agosto. ¿Les cuento algo? Ya resulta que en el calendario estoy mirando, observando la parte superior derecha del calendario y ahí está septiembre. Oh, me está saludando septiembre. Que todo esto, la verdad es que las fiestas patrias vienen ahí nomás porque 18 cuando es, un día viernes. 19 cuando es, un día sábado. Se juntan con el domingo 20 y el domingo, o sea, el lunes 21 ya a la pega. Entonces, estaríamos hablando de 3 días apenas. Un poquito igual. Vamos con la gente.
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0: Ya, a ver. El primero en llegar el día de hoy fue Nelson Manrique. Ah, pero este es un mensaje en interno. Ya.

0: La voy a poner ahí, dedito para arriba. Por acá, buenos días.
1: Muy buenos días, Julián. Espero que estés bien, que tengas excelente día. Un gran saludo a toda la familia Punto 7, acá con todo mi equipo en Santa Rosa. Precaución, bastante agüita, no hay pozones por la avenida, pero precaución igual. Ah, Julián, hoy 3 de agosto estoy de cumpleaños.
0: ¡Nah!
1: Soy un 7, chau, chau.
0: ¡Nah, en serio! Ya, amiguito, bueno, te quiero saludar porque eres un gran auditor. De hecho, hace algunos días estuviste con otra celebración importante que me contaste por acá, por el interno. Así que para Jonás, tráeme los músicos. Jonás, te reconocemos como un gran auditor. Siga, amigo, con esa buena onda que lo caracteriza. Gracias por escuchar la radio tan temprano. Y nada, pues eres bacán, amigo. Eres bacán de parte de todo el equipo de Punto 7. Feliz cumple y que sea un día mágico con tu linda familia.

0: Jonás. A pasar lo espectacular nomás hoy día.
1: Hola, hola, buenos días aquí, línea número 7, Wilfredo por acá, vamos aquí en el Chayullín a buscar la maquinita 84 para darle inicio a la jornada de esta semana.
0: Eso.
1: Igual para ustedes, un abrazo gigante, igual a los puntos 7, muchachos y muchachas, que les vaya muy bien esta semana con harta lluvia, cuidarse mucho.
0: Gracias, amigo, estamos con Wilfredo. También reportando sintonía. Bueno, Jonás de Temuco, Wilfredo de Temuco y estoy acá con Mari de los Muermos que dice, hola, buen día, Juliancito, que sea maravillosa tu semana. Muchas gracias, Mari. Saludos para ti y también para los Muermos. Linda tierra por allá. Saúl de Los Ángeles, hola, Julián. Espero que tengas una linda semana. Por acá por Los Ángeles, al menos hasta ahora, una madrugada muy agradable, sin lluvia. Un abrazo para toda la familia Punto 7, en especial las familias de Angol, que tan mal lo han pasado con las inundaciones, ¿ah? Sí. Justamente, gracias, Saúl. Bonito día. Los Ángeles presente. Aquí estamos con el Chino de Imperial.
2: Buena, buena, buena, Julián. Buena. Buenos días a todos los Punto 7. Acá el Chino Villar. Estaba un poco perdido en el refugio, pero todo bien, Julián, todo
0: tira
2: bien.
0: La por, tira así la portalla.
2: Ahora, Carla Budro, yo soy un 7 y tú.
0: Grande Chino, oiga, cualquier cosita en la ruta ahí nos cuenta, amigo, ¿vale? El Chino. Nos vamos con Mili. ¿Cómo está, Mili?
3: Hola, buenos días, Julián. ¿Cómo estás por ahí? ¿Cómo anduviste con las lluvias, con los vientos? Por acá en Los Ángeles, temporal grande también. Con mucha flojera yo hoy día para ir a trabajar, pero bueno, es lo que nos toca. Los niños ya igual descansaron por el tema del temporal, hoy día ya al menos acá en Los Ángeles retornan a clase, así es que también inician la jornada escolar.
0: Sí, pues.
3: Un saludo, Julián.
0: Gracias, Mili. Saludos para ti, Mili, desde Los Ángeles. Oye, por acá ningún problema. Claro, acumulación de agua, pero al menos nosotros con los colegas, impecable. La verdad es que tuve un fin de semana bien guatón, amiga, de estos fines de semana donde uno no hace nada. Estuve echado nomás. Viendo series, comiendo rico y durmiendo. Te mando un abracito. Ah, oye, un mensaje para el Chino que nos viene escuchando. Dice, aquí está. Hola, Julián, buenos días. Ayuda. ¿Habrá algún auditor que me pueda decir cómo está la entrada de Imperial a La Branza? Muchas gracias, linda semana. Así que, Chino, tú vas a pasar por ahí ahora en breve. Cuéntame cómo está la ruta de Imperial a La Branza. Nos está preguntando por acá Janet. Saludos, Janecita. Hola.
4: Hola, hola, buenos días, Francito. Por acá, Bárbara. Tempranito, levantándome para ir a sacar una hora al consultorio y hacer vida social.
0: Ah.
4: Un rato. Saludos.
0: Ya, aparte de la vida social, ¿cierto? Como dijo un personaje por ahí. Aparte de la vida social, espero que alcance ahorita, pues, amiga. Te mando un abrazo. ¡Linda semanita!
5: Muy buenos días, Juliancito. Muy buenos días. Consulta, ¿estará habilitado Avenida Los Poetas para pasar camino a Lautaro?
0: Los Poetas, no tengo ningún reporte de Los Poetas. Amiguito Jonás, tú pasas por ahí más temprano. ¿Me puedes decir cómo están Los Poetas, amigo? ¿Ya? Ya, vamos a esperar ahí el reporte de Los Poetas. Tenemos al Robert, que viene desde Carahue. ¿Cómo anda, Robert?

0: Hola, Jorancito, buenos días, el Roa reportándose. A ver, pasadito el helipuerto, como cuando vienes desde Labranza hacia Imperial,
1: ¿Ya?
0: pero pasado el helipuerto, fue la vueltecita, hay una poza grandota. Grandota, grandota la poza, así que atento. El Imperial Labranza está despejado, Jorancito, hay una poza que está donde estaba antes la Mama Elba y el helipuerto, hay una poza nomás. Está despejado. Pues necesito cuatro raros que se me han inundado aquí. Estoy recién pasando con el ecuménico.
1: Ah, sí.
0: Cuatro raros porque mucha construcción por los lados, yo creo, porque antes nunca hacía esa cosa ahí.
1: Ya, eso es lo que dicen, amigo, que como este año, que habrá pasado, que hay construcciones por ahí nuevas, pero la tole, tole todos estos días, ¿eh? Sí. Saludos, amiguito Robert. Oye, aparte de la situación de la acumulación de agua ahí frente al Comenius, yo quiero decir algo. Cuando tú vienes de Labranza a Temuco, a la altura de la Copec, ¿cierto? Pero repito, de Labranza a Temuco. Hay un evento, bache, hoyo, dígale usted como quiera. No es tan grande, pero los vehículos más pequeños pueden sufrir ahí. Está por la parte derecha de la pista. Yo me lo comí ahora, po. No, lo vi, la lesera, po. No, pero como te digo, como yo tengo un tractocamión, prácticamente no hay problema. Pero los vehículos chiquititos ahí pueden pasar susto. Eso. Ya, mi gente, voy a ir a la música a la vuelta. Sigo revisando los reportes de ustedes. 6:17. Estamos recién comenzando.

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0: 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Ya son las 6:24, 6:24. La música de Wisin con Vacaciones, pegadito de Shakira junto al Cata, Rabiosa. ¿Qué más tengo? A ver. Muy buenos días.
1: Acá de la Quinta Región, Valparaíso, reportando sintonía, Julián. Muy buenos días.
0: Buenos días, amigo.
1: Desde Quinta Región, escuchando la punto 7 de Temuco. Saluda a Karenita. Hoy el Andrés se me hizo reír ayer, ¿eh? Me hizo mucho reír el Andresito.
0: ¿Es el Andrés?
1: Julián, ¿con chubasco o con churrasco? No entendí mucho.
0: Churrasquito.
1: Feliz dile. Cumpleaños, Jonas. Feliz cumpleaños, Jonas. Feliz cumpleaños, feliz cumpleaños. Feliz cumpleaños, Jonas.
0: Gracias, amigo. Desde la Quinta Región, escuchando la radio. Oiga, amigazo, que tenga linda semana. Gracias por escuchar todos los programas de la radio, por reportarse en la mañana.

0: mañana, en la tarde, por ser fiel, amigo. Buena.
1: Buenos días, Julián. Aquí el Bitoco mandándole un saludo a la luz, que vamos rumbo a la Veguita en esta mañana de días lunes. A ponerle bueno y una linda semana para todos. Saludos a la familia Punto 7. Chau, Julián. Nos vemos.
0: Buen amigo. Grande Bitoco. Saludos para ti.
2: Muy buenos días, Juliancito. Muy buenos días. Consulta, ¿estará habilitado Avenida Los Poetas para pasar camino a Lautaro?
0: Oiga, estoy esperando esa respuesta de algún auditor que haya pasado por Los Poetas, ¿ah? En cuanto me llegue algún audio, lo voy a reproducir por acá.
3: Está limpio, limpio, sin pozos de agua, sin nada, está expedito ese.
0: ¿Cómo no entendí nada?
3: Está limpio, limpio, sin pozos de agua, sin nada, está expedito ese.
0: Ya, parece que está expedito, dice el amigo. Eso entendí, po. Buenos días.
4: Buenos días, Juliancito, aquí medio resfriado, a la chamba. Para la persona que preguntaba por Los Poetas, yo vengo del sector Galicia, Coca-Cola, por Los Poetas, Avenida Costanera, todo expedito, algunas cositas de agua por el lado derecho, pero todo expedito, sin... con precaución, ¿no?
0: Buenísimo.
4: Saludos.
0: Gracias, amigo. Eso para el auditor, se puede avanzar con precaución, como siempre, con mucho cuidado, ¿ya? Gracias por avisar, don Juancito Pancito. Estamos con Ivetita, dice, hola, hola, amiguito. Buenos días, Ivetita, ¿cómo están? Saludos para ti, para la José. Que tengas linda semana. Buenos días, Julián, dice Judy desde Puerto Montt. Espero que todos se encuentren bien con este tema de la lluvia. Aquí tomando desayunito junto a mi amado esposo, Manuel Yáñez. ¡Linda semana para todos! Gracias, Judith. Saludos para Puerto Montt. Buenos días, Julián, desde Los Ángeles, la tía Cecilia y la tía Macarena, en ruta a buscar a los niños para llevarlos al colegio. Un abrazo, lindo día. Saludos, chiquillas. Como dijo alguien, ¡arriba las cabras! Buenos días.
5: ¿Cómo estás, Juliancito? Buen día.
0: Buen día.
5: Yo hace media hora pasé por Los Poetas y ahora voy para el Rododiario, ¿no? Y está totalmente expedito.
0: Expedito.
5: Así que le ponga nomás, fuerte derecho. Ya, Julián, ahora pasé del puente Trescaicay hasta Quidel, a la altura de Valparaíso. Y no hay nada. Nada. Se puede pasar por Los Poetas, tranquilamente.
0: Ya más. Ahí está la información para el amiguito que me estaba preguntando por Los Poetas.
6: Buenos días, Julián. Yo acabo de pasar por Los Poetas y ya tomé aquí Avenida Huérfano, saliendo de la Copa del Norte. Así que está habilitado.
0: Impecable.
7: Juliancito, voy pasando por aquí por la isla Caustín y no, está todo despejado, está todo operativo. Cositas nomás.
0: Cositas. Ya, chiquillos, gracias por avisar. Aquí estamos con el Choquita. Buenos días, Choquita.
8: Hola, buenos días, Juliancito. Aquí el Choquita hablándote desde La Vega, Modelo. Oye, yo pasé por acá, está todo despejadito. Así que no hay ni un problema. Que pasen los que quieran. Lo único nomás que me encontré con en el convenio está habilitado hacia Temuco las dos pistas, pero hacia Labranza hay una sola pista habilitada ahí. Así que con precaución los que están moviéndose en ese sector. Ya, Juliancito.
0: Ya, amiguito.
8: Aquí con el regalón en la feria, en la feria ya.
0: En la feria, viste la gente moviéndose, haciendo sus cosas tempranito. Gracias, Choquita. Ya, amigo, ¿escuchó los reportes, no?
2: Muchas gracias, Juliancito. Muchas gracias.
0: Buenas, pase nomás. Pague peaje, están cobrando peaje los perros ahí. ¿Han visto unos perros que se ponen en Los Poetas de repente y se le tiran a los autos?
9: Hola, buenos días, Juliancito. Yo voy por Pedro Valdivia, no tengo idea qué pasa en Los Poetas.
10: Ahí en Costanera, agarrando huérfanos, ¿no están los perros suicidas eso?
0: Eso.
10: Los perros... musulmanes que se van ahí.
0: Los perros choro. Uno va con el vehículo, los perros se te tiran ahí en movimiento al vehículo, los neumáticos. Y los perros choro. Esos son perros asesinos. Oye, vamos a revisar un poquito la prensa, desmenuzando poquito a poquito algunas de las noticias. A ver, habló el chino, encaró a Pangal Andrade por tildarlo de cochino tras visitar refugio. Andai pato ficha. Ay, pero revisemos noticias, no estas cosas, po. No son noticias estas, po. Ya, pongámonos serio. Atropello múltiple en La Unión. Conductor arrojó positivo a consumo de alcohol. Según la fiscal, el caso podría...

0: podría determinar la calificación jurídica de esto como un homicidio con dolo eventual. Qué complicado, qué triste lo que pasó ahí el sábado, ¿eh? Fin de semana. Muy triste. Ministro Rabat, Fernando Rabat, ministro de Justicia y Derechos, habló sobre el plan de infraestructura penitenciaria. Este es un problema de bien público. El secretario de Estado, escuchen bien, indicó que la sobrepoblación carcelaria alcanza un 150%. Increíble. Ya, ¿cómo vamos con el temporal? Atención. Así va la cosa. Dos personas fallecidas, 461 damnificados y 128 albergados ha dejado el frente de mal tiempo que ha afectado a la zona centro-sur del país. Así lo confirmaron desde Senapred, donde además confirmaron 6.183 aislados y más de 54.000 clientes sin electricidad. Oye, una lata, una pena. Saludo a toda la gente que lo pasó re mal con el viento este fin de semana, también con la lluvia, con las inundaciones. Vimos unas imágenes de Angol, pero, oiga, uno queda con la boca abierta. Triste, triste. Así que un abrazo para la gente de Angol. Bueno, y ahí vamos a estar atentos nosotros a algunas campañas, porque siempre se hacen campañas para ir en ayuda de la gente que lo pasa mal. Ya son las 6:31. Avanzamos con música, nos quedamos con Los Charros.
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21 minutos nos separan para que sean las 7 de la mañana. Lo que estábamos revisando, la música de los Pericos, pegadito de la música de los Charros también, para bailar contigo, para comenzar el día a full en este lunes 3 de agosto. Arriba, arriba, arriba, arriba. Oye, voy a revisar de inmediato lo que es el deporte, así un pequeño resumen. ¿Tenemos música de deporte o no? A ver. Buen amigo. ¡Ya! ¡Oye, llegó el Bocinha, po! Se acabó el misterio. Finalmente, el arquero de Cabo Verde, Bocinha, llegó a Chile para firmar por Colo-Colo. Luego de las idas y vueltas de este anuncio, de este fichaje, de las especulaciones, después decían que no, que al final se va para México, no, que le ofrecieron de Marruecos. Bueno, Bocinha aterrizó ayer en nuestro país. Una locura lo que pasó en el aeropuerto. Habló Bocinha: estoy muy feliz de haber llegado aquí y agradezco a los hinchas por la paciencia que han tenido para esperarme. Feliz de representar a Colo-Colo.

0: Nos vemos pronto en el Monumental, declaró la estrella de Cabo Verde. Bueno, el meta de 40 años tiene su día clave hoy porque se le van a efectuar los exámenes médicos a las 7 de la mañana, tempranito, ¿ah? Y luego ya viene el tema de su contratación. Luego, mañana martes, está programado su primer entrenamiento con el plantel de Colo-Colo y también la presentación de manera oficial en el Estadio Monumental. Una locura a lo de Bocinha, ¿eh? ¡Oh, wow! ¡Oh, wow! Algunos resultados por acá del ascenso. Saludos a la gente de Puerto Montt. Puerto Montt le ganó 1-0 a Recoleta. Bien, bien, Puerto Montt. Y estamos muy atentos al partido del día de hoy a las 20 horas. Deportes Temuco es local frente a Deportes Copiapó. Saludos para todos los que van a ir al estadio. ¡Al estadio, al estadio! 20 horas. Bueno, ahí en lo que es el ascenso sigue líder Cobreloa con 33. Después viene Wanderers con 32. Después viene San Marcos de Arica, Puerto Montt, San Luis, Antofagasta. Temuco viene en el puesto número 9 con 23 puntos. Pero, si se dan cuenta, no son tanta la diferencia de puntos entre equipos. ¿Cómo está la cosa con la Liga de Primera? Algunos resultados de este fin de semana. Audax Italiano le ganó 1-0 a la U de Conce. Cobresal 4-0 a la Calera. Colo-Colo 4-3 a Everton. Partidazo ese, ¿ah? Sí, Palestino 2-1 a Coquimbo. ¿Y qué pasó con la Católica? 3-0 le ganó Concepción a la Católica. En todo caso, Concepción de local, ¿ah? Pero uno al ver la cancha, no sé si vieron la cancha, parecía un pantano. 3-0 el Conce a la Católica. O'Higgins 2-1 a La Serena. Y ayer, cerrando la fecha, la U de Chile con Huachipato 2-0. Le pegó la U a Huachipato. Partidazo, golazo de Vargas, ¿eh? Golazo. La tabla de posiciones quedó así. Colo-Colo con 42 puntos. Y después viene la U con 30. O sea, 12 puntos más abajo está la U. Después la Católica con 27 y así. Así con la cosa. Bueno, revisando lo que es el fuchibol a esta hora de la mañana. Ahora sí, vamos con nuestros queridos auditores.
1: Hola Julián, ¿cómo está ahí? Yo creo que Bocinha se había lanzado esos días, por eso no había llegado.
0: No, y se lo merece, amigo, porque hizo un muy buen trabajo en el Mundial Bocinha. Están preocupados los colocolinos. ¡Buenos días!
2: Hola, amigo Julián, que tenga lindo lunes, amigazo. Un saludo a mi familia y a toda la familia .7, que lo vaya bien. Y un saludo a todos los colocolinos de corazón, que ganamos otra vez. Y bienvenido, Bocinha, al popular más grande de Chile. Eso, amigo, yo soy el 7 tú, eso.
0: Eso, gracias, gracias Omarcito desde Osorno. Ahí comentando, la Tita dice, buenos días, amiguito, ¿cómo estuvo el fin de semana? Te quiero montones, que sea una linda semana. Oiga, bien bonito el fin de semana, una mezcla de trabajo, descanso, serie, chancheo. Aunque el día de hoy ya, amiga, te cuento el día de hoy, yo cierro mi boquiña, mi hociquiño. Sí. No, hay que cuidarse, va a llegar bien ahí a primavera. Claro, pues. Estoy muy gordito, amiga. ¡Abracito! Buenos días, Patito.
3: Estoy trabajando. Oye, por fin llegó Bocinha. Oye, bueno, qué grande el weón, oye. Tremenda anaconda que traía de...
0: ¡Ya, boneto, hombre!
3: La mascota. Buena, buena, buena para el Colo. Ah, Juliencito, ¿se jugará hoy día el partido de Moquito con Copiapó?
0: Ya, respecto a lo que tú dices de Bocinha, no sé por qué andas pensando en esas cosas, amigo. Sí. ¿Qué pasa, Patito? ¿Qué pasa?
4: Qué pena por Bocinha, al equipito que vino a morir.
0: ¡Ya, hombre! Muy buenos días, nuestro amigo Arsenio de Cholchol.
5: Buenos días, Juliancito. Tratando de salir de la República Independiente de Cholchol.
0: Tratando ahí.
5: Me parece que hay dos puentes cortados o que lo rebasa el agua. Así que voy a ir a investigar, a ver si puedo pasar en salida a Batemuco. Cualquier cosa te aviso.
0: Ya, amiguito, bueno, eso fue el primer mensaje que me envió y aquí está el segundo. ¿Se puede pasar o no?
5: No se puede pasar, Juliancito, oh. Está cortado el puente Huechucón, puente Tosca, aislado de la República de Cholchol, así que lamentablemente no vamos a poder ir a trabajar hoy día.
0: Chupaya, bueno, así.

0: la cosa para la gente que viene desde Cholchol. Gracias, Arsenio. Gracias por avisar. Estoy con Alexis por acá desde Los Ángeles. Dice, buenos días, amiguito Julián. Me desperté solamente para escucharte un ratito. Te contaré que sigo con vacaciones, así que me las he descansado todas. ¡Oh, toda! ¡Me lo he comido todo! Pero, sí, pues, en el tema del temporal, no me inundé, pero algunos vecinos no tuvieron la misma suerte. Un abrazo de parte de tu amigo Alexis. Me envía por acá un videito el Alexis y ya volveré a las pistas. Claro, el video ahí con los vecinos, con harta acumulación de agua. Alexis de Los Ángeles, amiguito, siga descansando nomás. Hace algunos días las chicas me estaban preguntando por ti. Entonces yo le dije, Alexis está de vacaciones. ¡Grande, Alexis! Hola.
1: Buenos días, Juliancito, por acá reportando sintonía. Que tengas un buen comienzo de semana. Yo preparando las pequeñas para ir al colegio y yo me voy a quedar en la casita a descansar porque ya se acumuló demasiado cansancio. Así que nos merecemos un descansito también.
0: Sí, pues.
1: Así que despachando a las niñas, me voy a los brazos de Morfeo. Y que tengas un bendecido día, amigo. Saluditos, somos un 7.
0: Gracias, Yasnita. Un abrazo para ti, Yasnita. Linda semana. Buenos días, Juliancito. Feliz aquí con mi amorcito. Saludos para él, que lo amo mucho. Nos dice Jacqueline de Pitufquén. Ahí también comenzando la semana con la radio. Buenos días, Jaque. ¡Aló!
2: Amiguito Julián, ¿cómo está, amigo Jaime? Por acá. Línea 18 presente. Acá nos vamos a estar acompañando. Sector Alto Pedro de Valdivia. Ya bastante movimiento. Tengamos todos un muy buen inicio de semana. Julián, te hago un alcance para no interrumpirte más rato.
0: A ver, póngale.
2: La ruta San Ramón, Padre de las Casas, yo la hago siempre de noche. En la noche, en la mañana, cuando salgo, está oscuro, y cuando regreso de noche.
0: Claro.
2: Pero ayer pasé por ahí de día, compadre. Hay una cantidad de hoyo. Como había poco tránsito, me di el lujo de irme despacito. Mira, entre los semáforos de Huichahue con Pulmahue y la entrada de San Ramón, yo conté 56, 58 hoyos.
0: No.
2: Entre hoyos chicos, grandes y cráteres. Es imposible transitar, está intransitable camino a Huichahue. Y por ende, muy peligroso.
0: Sí. Amigo, gracias por avisar. El fin de semana me estaban reportando eso mismo, la cantidad de baches, eventos, hoyos en Huichahue, camino a San Ramón. Pero aparte de eso, también me reportaban los hoyos que habían tapado así como a la mala, así. A ver, ¿cómo decirlo para que no suene tan feo? Uno arreglo ordinario, amigo, que le mandaron a él. Que después con el paso de los días, la lluvia, el viento, queda peor eso. Chupaya, qué peligroso. Gracias, don Jaime, por avisar.
3: Hola, Juliancito. Mira, justo prendí la radio cuando estaban dando el reporte de los poetas, pero no alcancé a escucharme. ¿Lo puedes dar por interno? No es necesario que lo salque de nuevo al aire. Por favor, te lo agradecería montones. Gracias.
0: Ah, pero si estamos al aire, amiga, sí, no hay problema. Pero lo que comentaban los auditores es que por los poetas se puede avanzar sin ningún problema. Hay unas pocitas de repente, pero claro, tú lo dices porque tiene tu vehículo chiquitito, ¿cierto? Más bajito. No hay ningún problema. Pasa nomás con precaución ahí en las pozas, ¿bueno?
4: Hola, amigo, buenos días. ¿Cómo estás para comenzar la semana? Yo aquí ya lista para despertar a la Antonia, que sigue durmiendo, porque anoche nos quedamos mirando el Miss Universo, solo para verificar que el concurso no estaba arreglado y que ganara otro que no fuera la Catalina Vallejos. Menos mal que así fue, amigo, valió la pena la espera. Eso, que tengan todos un lindo día. Soy un 7, ¿y tú?
0: Oye, yo no lo vi en vivo, vi solamente después ya como el resumen, la información. ¡Mira! No, yo anoche me quedé viendo así unas series como de sangre, amiga. Yo no voy a dormir después. Oye, saluda a la regalona. Espero que les vaya excelente. Y a ti también, mi querida profe. Linda semana ahí en el colegio con los niños. Amigua. ¿Don Jaime?
2: Julián, al parecer eso obvio, por lo menos los más grandes, le tiraron un saco de arena. Porque con el mismo pasar de los vehículos, y por ahí transita mucho camión maderero y buses, se fueron aplastando. Entonces sí, ahora queda un poco de arena tapando un saco. Donde hay una punta de saco rojo es porque hay un hoyo, por lo menos sirve como referencia. Si tú vas por la ruta, ves un algo rojo, es un saco y ahí hay un hoyo.
0: Justamente. El tema es, amigo, que hay tanta plata, mucha plata, ¿cómo tapan con saco, amigo? Ya, pero bueno.

0: sorpresita. Mira, por acá Daniela me pregunta, buenos días Julián, y al final, ¿quién ganó el Miss Universo? Yo me quedé dormida. Oye, si es el tema que, más largo que... Ya mira, la ganadora del Miss Universo fue la profe Carla. No, no, mentira. Esto terminó pasada la una de la madrugada, la candidata de Viña del Mar en Miss Universo Chile, Dominga López. Ella fue. Dominga López ganó la final del certamen, por lo que va a representar a nuestro país en la versión internacional del concurso. Oye, se enfrentó a Catalina, Scarlett, tuvo muy buena la final, pero el único reclamo que yo hago, ¿cómo tan tarde? Man? A la una. ¿Cachai o no? ¿Cachai?
1: Sabes que esto no es nada personal.
0: Estamos en vivo, sube el volumen.

0: Hola Julián, soy Antonella, por rumbo a mi colegio Mundo Mágico. Julián Reguilla, le quiero mandar un saludo a mi mamá y a mi papá, y uno a mi abu y a mi tata. Soy un 7.
1: ¡Eso! Hola Julián, buenos días. Oye, por lo menos el Rosiña va a venir a morir a un equipo que tiene estadio, güey.
2: Ah. Julián, por acá reportando el chino. Todo bien, está todo calmo. Imperial el Alto, la Francia, Temuco, saliendo. Todo bien.
1: Como dijo alguien, Imperial el Alto, saliendo.
3: Hola, buen día Julián. Julián, en ruta Temuco Labranza hay una sola pista habilitada y está Carabineros controlando el tránsito para que tengan precaución.
1: Exactamente.
3: Y camino Labranza Temuco se está formando un taco. Armarse de paciencia.
1: Paciencia, mi gente, Labranza Temuco, Labranza. Sigue el tema ahí con la acumulación de agua. Estaban los Carabineros a la altura del Comenius, M11, cementerio, por ahí. Buenos días.
4: Dale que buenas, mi churri, espero estés muy bien, que hayas descansado el fin de semana. Y bueno, que esta semana sea muy buena para todos, para toda la familia Punto 7, para usted y su familia. Saludos desde Pilla del Lunes, trabajando ya en su grata compañía. Soy un 7. ¿Y tú?
1: Gracias, Carmencita. Linda semana para ti también.
5: Hola, Julencito, ¿cómo estás? Oye, mandan un saludo a la Lelia, a la Fran, a Pirusquén. No sé cómo estarán, si estarán inundadas o no. A mi mamita igual, a mi hermano. Yo voy saliendo hacia Labranza. No sé cómo estará el camino hacia Labranza, así que nos vamos a ir con precaución para allá. Yo soy un 7. ¿Y tú?
1: No, hay nada lo que te espera. El taquito después. ¡Aló!
6: Hola, Julencito, buenos días. Hoy yo tengo un colega que le hice en el puente cortado. No lo pasa nadie. Ya.
7: Hola, Julián. Muy buenos días. Buena semana para todos ahí en la radio. Y quisiera saber el valor de la entrada para ir a ver a Temuquito, por favor.
1: Oiga, le envío por acá el enlace mejor de Passline, ¿le parece? Ya, amigo.
8: Buen día, Julián. Jorge por aquí comenzando la mañana de nuevo, con rumbo desde Imperial a Temuco. Saludos Julián, yo soy un 7, aquí vamos a buscar a los colegas. La Labranza, ¿cómo estará? Escuché que había un socavón, ¿en qué parte estará eso más o menos, hijo?
1: Sí, lo comenté más temprano, cuando tú vienes de Labranza Temuco, está frente la COPEC, por ahí. Hay como un evento, no es el gran evento, el gran bache, pero los vehículos más bajitos pueden pasar sustos. Yo me lo comí más temprano, amigo. Eso es. ¡Saludos! Pausa comercial. Les cuento que hoy, en lo que son efemérides, es el Día Internacional de la Planificación Familiar. Un aspecto relacionado con el control de la natalidad en la población sexualmente activa. Básicamente se trata de que las personas y familias puedan decidir el número de hijos que quieren tener y cuándo tenerlos. Día de la planificación familiar. ¿Y ustedes cuántos hijos quieren tener? No, yo con el hijo que tengo ya y con el gato que anda por ahí, estoy listo yo ya. Importante día. Pausa comercial. Ya vienen mis colegas en Cada Punto 7 con programación local. Y a la vuelta sigo para Temuco y para Valdivia. Día lunes. Arrancando juntito la semana. ¡Vamos!

todavía te cuesta abrir los ojos, te damos un par de minutos, pero no te duermas. Volvemos enseguida con más música y alegría de la Punto 7. Está prohibido bajar el volumen.

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La música de Gloop, ahí estábamos recordando con Grado 3, canción de karaoke. Canción sufría, oiga, así como para ir cantando en el auto, fuerte. Ya son las 7 de la mañana con 11 minutitos. Estamos comenzando así también con esta segunda hora de programa. Recuerda que este bloque va todos los días entre las 6 y las 9. Si te preguntan qué radio escuchas, esa es la respuesta. Yo escucho Punto 7 tempranito con el Julián. A las 6, 7, 8, 9 de la mañana. Después con los colegas, con el Sandu. Después a la 1 el bloque de aviso. Después a las 3, a las 5, a las 7 de la tarde con la Cari. Todo el día. Yo estuve revisando el tiempo más temprano. Atención, porque hoy, y hablando también de la calidad del aire, se pronostica la condición regular en calidad del aire en Valdivia, Temuco y Padre Las Casas. Respecto a lo que es el tiempo, atención Valdivia, máxima de 13 grados, cielo nublado con chubascos para hoy, con proyección para esta semana, de aquí al viernes, solamente agüita. Hay días que hay chubasco, otros días lluvia con más intensidad, pero harta agüita esta semana en Valdivia. Temuco y Padre Las Casas, máxima de 15 grados, cielo nublado y chubascos para hoy, en la tarde a ratos parcial. Proyección, también agüita para mañana, para el miércoles. El jueves no me aparece lluvia. No, no me aparece lluvia el jueves. Sí, el día viernes. Así con la cosa. Pero ¿cómo, Julián? Es que estamos en el sur. Ustedes saben que aquí en el sur la cosa es así. Nada que hacer, ¿eh? Respecto al tema de la lluvia, atención con esto, porque el Ministerio de Salud, de Educación, digo, el Mineduc, confirmó la suspensión de clases para hoy lunes en algunos establecimientos del país, no en todos. Por ejemplo, en algunos solamente de la región del Maule, en algunos de la región de Ñuble. Pero hablemos de la Araucanía, mira, la Araucanía, la suspensión incluye Loncoche, Galvarino, Victoria, Traiguén, Lumaco, Purén, Los Sauces, Renaico, Ercilla, Cholchol y obviamente Angol, que allá en Angol sí que lo han pasado mal. El Mineduc recomendó mantenerse informado a través de las plataformas y las comunicaciones que van dejando. Ahora, yo tengo por acá un reporte, un texto bastante largo que me deja Alex Lozano. Dice: hola Julián, soy Alex Lozano, profesor de Temuco. Quiero hacer un llamado urgente a las autoridades para que suspendan las clases y prioricen el bienestar de nuestros estudiantes. Esto no es flojera. Es muy fácil responsabilizar a los profesores y tratarnos de flojos para buscar un culpable, pero somos nosotros quienes recibimos en las salas a niños mojados, con frío, y que después terminan enfermos. No basta con saber si los colegios pueden abrir. También hay que considerar a quienes tienen sus casas inundadas o deben trasladarse por caminos cortados, anegados y llenos de barro. Nuestra preocupación nace de lo que vemos todos los días. En una emergencia, suspender las clases no es abandonar la educación, también es cuidar. Aprovecho de enviar un saludo muy especial a Trinidad Franco Martín y a mi Bárbara, mi amor. Un abrazo, yo soy un 7. Ahí estamos con Alex Lozano. Quería pasar su mensaje, que es como un desahogo que él deja. Claro, tiene razón, porque o sea, hay algunos que tienen la posibilidad de trasladarse con los papás en vehículo, ningún problema, pero hay niños que no, porque tienen que tomar ahí la locomoción, que en alguna villa, sectores, están con acumulación de agua, se mojan las patitas. No falta el mal conductor que están en el paradero y les tira agua también. Ya, amigo, te mando un abrazo, gracias por tu mensaje, ¿eh? Ok, y estoy debiendo hartos mensajitos por acá, que los voy a pasar ahora, pero también contarte que estamos a esta hora con Serviteca Daxa Goodyear. 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

0: 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Ya no más, antes de la música vamos rapidito con algunos mensajes que tengo por acá hace rato ya. Hace rato, a ver, hola.
1: Buenos días, Juliancito, por acá la mamá de la Martina Fuentes.
2: Buenos días, Julián, por acá el papá de Martina.
3: Yo soy la Martina Fuentes, hoy día le voy a mandar un saludo a mi papá y a mi mamá. Y uno para mi hermana que se va a Valdivia.
4: Somos un 7, ¿y tú?
0: Qué linda familia, les mando un abracito.
5: Hola, Juliancito, buenos días. Hola. Aquí en tu compañía, ¿cómo estás? Saluditos a mis tíitas del furgón, sobre todo a mi tíita Cecilia y tío Rigo, que están igual medios anegados para el lado de Tiny Tiny, pero hay que salir a buscar a los niños como siempre.
0: Sí, bo.
5: Y a todas mis tíitas, que tengamos una buena ruta y no pase nada en el camino. Besitos y cariños a mi hijita Fernanda. Gracias, Juliancito, que tengas lindo día.
0: Gracias, amiga, que tengas linda semana, lindo día. Vamos con todo. Laberito Trangolao dice, hola, Juliancito, buen inicio de semana. Abrazos para todos. Gracias, Berito. Siempre con la radio. Por acá dice, buen día, amiguito Julián. ¡Hala, Carlita! Aquí estoy despertando junto a mis tres amores. Qué lamentable los desastres que dejó la lluvia, sí, lo que pudimos ver ahí en las imágenes, amiga. Lamentable, sobre todo en Angol, Cholchol. Un saludo para todos los puntos 7, mucha fuerza. Ahí está la Carlita. ¡Grande, Carlita!
6: Hola, Juliancito, ¿cómo está? Buenos días. Aquí Erika reportándose. Ya Jaimito me trajo al colegio, así que aquí estoy esperando para abrir el colegio un ratito más. Así que eso, Juliancito, besito, que Dios te cuide. La mejor radio, la mejor de todas.
0: Eso. 7. Muchas gracias, querida.
7: Buenos días, Juliancito, aquí vamos en la ruta.
0: Hola.
7: Temuco, perdón, Labranza Temuco. Cualquier taco, nunca faltan los locos que pasan por el lado, ¿eh?
0: Sí, pues por la verma, amigo. Sí, una lata. Hola.
8: Hola, Julián, ¿cómo estás? Buenos días. Aquí ya siguen saliendo a la chamba, voy a dejar a la patrona en los trabajos y yo le doy a la chambita.
9: Oye, le pido por acá.
8: Así que a don Jaime le pusieron.
9: Ya, amigo.
8: Don Jaime el arquero, pues no es bocilla, sí, es morcilla. A ver, don Jaime, morcilla.
0: Ya, hombre.
8: Ya, no huevo.
0: No boleto. El Cuervito apareciendo por acá ya en la locomoción. Saludos, Cuervito. Bonito día para ti también, ¿eh?
10: Hola, Julián. Soy la Juli. Julián, el día de hoy le quiero mandar un saludo a mi mamá que va a un baliseo industrial. Soy un 7. ¿Y tú?
0: Eso, buenos días.
11: Hola, Julián. Sí, he mandado a su abuela en el colegio Bautista. Hoy le quiero mandar un gran saludo a Milena porque mañana está de cumpleaños, así que falta poquito. Y un saludo a mi mamá, a mi tata. Y un gran saludo para ti, Julián. Un saludo grande y un abrazo gigante para mi primo, Tommy.
0: ¿Es Tommy?
11: 7, ¿y tú?
0: Muchas gracias, regalona, qué lindo saludo.
12: Julián Gutiérrez, ¿cómo estás, amigo mío? Buenos días.
0: Buenos días. Compadre,
12: espero que hayan tenido un fin de semana descansadito, mi guacho. Lo que yo tuve un fin de semana redondito, con celebración, todo bonito, mi señora súper contenta, compadre. Así que eso, mi rey, ayer descansamos todo el día, gracias a Dios. Comimos rico, papi, regaloneamos harto a la señora, así que quedo contento y feliz, mi guachito. Ahora ya vengo de vuelta de Temuco hacia Labranza y se ve bastante flujo vehicular, mi guacho, de Labranza para Temuco. Yo voy de vuelta, así que sí, hay cualquier cosita le estoy comunicando, papi. Por el momento le puedo dejar una basera y un becera.
0: ¿Un becera? Oye, el hombre no nos llamó ayer ni para los conchitos, ¿ah? ¿Eh? No. ¿Está bien, sí? ¿Está bien? Muy buenos días.
13: Buen día, Julián, aquí saliendo del gimnasio, ahora a la casita y después a la pega. Oye, ¿por qué en conjunto con todos los auditores nos avisamos las calles que siguen inundadas? Por ejemplo, acá bordeando el canal de Gabriela Mistral en Los Conquistadores, yendo hacia el Pumahue, en dirección hacia el otro colegio, está toda la calle inundada. Así que si nos pueden avisar si Pablo Neruda sigue en las mismas condiciones del fin de semana. Saludos, yo soy
0: un 7. Sí, oye, Pablo Neruda a la altura de Javiera Carrera. Muy complicado el fin de semana, no sé cómo estará ahora considerando que ya ha parado el agüita un poco. Ya, vamos a revisar al tiro, amiga. Hola, Juliancito, dice por acá Nicole Lisset. Quiero enviar un saludo de cumpleaños para mi cuñadita, para Katherine Cuevas, que hoy cumple 26 añitos de vida. Decir que la quiero mucho, que Dios la bendiga de parte de su cuñada Nicole. Bueno, la palabra cuñada está presente ahí, pero al final son como hermanas. Claro. Para ti, Katherine Cuevas, un feliz cumple.

0: Bunny, Pepe. La música de Bad Bunny. Baile inolvidable. 7:28. Shishi, shishi. Ya, vamos a la pausa comercial, absolutamente en vivo, en este show de la mañana. Gracias por la sintonía, reportes, saludos. Ah, respecto a la pregunta de la auditora.
1: Hola, Juliancito, para responderle a la auditora, Javiera Carrera con Pablo Neruda está totalmente expedito, sin nada de agua.
0: Eso es.
2: Hola, Juliancito, buenos días. Yo acabo de pasar por Pablo Neruda con Javiera Carrera y nada, nada, nada de agua. Está todo despedido.
0: Impecable, todo impecable. Problema. Sí, la Quinita por acá dice, amigo, por Pablo Neruda, todo normal. Pasé por ahí hace algún ratito, todo normal. Para la auditora. Oye, hablando de Quinita, ¡párame la música! Hace algunos días, Quinita le envió un saludo a Tilín. ¿Se acuerdan que del Tilín y lo empezaban a molestar a Tilín, Pilín, le decían? Ya. Y en la tarde me decían, oye, ¿qué, ya, pues, Julián, ¿qué pasó? ¿La perdonaron? ¿No la perdonaron? Señoras y señores, tengo noticias a esta hora respecto a ese caso. Llegué gente que el fin de semana no pudo dormir pensando en Tilina. Dice por acá. Hola, Julián. Aquí Tilín. Quiero enviar un saludo para la Quinita por los 3 meses juntos, ya que hoy es cumplemes. Eso quiere decir, si Tilín le está enviando saludos por acá, eso quiere decir que también, pum, que no hay problema, que ya se besaron nuevamente y ya se... Sí. Justamente. Así que bien, me alegro. Saludos para ustedes, tortolitos. Y qué bueno que dejaron de pelear. La vida es corta, pasa volando. No hay que perder el tiempo en

0: Pelea.
1: Así que chiquillos, saludos para ustedes al Tilín y la Kenita. Tilín y Kenita S.A. se aman.
2: Oh, puro show del barato.
1: Ya, no sea así, que habían tenido una peleita, pero ya volvieron. Deberían ponerse contentos, les estoy dando una buena noticia.
3: O sea que la Kenita besó a Tilín.
1: Ya, pasa. Basta.
4: Me alegro mucho por el lonco vinín.
1: No, no, es Tilín, amigo, con T. Con T, ya.
5: Oye, esperemos a los 6 meses entonces, a ver si saluda.
3: Buena, Tilín. Dale, Pilín.
0: O sea que tocó Tilín.
1: Ya, avancemos con el programa. Yo le estaba contando a usted para importante información. Todos lo tiran para la talla usted. No hay caso con usted.
6: Todo para el Tilín.
1: Vete, no hay caso con usted. Lo que sí tenemos datos a esta hora de la mañana, vamos con nuestros auspiciadores.
4: O sea que a la Quinita le gusta el...
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4: ¡Buena, Tilín, Tilín, Tolón, Tolón!
1: Y aquí la Kenita dice, felices 3 meses, mi Tilín. Te amo, Tilín. Los tortolitos. Oye, tengo, a ver, reporte desde Valdivia. ¿Cómo está la cosa para allá, para Valdivia?
7: Hola, pues buenos días, Julián Interactivo. Saludos desde la hermosa ciudad de Valdivia. Aquí saliendo a ruta, después de viajar a Mineta. Así que bendiciones para ti y tu familia y a toda la radio escucha de Temuco y Valdivia. Así que cualquier cosita, estamos al habla. Oye, mira la nueva faceta de Luis Lago.
1: Oye, se así cachea. Luis Lago.
7: Está de cantante el hombre ahora.
1: Se parece, se parece, sí. Sí, tengo un parecido a Felipe Caballero. Luis Lago. Ya, uno más. Nos pilla la pausa.
8: Buenos días, Julián. Buenos días.
1: Buenos días.
8: Quería mandar un saludo de cumpleaños para el Chaycán, que está de cumpleaños el día de hoy. Un abrazo grande. Y para los conductores que vienen desde Cusco hacia Temuco, precaución porque está lleno de hoyo.
1: Sí, lo estábamos comentando más temprano, eso de los baches, de los hoyos, Huichahue, sí, se me ha olvidado. Huichahue, está muy complicado. Oye, feliz cumple para el Chaycán. ¿Qué se hace hoy? ¿En qué pub se juntan ustedes a carretear? La música de Macano en punto 7, déjame entrar. De mazo.

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0: ¡Qué temazo!
1: Temazo ese, La música de Joe Vasconcelos. Ahí estábamos revisando Mágico, versión en vivo, 7:46. Música para todos los gustos y para todos los estilos. 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Ahí está. 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Oye, 8 de la mañana, después de la pausa, tenemos el boletín informativo. Ya estábamos revisando por acá las noticias que vamos a entregar. Me preguntan por la suspensión del partido de Temuco. Hasta el momento, nada. Lo que sí se suspendió ayer fue el tema del fútbol femenino. Pero el partido de hoy que tiene Temuco, no, hasta el momento no tengo ninguna información de que se suspenda. Recordemos que Temuco juega frente a Copiapó el día de hoy a las 20 horas. ¿Ya? Hasta el momento,

0: Ah, sí, oye, me da tanta risa porque, bueno, tengo por acá a Ítalo. Yo digo, con razón no salen nunca los audios de Ítalo. Muchos auditores envían sus audios y los dejan ahí nomás, po. No, el Ítalo escribe, ya, mi audio. Y eso hace que los audios de ustedes vayan para atrás, para atrás. Por eso yo no los veo nunca, po. ¡Claro! Así que aquí encontré al Ítalo que estaba hace rato reclamando. Muy buenos días.
1: Muy buenos días, don Julián Gutiérrez, ¿cómo está? Espero que haya tenido un buen fin de semana, amigo mío. Aquí camino al trabajo. Taco. A quien trañe un taco, amigo, te lo encargo. Así que nada, más de paciencia nomás, que se pueda solucionar luego todo esto. Y nada, darle las gracias a la gente, a Carabineros, a Bomberos, a todos los que han ayudado en fin de semana, a toda esa gente que lo está pasando mal.
0: Sí,
1: cuídate, Julián, 17. Buena semana para todos.
0: Buen amigo.
1: Buen amigo Taxi Gaspar. Qué milagro que no le mandó un saludo al Mafla.
0: Ya. Oye. Respecto, gracias amiguito Ítalo, bonita semana. Respecto a la ruta a Labranza-Temuco, Juan Enríquez me cuenta por acá, a través de los videos que me deja, que ya el taco prácticamente está desde Isla Negra hacia Temuco. Armarse de paciencia, mi gente, qué taco, qué pasaste. Hay una mujer muy importante escuchando la radio hasta ahora que cuando escucho sus mensajes me llena de energía. Esa mujer linda, hermosa, es mi madre, po. Mi madre es un 7. Cáchate que ahora envía hasta audios para la radio, po.
2: Buenos días, hijo de mi vida. Espero que esté bien. Páselo bien en este día maravilloso que el Señor nos ha regalado. Muchas bendiciones y es lindo escuchar su voz.
0: Oh, viste, esos son los audios que a mí me llenan de energía. Muchas gracias, mamita. Un abrazo ahí a la distancia, escuchando Punto 7. Con mi papá deben estar ya tomando desayuno los dos. Dándose besito ahí, regaloneando. Abracito. Ya pronto les voy a llegar por allá. Dice por acá un saludo para mi hijo Joaquín Brevis. Te amo mucho, hijo. Para Joaquincito de parte de Patricio. Saludos, Patricio. Buena, buena.
3: Hola, Juliancito. ¿Cómo estás? Espero que muy bien.
0: Hola, amigo.
3: Feliz cumpleaños atrasado, viejo. Que lo pasen bien.
0: Son pesados.

0: Ahora falta el puro audio de la Connie, no, y quedamos Liz Taylor.
1: No, no sé quién es Connie. ¿Quién es Connie? No, no. No la ubico.
2: Y la parte del mensaje donde dice deja de andar pelándote, ¿lo escuchaste de interno?
1: Ya, yo creo que vamos a revisar los mensajes más abajo, ya están saliendo los tóxicos. Aquí. Muy buenos días. Hola, hola, ¿qué tal?
3: Buen día, Julián, ¿cómo estás?
1: Hola.
3: Aquí vamos camino al trabajo, comenzando el día lunes, bienvenido a agosto, y somos un 7, como siempre. Cariño, excelente programa.
1: Saluditos, abrazo.
4: Buenos días, Juliancito, buenos días. Quería informar que en la ruta San Ramón, tramo San Ramón, Temuco, hay muchos hoyos. Entre el tramo de San Ramón y Puente Quepe, aproximadamente unos 6 vehículos parados por reventar neumáticos, para que manejen con precaución. La pregunta es, ¿quién se hace responsable de eso ahora?
1: Sí, pues.
4: Gracias, yo soy un 7.
1: Qué malo está el camino ahí, amigo. Gracias por avisar. Lo hemos comentado desde muy temprano para que tengan precaución ya.
5: Buenos días, buenos días. Buenos días. Buenos días. El tatu quedó en pana en el Puente Quepe, cayó un evento... Buen día.
1: Algo te entendí, amigo. ¿Algo? Ah, la gente que se está reportando desde Cholchol a esta hora me preguntan qué onda con los caminos. Arsenio, más temprano, él me dijo: hola, Julián, voy saliendo a mi trabajo, te cuento cómo está en la ruta. Ya, y después me mandó este audio.
6: No se puede pasar, Juliancito. Está cortado el puente Huechucón, puente Tosca, aislado de la República de Cholchol, así que. Lamentablemente no vamos a poder trabajar hoy día.
1: Y él se fue para la casa. Así está la cosa complicada para allá.
7: Hola, tía, ¿cómo está usted? Oiga, qué rico que llame a su hijo y que por favor pónganlo en orden a ese hombre, porque anda haciendo puras cosas malas, tirando el ojo para la Argentina, imagínese. No. Tía, tírenle la oreja, tíreselas.
1: Mentira, mamá, no le creas nada, falacias. Pura falacia. La Leslie me dice por acá, pobrecita, que está muy resfriada. Hermoso día para ti, amiguito. Nosotras ya iniciando la jornada, lista para irme a trabajar. Hoy mi Francia queda en casa, ya que amaneció enfermita también, pobrecita. Saludos para Francisco, mi hermano, que debe andar en ruta. Escuché que iba para Labranza, que se cuide. Y paciencia con los tacos. Sí, para Labranza, Franci debe estar en el taco hasta ahora. Y ahí nos cuenta que está resfriadita. Leslie, recupérate pronto, un abracito.
8: 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Buenos días, Julián, buenos días.
1: Buena.
9: Primera mayoría en la Araucanía, se busca al señor José Antonio. Ahora que hay emergencia, catástrofe en la zona, se busca.
10: Oye, Julián, qué fome por la gente esa que habla del tema de los eventos y que caen a los hoyos y tienen que... cambiar neumático.
1: Sí, pues.
10: Debiese la municipalidad preocuparse más de eso, el tema de las carreteras. Se preocupan solo para cuando hay que pagar el permiso de circulación, después no se preocupan más. Igual que el tema de las inundaciones, de las calles que se inundan. Todos los años son las mismas calles que se inundan. Después, cuando están los días buenos, no será posible carrerle en eso para que para el próximo invierno no vuelva a pasar lo mismo.
1: Ahí está la gente desahogándose a esta hora. El amigo dice por acá, Julián, para ser más exacto, 8 autos cambiando neumáticos de San Ramón a Temuco. Así de malo está el camino. Así de malo. Ay, ay, ay. Hola, buen día.
11: Hola, Julián. Aquí estamos saliendo de Nueva Imperial con mi papá Víctor y mi hermana Connie. Y como que yo me llamo Josefa Huerta. Y aquí vamos saliendo de Imperial... al colegio.
1: Ahí está.
12: Oye, Julián, aquí estamos con otros conductores más. Estamos pescando aquí en la laguna de M11.
1: No, se llama Laguna Comenius, amigo.
13: Julián, y los que vienen, los conductores que vienen de Labranza Imperial, en el sector Rengalil, pasado los helicópteros y pasado el cementerio, la carretera está cubierta con agua, una vía. Hay solamente una vía disponible.
1: Ah, ya.
13: Y hay que tomar los resguardos para... no tener un agua planning.
1: Sí, peligroso igual, ¿ah?
14: ¿Eh? Hola, amiguito mío, ¿cómo estás? Oye, pero que especifiquen bien dónde está cortado Cholchol, porque Cholchol Temuco, la carretera está corta por si acaso.
1: Sí, sí, estábamos comentando hace poco sobre esa ruta que también está complicadísima. Ay, ay, ay, ya mi gente, vamos a la música, 7:56.

0: La música de Daddy Yankee con Zion y Lennox, Tu Príncipe. Gracias, Sandita Tiznado, por el video que me dejas por acá. Es increíble la gente cómo adelanta por la berma, oye. No. Mal, mal, mal.
1: Amiguito, un tirón de oreja para los gorriados que vienen de Labranza Temuco. Está súper, súper complicado el tema del tránsito y los sesos con agua quieren adelantar por la berma, por sí, Dios. Bueno, amigo. Todos los días se levanta uno, decía mi padre. Besitos, amigo, aquí escuchándote.
0: Chao, amiguita. No hay excusa. Todos sabían la situación de la ruta, había que planificar el viaje. Es que yo ir apurado. ¡Oye, todos están apurados! A menos que seas un vehículo de emergencia, la ambulancia, bombero. Señores gorriados, no adelanten por la berma, ¿ya?

0: Oye, todos esos borreados que adelantan son, hay que pensar que son el espermatozoide que ganó, pues imagínate. Ya, chao.
1: Sí, vos, son el que ganó la carrera, sí. No digo yo.
2: Vecino Julián, salí a las 7:10 de mi casa, al frente de ahí mismo, donde te sabes, y acabo de pasar el Comenius. 50 minutos prácticamente.
1: 50 minutos, por ahí 50, una hora para que vayan calculando, ¿ah? Gracias por avisar, amigo.
3: Hola, hola, buen día, Juliancito. Manda ánimo y manda fuerza, porque vamos aquí en el taco hacia Temuco. Vamos que se puede. Saludos.
1: Saludos, pobrecita. Ánimo para ti, amiga.
4: Ánimo.
1: Ánimo, ánimo.
5: Ah, pero esos espermatozoides ganaron, Julián, porque se fueron adelantando a la mala.
1: Claro, ganaron porque en esa carrera también se vinieron por la berma. ¡Hola!
6: Hola, Julián, ¿cómo estás? Soy Lamparo, aquí estoy excelente. Camino al colegio, tomando un saludo rapidito. Un saludo a todos mis fans. Y vamos a intentar pronto visitarte, Julián, porque para mi cumpleaños no podíamos dejar tortita, pero te vamos a intentar ir a visitar con mi mamita. Y eso, chao, Julián.
1: Eso, ¿y tú? Qué rico tenerte por aquí, Amparo. Usted sabe, Amparo, que esta es su casa, po. Claro. Lindo día, Amparo.
7: Le mando un saludo a mi papá, que se llama Roberto, de la línea 21, soy un 7, ¿y tú?
1: Roberto, saludos para Roberto.
8: Hola, amigo Julián, ¿cómo estás? Oye, Rey, el camino a las mariposas que da a la Católica, si te tocó hoy día, no la juntáis a ningún evento. Si no, te encargo cuánta cantidad de eventos, oye. Saludos, amigo.
1: Buen amigo, gracias por avisar. Evento Hoyo Bache en todos lados.
9: Hola, Juliancito, ¿cómo estáis? Ahora voy al camino al colegio, soy un 7, ¿y tú?
1: Oye, vais tarde al colegio, ¿ah? Cada vez más tarde.
10: Hola, Julián, buen día. Acá nosotros con mi colega vamos recién saliendo de Temuco hacia Villarrica, Pucón.
11: Kilométrico de Labranza, Temuco. Yo vengo volviendo el sábado, Juliancito. Espero que Carolita me entienda. Abrazo, amigo.
1: Sí, lo que pasa es que Carlito fue a un carrete el sábado y no pudo volver a su casa por el supuestamente taco. No le creéis nada, Carolita. Ya, para que vayan cachando entonces de Labranza Temuco, calculen 50 minutos a una hora aproximadamente lo que está demorando la gente en avanzar.
12: Hola, Julián, buenos días. Por acá reportando desde Valdivia nomás, saludando. Saluda a todos los puntos y adictos.
1: Buena, oye, saluda a Valdivia. ¿Cómo está la cosa en Valdivia? ¿Ah? ¿Cómo está la cosa ahí camino a Niebla? ¿Ah? Grande Valdivia.
5: Amigos, los de la Muni no pintan ni la calle, no gastan ni en pintura y van a apagarle el neumático.
13: Friencito, la sentíales por acá. Saliente de turno y de camino a casita. Que tengamos un lindo día. Besitos, soy un
1: saludo. Lindo día, saludos para Cintiales que viene saliendo del hospital. Turno de 12 horas. 12 horas. Vaya nomás, amiga, a descansar, a hacer tutito, abrazo.
14: Hola, Juliancito, ¿cómo estás? Hoy aquí para la Balanza Imperial hay que echar un bote arriba del auto, cabrón. Andes con un bote inflable. Oye, Juliancito, creo que te toca quedarte todo el día. El Sandu creo que viene en bote tratando de cruzar para acá, para Temuco.
1: Tírala por chiste. ¿Cómo está mi querida amiga de la picada de Senen? Dice, hola, Juliancito, espero que estés bien. Vamos camino al colegio con mi Senencito. Estamos en el taco de Labranza Temuco. Cariños para Senencito. Pobrecito, está aburrido. Pásale el celular ahí para que se juegue unas partidas de Free Fire. Pobrecito.
15: Julián, el taco creo que va llegando a Carahue ya.
1: Ya, no, nunca tanto.
15: Oye, Julián, ahí tienes otra excusa alzando para llegar tarde, pues.
1: Señoras y señores, vamos a la pausa comercial, a la vuelta noticias. 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

0: 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Ante algún corte de luz, agrega, avisa. 989-56-8479. 989-56-8479. Estoy más atrasado, voy y vuelvo.
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4: Vamos a revisar noticias, 8 de la mañana con 12 minutos. Sí, les contamos que Senapred solicitó durante la noche de este domingo evacuar el sector Las Obras en la comuna de Traiguén, región de la Araucanía, por el desborde del río Traiguén y humedales aledaños. Minutos antes de aquello, el servicio había anunciado de forma preventiva que se recomendaba evitar la ribera del río Traiguén y también de los humedales. La situación empeoró en cuestión de minutos, lo que derivó en la alerta. Sumado al anuncio, se activó también lo que es este mensaje de sistema de alerta de emergencia para que las personas afectadas puedan tomar, al menos el día de hoy también, las precauciones necesarias. Vamos con balances, escuchen bien. Dos personas fallecidas, 461 damnificados y 128 albergados ha dejado el frente de mal tiempo que ha afectado a la zona centro-sur del país. Así lo confirmó la directora de Senapred, Alicia Cebrián, quien además confirmó 6.183 aislados y más de 54.000 clientes sin electricidad. Asimismo, se confirmaron 17 hogares destruidos, 379 con daños mayor, 2.908 con daño menor y 1.200 en evaluación. Con respecto al suministro eléctrico, Cebrián indicó que en el tramo comprendido entre O'Higgins y Los Lagos se encuentran más de 54.000 clientes sin suministro. El Ministerio de Educación informó la suspensión de clases para hoy lunes en establecimientos de las regiones del Maule, Ñuble y la Araucanía debido a las consecuencias del sistema frontal que afectó durante el fin de semana a la zona centro-sur del país. La medida busca resguardar la seguridad de las comunidades educativas en sectores donde las intensas lluvias han provocado afectaciones. Bueno, si hablamos de la Araucanía, estamos hablando de comunas como Loncoche, Galvarino, Victoria, Traiguén, Lumaco, Purén, Los Sauces, Renaico, Angol, Ercilla y Cholchol. Cambiamos de tema. Hasta mañana martes se amplió la detención del conductor acusado de un atropello múltiple que dejó a dos personas muertas y varios lesionados al exterior de una discoteca en La Unión, región de Los Ríos. En la audiencia se informó que el imputado mezcló consumo de antidepresivos con alcohol. Esto ocurrió, recordemos, la madrugada del sábado cuando un vehículo impactó a 8 personas que salían de la discoteca Euforia, ubicada en la ruta de acceso a la comuna de La Unión, provocando la muerte de 2 mujeres de 24 y 34 años. Las víctimas fueron identificadas como Edmara Molina, de 24 años, y Kesia Burgos, de 34. El conductor de 25 años se dio a la fuga, pero fue detenido posteriormente y marcó positivo a alcohol en las pruebas respiratorias, quedando a disposición de la justicia para el control de detención que se realizó ayer domingo. La fiscal Leila Chaín reveló que el imputado conducía en estado de ebriedad y además habría consumido antidepresivos. ¿Qué es lo que pasa con el tiempo el día de hoy? Atención Temuco, máxima de 15 grados, cielo nublado con chubascos en la mañana y en la tarde nublado.

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3: la música de Andrés de León en el romántico de las 8. Ahí estábamos revisando la canción Tantos deseos de ti. Andrés de León, para algunos la mejor voz de Chile. Próximo romántico, 10 de la mañana, después del boletín de esa hora. La Carito dice, ¿qué canción te sacaste? Oye, aquí camino al gym. Saludos, amigo. Que te vaya bien, Carito. La Carito igual engorda la vista ahí en el gym. Se hace la lesa. Y para la gente que se pregunta si,

0: Si vino, sí, efectivamente, aquí está, pues él no falla, pues. Aquí está.
1: ¿Por qué tanto romántico?
0: Todos los días viene ahí con su mantra.
2: Uno divorciando si colocan estos temas.
0: Oye, tú todos los días decís lo mismo.
3: Esa canción es para la Connie.
0: No. Oye, me llegó un mensaje, lo voy a leer tal cual. Dice, el caso de la unión, el tipo andaba hasta atrás en alcohol y falopa. Yo soy de Paillaco y aquí se sabe realmente la noticia. Mira, respecto a esa información que nosotros estábamos entregando en el boletín, fue obviamente muy lamentable. Lo que pasa es que a solicitud de la fiscalía, la detención se amplió hasta mañana, debido a que, aunque aún faltan informes periciales y antecedentes que fueron expuestos por la defensa, vinculados principalmente al uso de antidepresivos. También, según la fiscalía, el caso podría determinar la calificación jurídica como un homicidio con dolo eventual. Para la gente que no sabe lo que es dolo, significa, en término legal, actuar con intención consciente y voluntad de cometer un delito, pero todo eso obviamente se está investigando, repito, por eso es la ampliación de la detención hasta mañana. Y en este caso, fue el mismo padre del imputado quien lo entregó a Carabineros, luego de reconocer el vehículo que protagonizó el atropello múltiple. Lamentable, oiga, 2 víctimas fatales y muchas personas atropelladas. Ay, ay, ay. Ya, mi gente, ¿avancemos? Avancemos por acá. Hola, hola, buen día.
4: Necesito el tema del compadre que chupó a 2 niñas en una disco. A mí me dice que me huele arraigo nacional. ¿Cómo se llama? Firma mensual. Y arresto domiciliario nocturno. Así que el compadre, yo creo que ahora sí que tiene que inventar remedios para la depresión. Me huele que se mandó más. Tiene que estar como un estaca tieso el viejo. El pilotón. Así que no hay justicia en ese tema.
0: Complica la cosa. Bueno, como les digo, ya mañana vamos a tener más información. El día de hoy sigue la investigación ahí, pero con todo en el sur del país. Ya no más. ¿Cómo está usted, amigo?
5: Buena, Juliancito. Te sacaste buen tema para la Connie.
0: No es para la Connie, oh. Es para ustedes, para que lo escuchen. Hola, hola, desde Valdivia.
6: Oye, Juliancito, un dato aquí para los valdivianos. 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
0: Ahí está. 50
6: pesos por litro.
0: Datitos que entregan los auditores, en especial en este tiempo cuando hay que cuidar las lucas, po. Todos los pesitos.
7: Julián, deberíamos ganar un premio a Recortines de tanto taco que se forma de Temuco a Labranza, Temuco, Julián.
0: ¿Te imaginas? Ay, amigo, ¿te imaginas que nos pagaran por estar en un taco? Seríamos millonarios.
8: Hola, tío Julián, soy la Sadita. Oiga, sabe que yo entro a las 8 y parece que estoy llegando un poquito atrasada nomás.
0: Sí, un poquito.
8: Ya, pero avisen cómo está el camino del... ¿De cómo se llama? Del Comenio, porque parece que hay taco.
0: Ah, ya, pero me dice por acá, ahora, tío Julián, ya salimos del taco. Sí, hay un taco y hace ratito ya, sobre todo de Labranza Temuco.
9: Oye, que lo escucho hablar de las pastillas de la depresión, que traigan una camionada, porque el taco de Labranza Temuco está, pero ¡ay, pero el taco! ¡Oye, llevo 1:40, 15 días, ya voy tarde! ¿Qué están esperando? Que el charco de agua frente al cementerio se vaya por evaporación. Veo puro polvo y basura, pero no veo a nadie entrenando la movida ahí. ¿Qué está pasando?
0: Eso, oye, entiendo tu rabia, amigo, entiendo tu rabia. Eso es lo que pasa, la gente dice, ya, está bien, te creo un día, 2 días. Pero ya, ¿cuántos días llevamos con la situación ahí a la altura del Comenius? Muchísimos días. Es por eso la rabia de la gente. Bueno, también están complicados en otras partes, ¿ah? En la parte norte de Temuco, por ejemplo, ahí complicadísimos también. Sí, yo estaba revisando, a ver, algunas cifras. Emergencia regional en Temuco. No, en la Araucanía, digo, más de 8.000 afectados, 51 albergados y 75 viviendas con daño mayor. Complicadísimo. Ya, mi gente, tengo que ir a la música. Hoy estoy más atrasado, pero mi jefe me va a decir: ¡Oye! Es que aquí hablando, revisando los reportes con la gente, se nos va la hora volando. Lo que sí, no estamos solos. 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
3: La música de Damas Gratis.
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3: Buena. 8 de la mañana con 37 minutos. Oye, me dicen que hay un taco, pero un taco.
5: Hola, Julián, buen día. Comentarte que en el sector Niagra, hacia Padre Las Casas, hay un taco enorme, enorme, enorme, para que los locutores ahí escuchen. Vecinos de Niagra, está todo con un tremendo taco.
3: Eso me dicen. Ya entonces estoy averiguando por qué el taco. Acá dice camino a Niágara. De Niágara a Padre Las Casas, justo en las canoas. No sé si es taco por comprar chicha o algún accidente. Así que voy a averiguar qué pasa ahí en las canoas. Las canoas. Tan clásica las canoas.
6: El alcalde está sacando el agua con cuchara aquí al frente del convenio, pues, amigo. Como acá no tiene amistades, no viene a limpiar los barrios, pues.
3: Está enojada la gente, ¿ah? Ya no más. Vamos a la pausa. Oye, saluda a la Andreita que está reportándose. Me dice que va a ver el tema del Jeep. Tiene su Jeep con problemas mecánicos. El problema mecánico es que un ratón le comió los cables. Cáchate, problema mecánico. Un capibara, habrá sido un capibara, un coipo, no sé. Pero ojalá que tenga arreglo, amiga.
7: Directa.
3: Ojalá que no salga tan salado, no.
7: Después andaremos para allá.
3: Chupaya,
7: Paulina Rubio y Alejandro Sanz.
3: Bueno, total, paga el tóxico.
7: Paulina solo es una amiga.
3: Abrazo, amiga. Julián, el taco de Niágara es porque está cerrado el paso nivel. Saludos para todos los que vamos en la micro en la 8D. Atrasados para pega. Somos un 7. Taco, taco, taco. 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Dice por acá Julián, yo salí a las 8 de labranza, llegué a mi trabajo a las 8:35. Me vine por el camino hacia el fondo, no es el mejor, pero se puede. Sí, me está reportando, es una auditora hace algún rato que la escuché en interno, pero se me perdió su mensaje por acá. Me decía que por Moyulco tienes que llegar a la escuela, ¿cierto? Y luego vas a Fundo El Carmen. No es el mejor camino. Pero no hay tanta acumulación de agua como otros días, así que se puede avanzar, ¿ok? Ya, voy y vuelvo.
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5: ¡Excelente! ¡Excelente, excelente! Ya, nos queda poquito de programa. 12 minutos nos separan para que sean las 9. Para ti que viene recién conectándote, recién abriendo los ojitos, te cuento que hoy tenemos en calidad del aire la condición regular en Temuco, Padre Las Casas y también Valdivia. Respecto al tiempo, en Valdivia hoy máxima de 13 grados, cielo nublado con algunos chubascos. Proyección agüita toda esta semana, por lo menos hasta el viernes. En Temuco, máxima de 15 grados para hoy, cielo nublado, chubascos en la mañana, en la tarde nublado a ratos parcial, tenemos agüita martes, miércoles y también viernes. El único día que no me aparece agüita en Temuco es el jueves. ¿Ya? ¡Ají nomás! ¡Ají nomás! ¿Qué pasó en la ruta, amiga?
6: Juliancito, hay un auto en pane aquí, justo al frente del líder de Recabarren. Está por la pista izquierda, pero no hay nadie. Está con las luces de emergencia, pero no se ve nadie ni afuera ni en ningún lado. Así que no sé si lo abandonaron o qué. Eso, Juliancito. Ahora hay más taco todavía.
5: Eso, taco, taco, más taco. Oye, respecto a Niágara, aquí.
7: Buenos días, Juliancito. El taco se forma porque paso el nivel de Chuchup está inundado. Entonces ya no los podemos meter por abajo, tenemos que salir por arriba, por el San Bernardo podría ser. Entonces ahí se está formando el taco y igual en la mañana de allá de las canoas para acá empieza el taco.
5: Ahí está, eso para la gente que me consultaba por Niágara, ¿ya?
8: Juliancito, el taco es porque está cerrado el paso a nivel por debajo del puente.
5: Ahí está, clarito como el agua. Gracias, amiga, amigo. ¡Hola!
9: Julián, llegó Bociña al equipo de Botquiña. No, si había alguien en el auto, era Miguelito.
5: Oye, respecto a Bociña, bueno, yo hablé más temprano de Bociña. Recordemos que él llegó anoche acá a Chile y fue una locura. El aeropuerto, por ejemplo, muchísima gente. ¡Así que llegó Bociña! Después de ida, vuelta, que no, que se va para México, no, que se va para Marruecos. Bueno, llegó a Chile. Algunas palabras. Estoy muy feliz de haber llegado aquí y agradezco a los hinchas por la paciencia que han tenido para esperarme. Feliz de representar a Colo-Colo. Nos vemos pronto en el Monumental. El cronograma para el día de hoy. El meta de 40 años llegó muy temprano para efectuarse los exámenes médicos. Esto comenzó cerca de las 7 de la mañana antes de confirmar su contratación. Luego, mañana, está programado su primer entrenamiento con el plantel de Colo-Colo y será presentado de manera oficial también mañana en el Monumental. Una locura lo de Bociña, 40 años, el nuevo arquero de...

0: Colo Colo. Ya hablé de Temuco, ¿cierto? Sí, hablé de Temuquito. Hoy, respecto a la tabla de posiciones, después de los partidos del fin de semana, el triunfo de la U, Colo Colo, la derrota de Católica. Colo Colo 42, la U de Chile 30. La U está a 12 puntos de Colo Colo.
1: Está

0: 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Ahí está. Últimos saluditos.
1: Juliancito, ¿cómo está el Tacos de Labranza de Temuco? Porfa, informen que recién me conecté. Disculpen, disculpen.
0: Sigue el taco, amigo. Sigue el taco. Sí, sigue el taco. Y, amigo, ese taco va a estar, yo creo que durante todo el día. O estos días hasta que ya se solucione. Pero el taco me están reportando algunas personas hasta una hora. Se habían demorado hace algún ratito. Julián, te cuento, vehículo sin conductor en Recabarren con Javiera Carrera, pista izquierda. Es un Kia, me parece que un Kia Morning. Sí, vehículo sin conductor. Gracias por avisar, amiga. ¿Qué habrá pasado ahí? ¿Por qué no está el conductor?

0: amigo, amigo, buenos días.
1: Buena, buena, Julián. Oye, ¿tú sabes a qué hora sale el avión Temuco-Vilcún? Porque por tierra no se puede venir, pues. Tú que sabías que está lleno de cráteres en el camino, ¿cierto? Sí, horrible, horrible. Así que sale más barato venirse en vuelo que comprar neumáticos a cada rato.
0: Amigo, lo que es, en este caso, Cajón-Vilcún y también Cunco-Padre Las Casas, horrible, amigo. Horrible el camino, lleno de baches, eventos. Horrible. Julia, me dicen, el taco estaría comenzando desde Labranza, desde Isla Negra aproximadamente estaría comenzando el taco para avanzar hacia Temuco. Taco, taco, taco. Oye, nosotros nos vamos, gracias por la sintonía, tengo muchísimos mensajes, pero me tengo que ir. Sí, para entregar el bloque a la hora, ahí lo que me falte se lo reenvían por acá a mis colegas, no hay ningún problema. 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Ya no más. 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Desde muy temprano hasta muy tarde. Nos vamos con Karol G. Esto es Amargura. Que tengan una hermosa semana. Semana que va del 3 al 9 de agosto. Y que este día lunes te vaya increíble, ¿eh? Los queremos. ¡Chau! 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

0: Muy buenos días, Valdivia. ¿Cómo están? ¿Cómo está mi querida gente de la región de Los Ríos? ¿Cómo están todos y todas quienes me escuchan a través de la 97.9? ¿Y cómo está mi gente que me escucha a través de la señal online en todo Chile, en todo el mundo, en todos los universos, en todos los multiversos? En la mañana, ¡ay, que me dio rabia! Porque miré por la ventana y había como sol. Estaba clarito el día, se veía hasta cielo celeste. Pero salgo y estaba lloviendo y yo dije, ¿pero cómo? ¿Qué está pasando? Así que había sol y al mismo tiempo estaba lloviendo. Y así más o menos va a ser todo el día de hoy. Va a estar entre soleado, lloviendo, claro, oscuro, gris. Con una mínima de 8 grados y una máxima de 13 grados. Así que igual va a estar agradable. Abríguese. Lleve paraguas. Lleve también botas. Pero no va a estar tan tormentoso, tan dramático como ayer. ¿Cómo está mi gente? ¿Siguen vivos? ¿Siguen aquí? ¡Repórtense! ¡Repórtense este primer lunes de agosto! ¿A cuánto estamos hoy día? 3 de agosto. En el calendario todavía estamos en julio. Tengo que sacarlo, tengo que actualizarlo. Estoy confundida. Primer lunes de agosto. Ya se pagaron las deudas. Ya quedamos con lo que realmente nos queda del sueldo. Bueno, como dijo, hay que apretarse el cinturón nomás. Nosotros que no ganamos millones. Me voy a postular a ser seremi, alguna cosa así. Ahí sí que voy a ser muy millonaria. La Mari por aquí, la primera persona en reportarse. Reportarse como iba. Hola. Vale, Valentina, Valeria, buen día. Buen día, Mari. ¿Cómo estás? ¿Cómo estás este lunes? Este lunes que también amanecimos con una nueva Miss Universo Chile. Elegida durante la madrugada. Bueno, anoche, pero más o menos como a la 1 de la mañana, se eligió la nueva Miss Universo Chile. Una mujer muy bonita, por supuesto, obviamente, y muy elocuente también en sus palabras. La pregunta que le hicieron la respondió bastante bien. Bien, dice la Mari aquí, desayunando. ¿Quién ganó? Ganó Miss Viña del Mar, Dominga López. ¿Cómo está, Don Osama? Me gusta Dominga porque ella se nota que tiene su nariz de verdad. Y yo encuentro que eso es impagable. Bella, bella, bella, natural. Don Osama, ahora sí, ¿cómo está? Muy buenos días.
1: Hola, está Vale, muy buenos días. Que tenga buen turnito.
0: Gracias.
1: Espero que haya llegado bien con su embarcación a la radio.
0: Nadando.
1: Ha dejado amarrado el bote para ir para volver para su casa. Aquí trabajando de tempranito, día lunes. Lluvias a rato, no fuerte,

0: pero lluvia.
1: Sí.
0: Espero que estés bien y la Chiu igual esté bien donde ande con sus criaturas. Que tenga buen tornito.
1: Gracias, don Osama. No, si yo me vine nadando. Bote todavía no tengo, algún día. Besitos, don Osama. Abríguese, no trabaje tanto. Hoy día, lunes, primer lunes del mes, hay que dar lo justo y necesario. Hay que estar ahí, hay que estar. Lo importante es que estamos. No, y la Chiu está bien, está bien. Vuelven un par de semanitas por si acaso. La semana del 15. Tengo que cambiar este calendario, estoy muy confundida, estoy viendo julio. Besitos, besitos, besitos, besitos, don Osama, que tenga un precioso día. Vuelve para su cumpleaños, me dice la Mari, claro. Pues. Ni le esa. Ya, mi gente, repórtense aquí al WhatsApp. Cuéntenme, ¿qué hicieron el fin de semana? ¿Cómo los pilló la lluvia? Díganme cómo están sus casitas, cómo está su familia, cómo están sus calles. Uy, el evento, el hoyo, que estaba en la calle frente al supermercado Unimark. Hoy día estaba con vallas papales. No sé si lo estaban arreglando o solamente dijeron, cuidado, hay un agujero. Que pasé muy rápido, no alcancé a ver. Si alguien sabe, me comenta también. Ya lo habían arreglado, me dice la Mari, no duró nada el arreglo. Horrible ya, pero si lo arreglaron de nuevo, espero que lo hayan arreglado mejor. Y si no, hago el llamado a quien corresponda. Por favor, vaya a ver ese evento, arréglelo y llénelo y llénelo bien. Pues. ¿Hasta cuándo? Y nos vamos con Alexis y Fido. Ojos que no ven, corazón que no siente. Cuando son las 9 de la mañana con 15 minutos, en la punto 7.

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Por aquí, Sebastián, coleguita, me dice, hola, Vale, qué bueno escucharla. Por acá se desbordó un río que hay cerca de mi casa, pero gracias a Dios no pasó nada. Espero que usted esté bien. Yo tengo libre toda esta semana para descansar. ¡Ay, qué rico! ¡Qué suerte, Seba! Menos mal que no le pasó nada a tu casita. Y qué suerte tener libre la semana. ¡Ay, quién como tú! Ah. Besitos. Descansa, anda a dormir, es muy temprano para estar levantado. A ver si iba a decir despertado o levantado al mismo tiempo. Deslartado. Mire por aquí también. A ver. Per Ingve Ojlin. Hola, cita, Vale, que tenga un muy buen día. Aunque esté lloviendo. Usted y la Chío alegran la mañana y la tarde. Ay, me dice, quería enviarle un saludo a la señora Flora Soledad, Jorge, Juan, somos un 7. Saluditos, saluditos, saluditos para todos ustedes. Muchos, muchos, muchos, muchos besitos. Y que tengan un excelente día viernes, una excelente semana. Y los demás están durmiendo, a ver qué pasa. ¡Despierten, despierten! Ay, si tuviera alarma de reloj aquí, vamos a ver. A ver. ¿Y esta alarma servirá? Ah, no. No, parece alarma como que va a haber un terremoto. Pensé que era el arma de despertador. Ya, y mientras el resto de la gente despierta este lunes. Oigan, igual es lunes. Despertar en la mañana, hablar en la mañana, sueño.

Repórtense, repórtense, repórtense. Y nosotros nos vamos con Gonza y Milla. Cada día a tu lado. Cuando son las 9 de la mañana con 28 minutos.

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0: 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Aquí despertando de a poco la gente, Rodrigo. Hola, buenos días. Amiga, aquí estamos picando leña para la venta. ¡Ay, mire! Picando leña. Yo me imagino, no sé si ustedes vieron Avengers. Cuando están picando leña Capitán América y el Iron Man. Y están picando leña normalmente y de repente el Capitán América se enoja y toma el leño y ¡pa! Lo parte con las manos, con sus músculos. Así me imagino yo cuando me dice estamos picando leña. Empieza a picar, después se pica, ¡pa! Y divide el tronco con las manos. Saluditos, Rodrigo. Así mismo me dice, eso, así me gusta. Besitos, besitos, besitos para ti. Por aquí, Sammy, buenos días.
1: Buenos días, Cita, Vale, ¿cómo estás?
0: Bien.
1: Por acá, haciendo el Uber, que tengamos un excelente día. Por lo menos, amainó el agua.
0: Sí, ya está.
1: Saludos para todos los colegas de la Comisión Colectiva, Taxi, Uber, Piratas, Colectivos, a todos. Y transporte escolar.
0: Los piratas.
1: Que nos vaya, que nos vaya. Buen día, yo soy un 7, ¿y usted qué espera?
0: Eso, Sammy. Ánimo, ánimo, ánimo. Que tengas hartos pasajeros el día de hoy. Qué risa me da risa cuando dicen los taxis piratas. Porque es verdad, le falta el puro parche en el ojo. Don Claudito, ¿cómo está?
2: Hola, Valentina, Valeria Valesca, ¿cómo estáis?
0: Bien, ¿y tú?
2: Tanto tiempo que no nos hablábamos, tú y yo.
0: ¿Cierto?
2: Tú y yo.
0: Tú y yo, vos y yo.
2: Somos dos adolescentes, nunca fue. ¿Cómo estáis? Recién prendí la radio. ¿A qué estamos pelando?
0: Ah, muy bien. Estamos pelando a todos los que no se han levantado. Que están ahí durmiendo todavía este lunes 3 de agosto. Adolescentes de 30 años. Somos dos adolescentes de 30 años. Claudita, ¿tiene algún chismecito por ahí? ¿Alguna cosa que contar? ¿O no? Aquí todavía nada. La gente está despertando de a poquito. ¡Uy! ¿Quién ya tiene desayuno? Porque ahora que estamos a inicio de mes, yo creo que la gente desayuna un poquito mejor. No como, bueno, don Claudito siempre desayuna rico. Siempre su tontolomito, su rica hamburguesa. Los más excelsos manjares para la mañana.
2: Yo te iba a decir lo mismo, porque me cuentes el chisme.
0: Chismecito, chismecito. Ay, su buen café. No, y café de calidad, esos cafés ricos. Café de máquina. Una deliciosidad. A ver qué chismecito voy a pensar en alguno. Por aquí Angélica también reportándose esta mañana. Hola, Vale, ¿cómo estás? Bien, estoy bien. Uy, el fin de semana fui a ver Spider-Man, la nueva, la que salió, la que está en el cine.
3: ¡Dios mío, que está caro el cine!
0: Oh, ahora ir al cine es un lujo. Antes igual era caro, pero ahora está mucho más caro. Oh, está todo tan caro, mi gente. Hace 5 meses yo iba todos los días al cine. Ah. Y ahora, una vez al año. No, pero muy buena la película si a usted le gusta Marvel, si le gusta Spider-Man. Y tenía dudas si verla o no, porque ya es como la cuarta entrega. Es muy buena, es muy bonita. Y trata como otros temas más introspectivos, más como de ser adulto. O sea, es bien buena la película, es bien interesante, bien bonita. Yo hoy día estoy con mi polera de Spider-Man, por supuesto. No podía ser menos. Porque así de ñoña es una. Tiene poleras de Spider-Man. Ah, me van a decir algo. Hubiera venido con la máscara, pero dije, no, es mucho. Qué buena película. Vayan a verla. Se las recomiendo. También quería ir a ver La Odisea, pero ya no, ya me gasté una entrada y ay, qué cara. 6.000 pesos la entrada. Y si te la compras por internet, 6.600. No. Una falta.

0: falta de respeto. No, y eso que no compré cabritas y lo otro. Compramos nachos. No, carísimo. Esta fue nuestra cita del mes con mi pololo. De aquí, nada más. Buenas citas, valió la pena. Angélica, que tengas un precioso, precioso día. Besito, besito, besito, besito para ti. A ver, don Osama.
1: Sí, te vale, te dice el cine está caro, pero yo fui el sábado a Valdivia.
0: ¿Ya?
1: Harta gente entrando al cine, amiga.
0: Sí, Spider-Man.
1: Y la gente pensará, está lloviendo, nadie sale, todos se quedan en casita. Mentira. Después de almuerzo fui arriba al mall que está en Arauco. Arriba al patio comía, había una mesa desocupada, estaba todo lleno por todos lados, ¿serio? Y gente por todas partes. Porque cuando llegue, más sale la gente. Somos los únicos aquí en Valdivia.
0: Cierto. Claro, como todos piensan, está lloviendo, nadie salió, todos salen. Y aparte, recién pagaditos el primer fin de semana, a aprovechar. Había harta gente en el cine, es verdad. No estaba, o sea, la sala estaba casi llena. Había igual unos asientos solitos por ahí. Pero claro, es que aparte como se estrenaba Spider-Man, que de verdad es muy buena. Harta gente. Y la Odisea también, que dicen que está entretenida. Moana, el live action que está en el cine, yo dije, no me gustan los live action.
2: Ah, si te tengo un chisme, pues te acordás del auto que está ahí en Pedro Manco, en circunvalación, chocado, revolcado.
0: Sí,
2: ya no tiene, ya no tiene rueda. No, ya no tiene rueda, está en choco. Y
0: no.
2: Y así lo van a ir descuartizando de a poco mientras no lo vayan a buscar.
0: Ay, pobre auto. Se van a ir descuartizando. Aprovechen. Ah. Si a alguien le falta neumático, ya perdió ya. Ya se los llevaron. Quizá ese que estaba escondido, el primero, el que estaba como hundido, quizá ese todavía queda. Si le falta, ¿qué más? ¿Motor? No. No, no vaya, gente, no. No robe. Robar es malo. A menos que usted use camisa y corbata. Ahí robar es malo. Y nos vamos con Mike Towers. Una nada más. En la punto 7.

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Por aquí Angélica me dice, quería hacer una pequeña acotación del CEFAM de Camilo Henríquez. Ese no es CEFAM, es CECOS. Que por favor los trabajadores lleguen temprano para atender a los pacientes. Tanto las personas que están dando la hora, que están dando la hora, como el médico que atiende en ese lugar. Ya que yo creo que su hora de entrada es a las 8 y no a las 8 y media. Ah, pero será a las 8, quizás a las 8 y media. Habría que revisar ahí. Ah, mira, por aquí la Pau dice que para ver la película hay que esperar a que salga la restricción. Sí, el próximo, bueno, este jueves se levanta la restricción de la película por estreno, porque se estrenó el jueves pasado, entonces una semana de estreno y ahí baja de precio. Pero es que yo la quería ver porque me estaban empezando a salir spoilers y yo dije, no, no quiero spoilers, no quiero saber nada. También hay que aprovechar, dicen, los descuentos de aplicaciones. De repente tiene descuentos con bancos, con casa de telefonía, compañías de telefonía, casas. Sí, hay que aprovechar. Y seguimos con el chico Trujillo, loca. ¿Quién de aquí está loca? Loca, loca. Como yo. Yo sé que somos varias. Está bien, las acompaño, hermanas. Te quiero linda, libre y loca.

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7: Cuando son las 10 de la mañana con 2 minutos, te comentamos las noticias más importantes de la jornada. Amplían la detención del imputado por el atropello múltiple que dejó 2 víctimas fatales y varias personas lesionadas en la comuna de La Unión. El hecho ocurrió en la madrugada del sábado cuando un vehículo impactó a 8 personas que salían de una discoteca ubicada

0: en la ruta de acceso de la capital del Ranco, provocando la muerte de dos mujeres de 24 y 34 años. El conductor de 25 años se dio a la fuga, pero fue detenido posteriormente y se le aplicó una prueba respiratoria que arrojó 1,59 gramos de alcohol por litro de sangre, es decir, se encontraba en estado de ebriedad. Así lo confirmó la fiscal Leila Chaín, señalando que el sujeto también habría consumido antidepresivos que provocaron que perdiera el control del vehículo e impactara a las víctimas que estaban a un costado del camino. La persecutora agregó que el padre del imputado entregó a su hijo a carabineros luego de reconocer el vehículo que protagonizó el fatal atropello. A solicitud del Ministerio Público, la detención del sujeto se amplió hasta el mediodía del martes, ya que aún faltan antecedentes relevantes para la investigación, como informes de la autopsia o de las pericias que realizó Carabineros. Información que será clave para formalizar al sujeto de 25 años por causar la muerte de dos mujeres y dejar a varias personas con diferentes tipos de lesiones. En otras noticias, te comentamos que el director regional de Senapred, Daniel Eprecht, entregó un balance consolidado sobre las emergencias registradas en la región de Los Ríos por el paso del sistema frontal. Producto de este evento meteorológico, la zona contabiliza 49 personas damnificadas, 21 albergados y 13 aislados. Asimismo, se lamenta el fallecimiento de dos personas. En cuanto a la infraestructura habitacional, se reportan 109 viviendas con daño menor, 41 con daño mayor y 273 que continúan en proceso de evaluación por parte de los municipios. Respecto a la condición de riesgo en el terreno, las autoridades mantienen la alerta temprana preventiva para las comunas de Corral y Valdivia por la alta probabilidad de ocurrencia de remociones en masa. En la comuna de Corral se registró una remoción de gran magnitud, la cual afectó las inmediaciones de un inmueble al quedar a menos de un metro de la estructura. A pesar de estos factores, las proyecciones indicaron un cambio favorable en la evolución del tiempo en la zona. Las lluvias continuas que se esperaban hasta el viernes 7 de agosto variaron, previéndose precipitaciones de carácter intermitente a partir del lunes, lo que facilitará los trabajos en los hogares afectados. Estas fueron las noticias en Radio.7. 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

0: Ahí estábamos con el romanticón de la mañana, junto a Luis Fonsi. Imagíname sin ti. Soy culpable, ya lo sé. A ver, si era tan culpable, ¿qué hizo? Algo debe haber hecho que su persona amada se alejó, ¿ah? No, si se hace el inocente, imagíname sin ti, sabes que me da lo mismo. Sabes que eres culpable, entonces vete, vete con dignidad. Sé digna, Nancy.
1: Qué buen romántico, ¿te sacaste, vale?
0: buen romántico, vale. Por Dios, qué recuerdo. Mira, por aquí Katy dice, Valecita, buen día, querida. Como dato informativo, hay un evento, un hoyo, en la bajada del Puente Cruces, en dirección a Niebla, que está súper peligroso. Así que mi gente que va a Niebla y va a pasar por el Puente Cruces, cuidado con ese evento, cuidado con ese hoyo. Manejen con cuidado, manejen despacito para poder esquivarlo y también me dirijo a las autoridades correspondientes. Que se pase la voz para que arreglen, por favor, ese evento, ese agujero, ese hoyo. Ahí en la bajada del Puente Cruces, porque está muy peligroso y no queremos más accidentes, ¿ya? Le digo a quién, al gobierno, hago un llamado a la municipalidad también para que se contacte con las personas correspondientes. Ustedes tienen el poder. Muchas gracias. Muchas gracias. Ahí vamos a estar revisando si es que nos han escuchado, si es que han escuchado la voz del pueblo o si es que nos vuelven a ignorar. ¿Ah? ¿Cómo está? ¿Cómo está Don Chubi? ¿Cómo está Don Tesoro? Muy buenos días.
2: Muy buenos días, Checa, vale. ¿Cómo estás? ¿Espero que estés bien?
0: Sí.
2: Oh, Luis Fonsi, parece locutora de radio, imagínate sin mí. Ya, que estés bien.

0: Saludo a mi mamita que debe estar trabajando, a mi leona que debe ir a alguna micro de línea 4 con dirección a la casa después de hacer sus trámites, y espero que le haya ido bien en sus trámites. Ya, que estés bien, chicas, vale, nos copiamos. Yo estoy 09 trabajando para usted. Eso. Y obvio, soy un 7. Sí, por favor, arreglen ese hoyo, la baja del puente cruce. Mire que el otro día también me lo eché en el otro carro, pero no le pasó nada a la bestia. Menos mal. La bestia, que es en Malto, pero por favor arreglen ese hoyo. En una emergencia,
1: por culpa
0: de ese hoyo, capaz que no lleguemos a la emergencia.
1: Gracias. Verdad, don Chubi. Primero, que tenga un lindo día. Hoy la leona tan temprano haciendo trámites. Dios mío, qué lata. Y segundo, sí, pues, en los autos de emergencia, las ambulancias, bomberos, tienen que ir rápido. Y ellos sí necesitan más que nada que el suelo, que la calle esté bien. Imagínese, estando a esa velocidad, porque están yendo a una emergencia, tienen que ir rápido, no alcanzan a ver ese evento. Y puede pasar algún otro accidente. Y no van a llegar, como dice aquí don Chubi, no van a alcanzar a llegar a la emergencia. Así que, por favor, arreglen ese evento, ese agujero en el puente cruces. Me da risa que le digan evento. ¿Por qué le dicen así? Es un hoyo. Ah, no les gusta la palabra hoyo. Hoyo es la palabra. Tapen el hoyo. Por favor. El del puente sí, ¿ah? ¿Eh? Otro, no sé. Mire, don Chubi, justo su mami, la señora Chubi, nos mandó un mensajito por aquí. ¿Cómo está, querida?
2: Oiga, mi niña.
1: Dígame.
2: Buen día.
1: Buen día.
2: Lluvioso día, pero ya es parte de nuestro ADN acá en Valdivia.
1: Sí.
2: Oiga, mi niña, como usted es nuestra voz, necesito que, por favor, como la vez anterior, en Vuelta a la Culebra, hay evento, pero realmente profundo. Complicadísimo, al igual que los mismos que están afuera de la cárcel. Ya no son hoyitos, son eventos.
1: Ya no son hoyitos, son hoyotes. Entonces, a la Vuelta de la Culebra también, ya fuera de la cárcel, otros eventos. Porque aparte, con la lluvia, con todos estos temporales y las calles que aparentemente están más o menos hechas. Si había ya evento de antes, se agranda, se empeora, se pone más peligroso. Así que también, el del puente, el de la Vuelta a la Culebra, el de frente del afuera de la cárcel, todos esos eventos, hago un llamado para que vayan a arreglarlos, para que escuchen la voz de nuestra gente de Valdivia. Don Hernán, buenos días.
3: Me gustó el arreglo del evento a frente de la fiscalía. Una valla papal, qué mejor.
1: ¿Cierto?
3: Buenos días, señorita Vale.
1: Buenos días, don Hernán. Ay, eso decía yo, la valla papal que estaba ahí, que la vi en la mañana. ¿Significa que lo van a ir a arreglar pronto o solamente es para decir, cuidado, oyo? Espero que sea para... o que lo van a arreglar pronto o que ya lo arreglaron y están esperando que se seque. Así que ahí, si es que alguien sabe, si es que alguien alcanza a ver, me avisa por aquí. El que está en Francia, frente al supermercado. Unimark. Voy a dejar de nombrarlo porque no me pagan. Páguenme y los sigo nombrando. Y cuando son las 10 de la mañana con 17 minutos, nos vamos con Santa Feria. Astuta.

0: 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Aquí don Claudito, claro, me hizo una verdad. Imagínate, me hizo una ambulancia con un enfermo, pasa por ese hoyo y el enfermo ahí puede quedar más grave, llega peor. Sí, así que por favor, vayan a ver esos eventos afuera de la cárcel, en el puente. ¿Y dónde más era? En la Vuelta a la Culebra. Y el que estaba frente al Unimar, que no sé si ya lo taparon o solamente le pusieron las vallas papales.
1: ¿Verdad? También el evento de las gaviotas, que habían colocado un cono y se lo robaron. ¡Oh! Se robaron hasta el cono que le echó las gaviotas. Dios mío, ¿no?
0: Otro agujero en las gaviotas. Hoyo, evento. Oigan, ¿pero quién se roba un cono? ¿Quién y por qué y para qué? ¿Qué va a hacer con ese cono? Se me acabaron los asientos, así que... Ah. Voy a tener que sentarme en el... Ah, cuidado. Natita querida, ¿cómo está? Buenos días.
2: Hola, mi Val hermosa, preciosa, ¿cómo estás?
0: Bien.
2: Yo en el trabajo, espero que hayas tenido un gran fin de semana. El sábado tuvimos la celebración del cumpleaños de Juli, ahí te voy a enviar una fotito, parecía como cuando uno iba a carretear y terminaba.
0: ¿Sí? ¿Qué pasó?
2: Y terminaba hecho bolsa.
0: Chiquitito.
2: Ahí te voy a enviar algo. Oye, vale, lo otro, si hablamos de cosas desagradables como los eventos, los hoyos, los huecos, la cuestión que sea.
0: No me venga a hablar mal de los huecos.
2: Pucha, que es desagradable subirse a un bus de la locomoción colectiva, pasar cigarro, vale. Qué horror más grande, qué asquerosidad más grande. Porque, oye, un desodorante ambiental no cuesta tan caro.
0: Un pinito. ¿O sabe qué? Mejor no fume en el auto. Mejor, mi querido conductor, querida conductora, usted se baja, hace la fumación. Se queda un ratito afuera, porque igual uno queda, la gente queda como pasada, cigarro. Se queda un ratito afuera oreándose y ahí recién entra, por favor, al colectivo. Y la gente que, bueno, ahí si los pasajeros entran pasados a cigarro, ya, bueno, hay otra cosa, ahí no se puede. También oré un poquito el auto, abra las ventanas un poco. Y seguimos con el más grande. Ay, con esta canción que me encanta. A pedir su mano de Juan Luis Guerra, por supuesto, ¿quién más sino él? Cuando son las 10 de la mañana con 28 minutos en la punto 7.

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0: ¿Viste que fue cortito? Continuamos derramando alegría por montones aquí en la Radio.7.

0: Ahí la Natita me mandó una foto de Juli. ¡Ay, qué chistoso! De verdad parece como cuando uno va a fiestear en la noche y llegas a tu casa como a las 4:30 de la mañana con la camisa abierta, con el pelo mojado. Estuvo carreteando harto. ¿Qué más dice por aquí la Natita?
1: Hola, mi Val hermosa, preciosa. ¿Cómo estás? Yo en el trabajo.
0: ¿Va? ¿De nuevo el mismo mensaje? A ver.
1: Y lo otro, Vale, si hablamos de cosas desagradables. Por Dios que es desagradable, ya los eventos, los hoyos.
0: ¿Va? ¿Se me repitieron los mensajes? ¿Qué pasó? Don Transportador, ¿cómo está?
2: Hola, hola, ¿cómo está? ¿Todo usted? Buen día, buena semana, excelente para todos. Hoy estoy recién enganchando, me están hablando de los eventos.
0: Sí.
2: Escuché el del puente.
0: Sí.
2: En el que casi ayer produjo un accidente porque no lo había visto, el de la bajada al puente cruce. ¡Oh, tremendo evento! Agarráis ese evento ahí con una rueda fácil, ¿eh? Reventáis el neumático fácil a un vehículo menor.
0: ¡Oh!
2: Oye, ese hoyo de ahí está pero totalmente peligrosísimo. Yo ayer, Dios mío, gracias a Dios, no venía nadie de frente, pero casi perdió la estabilidad del vehículo por hacerle el quite. Saludos, buena semana.
0: Saludito, don Transportador. Qué bueno que no le pasó nada igual. Besito para usted. Así que ya saben, gente a cargo de llenar los eventos. Por ahí en el puente cruce uno muy, muy, muy peligroso, muy peligroso. Camino a niebla, me decían. Por favor, vayan, vayan, vayan. Vayan a arreglarlo, vayan a rellenarlo. Don Osama.
3: ¿A dónde hay eventos acá en la Vuelta de la Culebra?
0: No sé.
3: Por acá hay puros canales nomás. Hay unos eventos acá donde termina el asfalto. Ahí hay varios porque ahí hay ripio. El otro día pasaron la máquina, pero no llega hasta ahí. Porque es una bajada en la cuesta de Lomas del Sol. Y ahí cuando bajan algunos, suben, aceleran y sacan el ripio. Chuta. Y se van formando estos eventos. Chuta. El otro que hay es uno que está a la entrada de la Vuelta de la Culebra. Que ayer estaba diciendo la presidenta que avisen, lo marquen para ir a arreglarlo, creo. Pero el resto del camino para adentro está bueno, no está tan malo. ¿Qué vio la mamá de Chubaca? ¿Dónde andaba?
0: ¿A quién le vio el evento, señora Doña Tesoro? Así que... Ah, ya, igual hay un evento por ahí, don Osama, pero lo demás es que esto antes era puro ripio. Nunca hay paliado ripio, te dicen. Ah, claro, ahí el camino es distinto. Uy, es distinto. Oh, se me fue la voz por un segundo, ¿qué pasó? Don Víctor, ¿cómo está?
4: Hola, Vale, buenos días para todos.
0: Buen día.
4: Yo este evento, hablando de evento, pero es un evento, un mega evento, afuera del complejo AMFA, la salida sur, fuera del complejo AMFA en dirección hacia el centro. Lo vengo informando más de un mes. Ahora está terrible. Está terrible ese evento, pero la MUNI parece que anda en helicóptero.
0: Es que no anda por esos lugares. Se mueve por aquí nomás, por el centro, no sé.

0: Pero no es de la municipalidad lo de rellenar eventos. Es de otro que no recuerdo en este momento cómo se llama. No sé, pongámosle Serna Giomín. Así que sí, pero la municipalidad les puede avisar. Ahí de los eventos. ¿Saben qué, amigos, amigas de la Muni? Para que le avisen ahí a las personas correspondientes. Podrían, todo lo que estamos diciendo acá, primero, escuchen la radio.7. Segundo, todo lo que estamos diciendo acá, vayan a verlos, vayan a revisar, vayan a ver la magnitud. Y al tiro, por último, si es que no los pueden rellenar en este momento, pero ojalá sea dentro de la semana. Y el, bueno, los más peligrosos del puente, ese yo creo que es uno de los más peligrosos. Y los demás vayan a revisarlos. El del puente, ojalá arreglarlo hoy, si es que se puede. Y los demás ir viéndolos también, pero ir viendo cómo afecta a la gente también. Y ahí a las personas correspondientes que vayan a arreglarlo. Llenen los hoyos, por favor. ¿Ah? Carito, ¿cómo está? Buenos días.
1: Hola, chica, vale, ¿cómo está? ¿Cómo le baila?
0: Bien.
1: Tú sabes que yo soy bien dispersa, no hay que ver lo que estás hablando. Pero soñé contigo anoche.
0: Soñé
1: que estabas en un auto blanco. Estabas en un cerrito. Estabas con una niñita. Estabas viendo cómo jugaba tu niñita y yo te iba a acompañar un rato. Y las cosas que andábamos haciendo, nos estábamos tomando un vino mientras la niña jugaba.
0: Está bien, lo encuentro correcto.
1: Verte en mi sueño no eras tú la que tú eres, pero yo sabía quién eras.
0: Claro.
1: Que eras esa persona.
0: ¿Sabes qué hubiera preferido? Que soñabas que me besabas. Pero esa niñita significa que quieres que yo siga, que siga aquí en el futuro. Que este sea recién mi comienzo y que continúe mucho más. Sí, pues carito, si yo también... ¿Cómo se llama esto? ¿Descifro sueños? El mob, me dice la Natita. El mob. Oh, ¿se acuerdan del caso Mob Gate? No sé por qué me acordé ahora. Cada vez que dicen mob, yo digo, ¡oh, el Mob Gate! Que fue como en el 2000, yo tenía... 0 años, todavía no nacía. Pero ahí estaba el Mob Gate. Ah, mira, aquí también Víctor me dice. Don Víctor Daniel me dice: en Pedro Montt con Circunvalación está botado el vehículo chocado. Sí, está ahí desde la semana, desde el fin de semana, desde el viernes. Y le están robando cada vez más cositas. Cada vez está más destartalado. ¿De quién será? Nadie lo sabe, ya lo perdió. A lo mejor es una intervención urbana. De esas como obras para enseñarte algo. O quizás viene la pequeña gigante. Tantas posibilidades. Y seguimos con Ivy Queen. Quiero saber. Aquí en la punto 7.

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0: buenos días. Uy, ¿qué pasó aquí? Ahí sí.
1: Hola, buenos días, Valentina. Ese evento que dice el amigo que está fuera de la cárcel prácticamente al frente del ANFA, eso le corresponde al MOF. Pero cuando hace el arreglo al MOF, le pone como un parche curita nomás. ¡Oh! Esa cuestión de asfalto no sirve para nada, se lo come a tiro el agua. Si la cuestión tiene que hacer un arreglo como corresponde, con cemento, yo no sé, estas mentes pensantes, no sé dónde estudiaron, ¿no? Yo te juro que es cierto.
0: Uy, es que te contara, Marcela. Pero no, porque después me retan. No, que anda pelando, que los ingenieros se llaman así porque deberían ser ingeniosos. Quizás son ingeniosos para, no sé, para otras cosas. ¿Con qué rellenan los agujeros? Con azúcar. Con azúcar quemada y ramen. Sí, pues tiene que ser algo que dure con el tiempo, sobre todo aquí en Valdivia, que llueve. Y que llueve, que hay tormenta, hay mucho viento, pasan, bueno, los vehículos, todo, entonces tiene que aguantar mucho. No puede ser un poquito ahí de azúcar con ramen. Don Cristian, buenos días, ¿cómo está?
2: El arreglo de las calles, bueno, primeramente, buenos días.
0: Buenos días.
2: El arreglo de las calles...
0: Le dije buenas tardes. Buenos días, perdón.
2: Le corresponde a Gore y a la municipalidad, no solamente a un cierto lugar, sino que son las dos son la responsabilidad de reparar las calles. Gore y municipalidad.
0: El Gore, gobierno regional. Ah, sería el gobierno. Gobierno regional. A usted le digo, con mi dedo lo apunto. Señor Joseca. Mire, del Gore y el Servio. ¿Usted sabía que el Gore también es un género de cine de terror? Con violencia gráfica. Cuando usted ve películas de terror donde tiene mucha sangre... Y cortes de cabeza, cortes de brazo y más sangre, y más sangre, y más sangre. Eso también se llama gore. Ahí para que usted sepa. Un datito de esta mañana. Hablando de gore. Mira, aquí me cuentan que en Villa Galilea también hay otro vehículo botado. Chocado en la parte delantera, en la avenida principal. Oye, la gente choca y abandona el vehículo y eso no le sale más caro. Digo yo, no sé, porque después el vehículo queda ahí botado, le empiezan ahí a afanarse cosas del vehículo y ahí no más queda, digo yo. Y seguimos con Garras de Amor. Cuando son las 10 de la mañana con 57 minutos.

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0: 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Don Víctor Daniel.
1: Señorita Vale, buenos días, buenos días.
0: Buenos días.
1: En Pedro Mon Circunvalación hay un vehículo... ya está sin ruedas porque le están robando todas las piezas que volcó el fin de semana.
0: Sí.
1: En Villa Galilea hay otro vehículo, un MG botado negro.
0: ¿Cómo?
1: Y no es que el dueño salga, lo choque y lo deje botado, sino que normalmente ahora ya es como rutinario que te roben el vehículo, lo chocan y lo dejan botado.
0: Ah.
1: En Villa Guacamayo también hay otro vehículo abandonado en la calle principal. Son vehículos que los niños ocupan los fines de semana, los destruyen y quedan botados ahí, esperando que sus dueños los recuperen.
0: ¡Oh! ¿Y tienen patente? ¿O les sacan también la patente?

0: Mira qué desgraciado.
1: Yo no, es que yo pienso, yo no, nunca se me ocurre así como que la gente roba. No sé por qué. Confío demasiado en la gente. Debería confiar menos. Y cambiando de tema, en la mañana bien temprano les comentaba que ya eligieron a la nueva Miss Universo Chile. Y quien se coronó fue Miss Viña del Mar, Dominga López. Una mujer muy linda. Que mira, tiene, es muy linda y su cara no es igual a la de todas las demás. Y eso me gustó. Tiene una cara distinta, fuerte. Y ella respondió muy elocuentemente la pregunta que le hicieron. No se trabó. Bueno, un poco, pero por el nerviosismo, claro, del momento. Pero dijo todo muy clarito y no, espectacular la chica. Así que Dominga López es la nueva Miss Universo Chile que va a participar en la edición de Miss Universo del 24 de noviembre ahí en Puerto Rico. Inamol le cede la corona. En tercer lugar quedó Catalina Vallejos. No, Camila Vallejo hubiera quedado en primer lugar. Catalina Vallejos quedó en tercer lugar. Miss Pucón, nunca he pisado Pucón, le decían. Los de Pucón le decían, esta no conoces. Que tuvo por ahí unos problemas, unas funas. Y al final quedó como Miss Pucón. Y yo dije, ah, bueno, Serapio. Y fue muy gracioso porque cuando le dijeron que fue tercer lugar, puso la media cara. Así como, oh. ¿Cómo que de tercer lugar? Si soy la más bonita. Y en segundo lugar quedó Miss Lo Barnechea, Scarlett Hermosilla. Así que Chile tiene Miss Universe Chile. Y quizás tengamos Miss Chile is Miss Universe. ¿Quién sabe? Como Boloco Cecilia. Don Claudito.
2: Oye, pero ¿cachaste que la de Lo Barnechea, la pregunta, la última pregunta, no respondió ni una cuestión, pues ya se fue con la rama, contestó.
1: Nada que ver. Cualquier cuestión.
2: Yo creo que por eso no ganó.
1: Pobrecita.
2: Que contestó nada que ver la pregunta que le hicieron.
1: Pobrecita.
2: Se fue como en la bola del ego. Muy yo.
1: Pobrecita, sí. Es que no sé si no entienden la pregunta, si se ponen muy nerviosas. A la Cata Vallejos le preguntaron sobre la situación del chino. Y así como, ¿pero qué es esta pregunta? ¿Qué ordinarie? Y también como que se trababa y no podía y no sabía responder. No sé, como raro. Un poquito, no sé, raro. Curioso.
2: Oye, sí, yo dije lo mismo. Esa, ¿cómo le hacen esa pregunta en un Mi Universo? Ahí se cayeron, se pusieron flight.
1: ¡Ordinaria!
2: Esa pregunta nada que ver con el concurso, nada que ver.
1: Yo decía, ¿cómo? A la otra chica, bueno, a la que ganó a Dominga, le preguntaron un tema súper importante, súper de la contingencia sobre el aborto, esto de escuchar los latidos. Y ella muy elocuentemente respondió, y es un tema igual como muy, muy intenso, muy duro. Y a esta otra, bueno, y el chino y allá en el cajón del Maipo, ¡qué ordinarie! Don Transportador.
3: Oye, Vane, estaba mirando ayer el resumen en la página mega.cl. Hoy había chicas, no sé si obviamente por los tacos y todo, pero le llegaban el animador, el guatón.
1: El Julio Zeta.
3: Bajo César. Los hombros, tremendas mujeres de grande, mijo. ¿Qué haría yo con una mujer así tan grande?
1: Ser feliz, pues. Ah, ¿qué más va a ser? Esa es como las de Futurama. Muerte por Snus Nus. Oh, qué buen capítulo. Sí, pues sí, las Miss Universo también miden como 1.80 m, son como bien altas, y más los tacos que usan, que son como de, no sé, 15 centímetros.

0: Y Julio César queda chiquitito, si mide como 1.75 m, me dirá Julio César. Entonces las chicas ya miden 1.80 m y con los tacos deben medir 1.85 m, no sé, muy altas. ¿Por qué ponen a Julio César? Don Gabriel.
1: La verdad es que la de Temuco fue la más clara en la respuesta del aborto, seamos claros. Ahora quizás no, por el prejuicio que es famosa o conocida, se puede decir, no salió, pero yo creo que era la más bonita y la que respondió más clarito. Es que
0: no sé si me entienden la pregunta. No vi las preguntas que le hicieron a Miss Temuco. Porque ella no estaba entre, mira, no estaba ni en las tres últimas, no estaba ni para el tercer lugar y tampoco estaba en las otras 8, 9, 10, 11, en las otras finalistas. ¿Qué Miss Universo vio usted, don Gabriel? Y porque la que respondió sobre el aborto, o sea, sobre esto de escuchar los latidos, fue Dominga López, Miss Viña del Mar. No, la Cata Vallejo no respondió eso. La Cata Vallejo, Miss Pucón, respondió sobre el chino y la nieve. La que respondió sobre el aborto fue la que actualmente es Miss Universo Chile. Yo creo que usted se confundió. ¿También le preguntaron eso? No vi esa parte. Que tampoco lo vi entero. Y nos vamos con la música cuando son las 11 de la mañana con 21 minutos. Nos vamos con Chamanes, Lejos de Ti, en la punto 7.

0: 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Don Gabriel, acabo de revisar nuevamente y no pues. La pregunta del aborto, bueno, de lo de escuchar los latidos, se le hicieron solamente a Dominga, porque todas tenían una pregunta distinta. Sacaban un papelito y les daban una pregunta diferente. Y Miss Pucón, la Cata Vallejo, respondió sobre lo del chino y su rescate, bueno, y quién debería pagar y todo eso. A ver, don Gabriel.
1: Vale, de verdad te digo, si ya no se lo di, me preguntaron y fue directo.
0: Ve, Gabriel, de esta forma se esparcen las fake news. No le preguntaron a Miss Pucón, le preguntaron a Miss Viña del Mar, que ahora es Miss Universo Chile, no sea porfiado. Está como esa señora que le preguntaron, ¿usted qué cree de la venta, cómo era, de la venta de Codelco? Y dijo, ay, me parece bien porque nos van a dar 2 millones todos los meses. Señora, era un cheque ordinario, una vez de 2 millones lo que proponía este otro sujeto. Y siendo Codelco prácticamente el sueldo de Chile. Entonces, claro, pues la gente entiende mal, ve cualquier cosa y después empieza a esparcir la palabra de la fake news. La palabra equivocada. Nicolcita por aquí. Hola, mi Vale hermosa. Ay, hola, querida. ¿Cómo estás? Que tengas un lindo lunes. Ay, te quiero mucho cada día. Eres la mejor en la radio. Ay, qué linda, Nicolcita. Besitos para ti. Que tengas un lindo día. Marcela.
2: Vale, estás equivocada, porque cuando estaban las últimas 6 le hicieron preguntas aleatorias a cada una, e incluso a la Dominga le preguntaron por qué no escribieron una biografía. Y después, cuando pasaron las últimas 3, a las 3 le hicieron la misma pregunta.
0: Ah,
2: no fue aleatoria, porque incluso las pusieron en una cabina. Así que a las 3 le preguntaron sobre el aborto.
0: Ahí está, pues Marcela, ahí yo me había equivocado, ¿ve? Yo estaba esparciendo la fake news. 2 millones de pesos para todos. 2 millones de pesos mensuales. Pucha, Marcela. Yo quería que más gente me corrigiera. Porque nadie me está hablando. Y cuando yo me equivoco, cuando digo buenas tardes en la mañana, todos me corrigen. Y ahora creo que pocos vieron el Miss Universo.
3: Sí, po, pero ahí no estaba la de Temuco, po. En esa parte no estaba la de Temuco, estaban las 3 finalistas, Lo Barnechea, Viña del Mar y Pucón. Pero la de Temuco no estaba.
0: La de Temuco estuvo...
3: ¿Y el caballero dice que la de Temuco fue la que respondió mejor?
0: No, después dijo que se equivocó, que

0: fue la de Pucón. Pero igual pues dijo que la de Pucón no ganó porque dijo que estaba en contra, o sea, que estaba a favor. Pero Miss Viña del Mar también estaba a favor. O sea, no, en contra. Me equivoqué. Que Miss Pucón dijo que, a ver, ¿cómo fue que dijo? ¿Cómo dice que dijo? Que estaba en desacuerdo, ahí está, con el proyecto de ley de los latidos, dijo la Miss Pucón. Pero Miss Viña del Mar también estaba en desacuerdo. Don Cristian.
1: Yo no entiendo cómo puedo pasar a semifinal la de Pucón si ni siquiera vive en Pucón. No entiendo.
0: Yo no sé cómo se pudo postular siquiera. Yo no entendí nada. Es que hubo como una funa que yo no entendí bien. Y después como que la sacaron y después volvió a entrar. Y después como que sí, como que no, como que nunca te decides. Ahí hubo una cosa media, no sé, media curiosa. ¿Qué pasó aquí? Algún día lo sabremos. No, yo creo que nunca lo vamos a saber. Y nos vamos con Luis Alfonso. Chismofilia. En la punto 7.

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0: 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Don Claudito.
1: No, pero yo encuentro que todas las preguntas y las respuestas que dio la Miss Viña del Mar, que actualmente es la Miss Universo Chile, fue la mejor. Ella respondía todo muy segura, irradiaba mucha seguridad cuando respondía y es bonita. Muy, muy, muy linda.
0: Sí.
1: La otra igual, pero ella resaltaba, sí, hay que decirlo. Hay que decirlo.
0: Hay que decirlo, sí. Eso de la seguridad, totalmente. Y me gusta ella porque su cara no era operada, no en desmedro de las demás, por supuesto. O no se veía igual que todas las otras niñas que tenían los mismos pómulos, la misma nariz, la misma barbilla. No, ella tenía la cara distinta. Como, me gusta eso. Mi gente, y hoy es lunes. No se olviden, lunes de horóscopo. Así que si usted quiere escuchar a su signo, escuchar algo. Si usted quiere escuchar su signo, me dice nomás. ¿Qué dice por aquí Pauline Style?
2: Eso es cuando está todo arreglado y hecho tránsfuga.
0: Ah, lo de Pucón, Miss Pucón.
2: No tenía Botox. Y no tenía intervenida su cara.
0: Tenía votos, más no Botox. Ay, don Claudito también había dicho algo gracioso.
1: Sí, dicen que la chica ni la nariz asomaba en Pucón nunca en su vida. Ni por Villarrica ha pasado.
0: De Santiago no había bajado. ¿Por qué? Decía ella. Ya, entonces, vamos a empezar. A ver, déjenme buscar por aquí. Horóscopo.

Ahí está, a ver. Mire, puede ser, ¿sabe qué? Como estamos a inicio de agosto, vamos a dar el horóscopo de todo agosto, no de esta semana, de todo agosto que se viene para este mes, para cada una de sus... cada uno de sus signos. Y vamos a cambiar. Vamos a poner la música que a mí me gusta y que yo siento que es muy como de magia y de horóscopo. Quizás para usted no, pero para mí sí.

Y empezamos inmediatamente con Miguel Ángel, que pide por aquí Cáncer. Así que, mi gente de Cáncer, atención, ¿qué se viene para ustedes en agosto? Agosto llega Cáncer para enseñarte que crecer también significa dejar de vivir para los demás. Durante demasiado tiempo has cargado con problemas que no eran tuyos. Has puesto las necesidades de otras personas por delante y has ido dejando tus propios sueños. Pues ese momento se acabó. Este mes empezarás a entender que pensar en ti no es egoísmo. Es lo mejor que te puede pasar ahora. Quien quiera caminar a tu lado, lo hará. Y quien solo estaba

0: cuando eras tú quien tiraba del carro, probablemente se quede atrás. No tengas miedo. Hay despedidas que son el precio de empezar la vida que realmente mereces. Así que Cáncer, empieza a trabajar por ti, empieza a ver tus propios problemas, tus propios asuntos. No te sientas mal por eso, por ponerte a ti primero, porque la primera persona que debemos amar es uno mismo. La primera de las que nos debemos ocupar. Y si otras personas se enojan o se alejan porque ya no estás, porque no estás resolviéndole sus problemas, bueno, que se quejen y que se queden ahí llorando. A llorar a la llorería, como dice. Ahí estuvo el horóscopo para agosto de Cáncer. Por aquí, Carito, me dice, Libra soy. Uy, se me escapó un punto 100. Así que los libras, librarianos, libranenses, libreros, ¿por qué no decirlo? Ya estamos en agosto, Libra, y este mes llega para recordarte que los grandes cambios siempre dan miedo, pero eso no significa que sean una mala idea. Al contrario, estás entrando en una etapa de crecimiento enorme, y aunque haya momentos en los que las dudas intenten frenarte, en el fondo sabes que todo lo que está ocurriendo tiene sentido. Vas a dar pasos importantes hacia tu futuro, de esos que cambian una vida. Sí, habrá incertidumbre porque salir de la zona de confort nunca es fácil, pero también habrá una ilusión que hacía muchísimo tiempo que no sentías. Este mes empezarás a construir algo mucho más grande de lo que ahora mismo eres capaz de imaginar. Así que Libra, da el salto quizás con un poco de miedo, pero con mucha esperanza, con mucha ilusión, y vas a ver que las cosas van a salir bien. Estás entrando en una etapa de crecimiento. A crecer, Libra, a crecer. A ampliar tu zona de confort. Más que salir de tu zona de confort, amplíala. Que lo nuevo se convierta también en lo cómodo. ¿Qué más me dice por aquí? Doña Chubi.
1: Vale, Capri, Capri, empieza con Capri, con el mejor.
0: Capricornio, el mejor signo. Así que veamos, capricornianos, mis queridos capricornios. Mis... ¿Cómo se dice la gente que tiene el mismo signo de uno? Con signos. Porque están los congéneros. Los compadres. Ah. Así que, Capricornio. Nuevo mes. Y agosto llega para demostrarte que no todo se consigue trabajando más, sino también sabiendo cuándo hay que soltar. ¡Oh! Llevas demasiado tiempo cargando con muchas responsabilidades, intentando controlar situaciones que se escapan de tus manos y exigiéndote mucho más de lo que le exigirías a cualquier otra persona. Este mes será diferente, se viene un antes y un después. Vas a cerrar etapas. Vas a cambiar tu forma de ver algunas relaciones y empezarás a comprender que crecer también consiste en dejar de cargar con aquello que ya no suma. Eso sí, no será un mes fácil en lo emocional. Me equivoqué, es que me puse nerviosa. No será un mes fácil en lo emocional. Doña Chuy y todos los capricornianos vamos a tener que prepararnos este mes. Prepararnos mental, emocionalmente. Cerrar etapas. Y algunas relaciones van a... No necesariamente relaciones amorosas. También pueden ser relaciones de amistad, relaciones de trabajo. Así que ahí estamos pues, Capricornio. Y nos vamos con Tito el Bambino. El amor. Cuando son las 11 de la mañana con 48 minutos.

0: 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Por aquí Nicolcita me dice, yo soy Gemini. Así que nos vamos con Gemini. Géminis, geminianos. Este mes de agosto llega con una palabra que lo cambiará absolutamente todo. Y esa palabra, Géminis, es renovación. Llevas tiempo sintiendo que tu vida te está empujando hacia otro sitio. No es solo que quieras cambiar algunas cosas, es que ya no te reconoces en la vida que llevabas hace unos meses. Estás entrando en una etapa completamente distinta, mucho más estable, mucho más tranquila y sobre todo mucho más parecida a la persona en la que te estás convirtiendo. Habrá cambios importantes relacionados con tu futuro, con tu forma de ganarte la vida y con el camino que quieres recorrer de aquí adelante. Puede que al principio aparezcan dudas, porque todo gran cambio las trae. Así que Géminis, renovación es tu palabra en agosto. Renuévate, haz nuevas las cosas. Habrá cambios importantes, acéptalos, no temas, no temáis de mirarlo a él. No tengáis miedo. Por aquí don Claudito me dice, ah, pero por supuesto. El signo de este mes, que sería Leo. Igual este mes empieza Virgo, pero después a fin de mes. Pero Leo, entonces. Leo, este es todo lo que es tu mes. El universo ha decidido apuntarte con todos los focos y decirte que ya es hora de dejar de esconder todo lo que vales. Después de meses de esfuerzo, de dudas, de decepciones y momentos en los que incluso llegaste a cuestionarte si estabas haciendo las cosas bien, agosto llega para darte una respuesta muy clara. Sí, lo estabas haciendo bien. Simplemente no era el momento, pero ahora sí lo es. Esta temporada ha llegado para recordarte quién eres cuando vuelves a creer en ti. Y eso, Leo, puede cambiarlo absolutamente todo. Leo, ¿verdad? Su mes. Leo, que siempre son las estrellas ahí de, no sé, la vida. Ahora lo van a hacer más. Cree en ti, Leo. Vuelve a creer en ti, no tengas dudas. Hazlo todo. Haz todo, haz nada. Don Edison.
1: Buena, buena. Palmeña Pizarro.

0: No, no, nada, Palmenia Pizarro, pues.
1: ¿Puede ser?
0: Valentina Pizarro, ahí está, ¿cómo está, Valita?
1: También.
0: Oye, vas a dar el horóscopo, escuché.
1: El horóscopo, Oroco.
0: Podrías dar el mejor de todos, Virgo. Avance, pues, amigo, avance, por Dios, suelta el teléfono.
1: Pip, pip, pip, pip. Se lo está diciendo usted mismo, don Edison. Palmenia Pizarro, una tía mía. Ah, tía lejana, ¿por qué no? ¿Sabían ustedes que había una... Creo que fue la primera, no estoy segura, endemoniada aquí en Latinoamérica? Fue en Perú y se llamaba María Pizarro. Que fue endemoniada y después dijeron que no, que era que tenía los ángeles. No, muy buena historia. Así que nos vamos con Virgo, a petición de don Edison. Virgo que también, como dije, va a empezar a fin de mes. Va a empezar ahí su tiempo. Virgo, cuando el sol entre en tu signo el 22 de agosto, comenzará oficialmente tu temporada y con ella sentirás que recuperas el control de tu vida. Volverá la claridad, las ganas de organizarte y esa sensación de que todo empieza a colocarse poco a poco. Será uno de los mejores momentos del año para tomar decisiones importantes, iniciar proyectos, hacer cambios de imagen, empezar una rutina diferente o simplemente apostar por esa versión de ti que llevas tanto tiempo queriendo sacar. Si en algún momento te has sentido perdido, perdida, agosto te recordará perfectamente cuál es el camino. Pero eso, todo esto, desde el 22 de agosto. Ojo, piojo, ojo ahí, ¿ya? Virgo, córtate el pelo, cambia de estilo. Atrévete a aceptarlo. Y nos vamos con travesuras.

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1: Cuando son las 12 de la tarde con 7 minutos, te comentamos las noticias más importantes de la jornada. La justicia absolvió a un ex carabinero acusado de violación en contra de una funcionaria mientras compartían bebidas alcohólicas en Paillaco, región de Los Ríos. El caso se remonta a junio de 2022, cuando varios uniformados se reunieron en un fondo del sector Huichagüe Alto para celebrar algunos ascensos. Según antecedentes judiciales, el acusado, un exteniente de la subcomisaría de Paillaco, habría violado a la víctima mientras compartían bebidas alcohólicas en medio de la celebración, motivo por el cual fue condenado a 3 años de cárcel. Pero su defensa presentó un recurso de nulidad para revertir el dictamen, apuntando a infracciones en las garantías fundamentales durante el proceso. El recurso fue acogido por la Corte Suprema, que revirtió la sentencia y ordenó un nuevo juicio oral. En este último proceso, el ex carabinero fue absuelto en forma unánime por el Tribunal de Juicio Oral de Valdivia. Así lo confirmó su abogado Dionisio Ulloa, apuntando a una deficiencia en las pruebas presentadas por la Fiscalía. Ulloa confirmó que su representado fue dado de baja por la institución tras la denuncia, medida adoptada por un sumario que continúa vigente. El abogado adelantó que presentarán recursos administrativos buscando el reintegro del exfuncionario de Carabineros, que finalmente fue absuelto por la justicia. En otras noticias te comentamos que un hombre de 43 años fue detenido por carabineros de la Primera Comisaría de Valdivia, acusado de agredir a 3 adolescentes integrantes de la residencia Las Pataguas. Una de las víctimas permanece hospitalizada con lesiones de carácter reservado, aunque fuera de riesgo vital. El hecho ocurrió cerca de la medianoche, mientras personal policial se encontraba en la residencia recibiendo una denuncia por presunta desgracia. En ese contexto, 3 adolescentes llegaron hasta el lugar denunciando haber sido atacadas por un sujeto. Según los antecedentes recabados por carabineros, la agresión se habría originado tras una discusión. El imputado habría utilizado distintos elementos para atacar a las víctimas, entre ellos una pala, un machete e incluso un perro. Como consecuencia del ataque, una adolescente sufrió una mordedura de perro en una de sus piernas, otra resultó con contusiones en la zona de la cadera y glútea, mientras que la tercera recibió un golpe con una pala en el rostro, por lo que fue trasladada al Hospital Base de Valdivia, donde permanece internada con lesiones de carácter reservado y sin riesgo vital. Tras las diligencias realizadas y con los antecedentes entregados por testigos, Carabineros logró identificar y detener al presunto agresor. Por instrucción del fiscal de turno, se dispuso el levantamiento y envío de evidencias al Ministerio Público mediante cadena de custodia, la fijación fotográfica del sitio del suceso, la constatación de lesiones de las víctimas y la revisión de eventuales cámaras de seguridad. El detenido, de iniciales EJCP, de 43 años, mantiene antecedentes penales y será puesto a disposición del tribunal para su respectivo control de detención durante esta jornada. Estas fueron las noticias en Radio.7. 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

Ahí estábamos con Diego Torres. Sé que no volverás. Y nosotros estamos revisando el horóscopo. Ya hemos visto que se viene en agosto para Cáncer, Libra, Capricornio, Géminis, Leo y Virgo. Y recuerden, una vez para los viejos. Hola Valecita, me dice aquí Laurita. Hola querida Laurita, que tengas un lindo día también. Y me pide por aquí que leamos Sagitario. Así que Sagitario, ¿qué viene para ti este mes de agosto? Este mes llega para sacarte definitivamente del lugar en el que llevas demasiado tiempo atrapado. Han sido meses intensos, muy intensos. Has aguantado más de lo que muchos imaginan. Has recibido golpes que nadie veía y has intentado seguir sonriendo incluso cuando por dentro estabas bastante más cansado de lo que reconocías. Pero eso empieza a cambiar. Este mes sentirás que recuperas la ilusión, las ganas de construir algo nuevo y esa fuerza que siempre ha sido tan tuya. Agosto no viene a devolverte el pasado, viene a abrirte un camino completamente distinto. Eso sí, antes tendrás que cerrar algunas puertas que siguen entreabiertas. Sagitario. Sagitario a dar el salto. Sagitario a cerrar esas puertas que quedaron entreabiertas. Cuando se cierra una puerta se abre una ventana. Por aquí Andreita. Hola Valentina, espero que estés bien. Muchas gracias. Bien estoy, aquí, trabajando, muchas gracias. Y me pide si puedo leer Acuario. Y por supuesto. Entonces nos vamos con Acuario. Agosto para Acuario llega para demostrarte que todo el esfuerzo de los últimos meses han servido para algo. Después de tantas dudas, tantos cambios y tantas situaciones que te han obligado a salir de tu zona de confort, por fin empiezas a sentirte mucho más estable. No significa que todo sea perfecto, porque contigo eso nunca pasa, pero sí que empiezas a encontrar ese equilibrio que llevabas tanto tiempo buscando. Hay menos ruido en tu cabeza, menos estrés, más claridad y sobre todo muchas más ganas de mirar hacia adelante que de seguir pensando en todo lo que ya pasó. Has aprendido muchísimo. Vamos, Acuario, que por fin las cosas...

se equilibran. Te vas a sentir ahí mejor. Que todo vale la pena. Y tranquilito, más que todo, vas a sentirte tranquilo, te vas a sentir tranquila, en equilibrio, perfectamente equilibrado, como debe ser, así como dijo Thanos. Hola, Vale, me dicen por aquí. Me dice Christopher. Si puedo leer Aries. Pero por supuesto que puedo. Pero quiero. Ah. Así que Aries. Comienza un nuevo mes y créeme que es un mes en el que todo se empieza a mover deprisa. Un mes en el que te vas a ver obligado a actuar. Van a aparecer puertas que se abrirán cuando menos lo esperes. Conversaciones que cambiarán el rumbo de una relación y decisiones que ya no podrás seguir aplazando. Es probable que sientas que el universo empieza a empujarte hacia adelante y aunque al principio algunos cambios puedan imponer respeto, muy pronto entenderás que todo está ocurriendo para colocarte exactamente donde debes estar. Así que Aries, este mes a moverse, a hacer lo que no has hecho en todo el año. Hoy que llegó rápido agosto. Siento que hace nada era como febrero. Aries, avanza, avanza sin miedo. Abre puertas, abre relaciones, cierra relaciones. Que nada te detenga. Y continuamos con Mar Solís, aquí en la punto 7, cuando son las 12 de la tarde con 22 minutos, bebiendo lágrimas.

0: 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Natita querida.
1: Ay, vale, qué lindo. Me salió en mi horóscopo y lo otro, qué hermoso canta Diego Torres. Yo lo vi en vivo y es igual. ¡Oh! Así que aquí estoy fascinada con la canción.
0: Ah. Sé que no volverás, de Diego Torres. O sea, la que escuchamos hace después de las noticias. El romanticón de la tarde. Ya, mi gente, faltan 3 signos. Voy a esperar a que me los pidan, si no, no los digo. Porque quiere decir que, mire, me falta Tauro, Piscis y Escorpión. Si alguien me los pide, alguno de esos 3, lo voy a leer. Y si no me los piden, lo voy a saltar. Total, ya leí Capricornio. Ah, que el que me importaba. Y continuamos con Luis Miguel. Dame. En la punto 7.

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Don Claudito por aquí me dice: Tabro, por favor. ¿Me puede leer Tabro, por favor? Así que nos vamos con Tauro.

0: Comienza agosto y Tauro llega para enseñarte que no puedes seguir intentando que todo encaje a la fuerza. Llevas demasiado tiempo empeñado en encontrar respuestas donde quizás nunca las hubo, intentando sostener situaciones que hace tiempo dejaron de funcionar o esperando que ciertas personas cambien cuando en realidad nunca han tenido la intención de hacerlo. Este mes será un auténtico punto de inflexión. Empezarás a entender que la paz llega cuando dejas de controlar lo que no depende de ti. No todo saldrá exactamente como tú imaginabas, pero terminará colocándose justo donde tiene que estar. Me gusta eso de dejar de insistir en que todo encaje a la fuerza. A veces las cosas no se dan y no se dan nomás. Y a soltar. ¿Para qué estar ahí desgastándote en algo que no? Al final, no. Yera, como dicen los jóvenes. Yera, fuiste bueno. Por aquí ella me dice, hola, cita Valentina, porfa, lea Piscis. ¡Oh! Aguante los Piscis. Ahora sí aparecieron los Piscis. Hubo mucho tiempo en que no había ningún Piscis pidiéndome su horóscopo y de repente aparecieron y yo, bien. Llegaron los Piscis. O quizás más que llegaron, se atrevieron a hablar. Así que Piscis, este mes llega para devolverte algo que quizás habías empezado a perder. La fe en las personas, pero sobre todo, la fe en ti. Has vivido situaciones que te han decepcionado profundamente. Has visto caras que jamás pensabas que llegarías a ver. Y has comprobado que cuando aparecen los intereses, hay personas capaces de cambiar de la noche a la mañana. Eso duele muchísimo. Sobre todo a alguien como tú, que siempre ha creído en la bondad de la gente y has hecho tanto por ellos. Pero este mes también te enseñará algo muy importante, que la forma en la que otros actúan habla de ellos, no de ti. Tu corazón sigue valiendo exactamente lo mismo. Así que Piscis, que vuelva la fe en ti. Si los otros hacen mal, es de los otros, no es culpa tuya. Tú no eres lo que hacen los otros, tú no eres reflejo de lo que hacen otras personas. Tú eres tú, haz el bien por ti mismo. Lindo Piscis. Don Transportador.
1: Vanesita, Capricornio.
0: Ya lo leí.
1: Ay, Capricornio, ¿lo leíste ya?
0: Sí.
1: No lo escuché.
0: No.
1: Tenemos hartas cosas en común nosotros, ¿ah?
0: Sí.
1: Somos Capricornio, somos Chuncho. O hablando Chuncho, el medio golazo que se mandó el Eduardo ayer, lo vi.
0: Lo único que nos falta es que los dos seamos pelados. Y a mí, saber manejar. No voy a hablar de fútbol porque después la gente se me enoja. ¿Vieron el partido de la Católica? Es que me pareció una falta de respeto las condiciones en las que estaba la cancha. Yo decía, pero ¿cómo pueden jugar ahí? Está lleno de barro, le faltan partes, tiene eventos. ¿Qué? Yo decía, no puede ser. Dije, pero ¿cómo? Yo creo que por eso también fueron, bueno, goleados. ¿Por qué no decirlo? Porque claro, igual los de la Católica tienen su cancha, su estadio. Lindo, pues un pastito lindo. Pastito cortadito. ¿Cómo se llama? El que no es de verdad. Sintético rico. Y llegando a esa cancha que era un barrial. Ya, y aquí la Natita finalmente me pide el último signo que nos quedaba. Escorpión. Así que para todos mis escorpiones y escorpionas, comienza un nuevo mes. Y sí, agosto llega para poner punto final a muchas cosas que llevaban demasiado tiempo ocupando espacio en tu vida y que estaban aportando súper poco. Este mes sentirás que por fin empiezas a cerrar.

0: cerrar capítulos que parecían no terminar nunca. Habrá puertas que se cerrarán definitivamente, proyectos que dejarán de ser una idea para empezar a hacerse realidad y una sensación muy clara de que estás construyendo algo mucho más sólido para tu futuro. Puede que el camino no sea perfecto, pero sí será el correcto. Vas por todo, Escorpio, y esa fuerza interior es la que realmente te lleva a conseguir lo que quieres. O sea que es un mes de cerrar cosas, de terminar procesos y también de empezar otros. Mira qué loquis. Así que a cerrar lo que se tenga que cerrar, que se vayan los que se tengan que vayar y que llegue todo lo que tenga que avanzar. Sí, le salió lindo el horóscopo a los escorpianos. Don JC, ¿cómo está? Muy buenas tardes ya.
1: Hola, buenas tardes, señorita Vale, gusto en escucharla. Tanto tiempo, tantos siglos.
0: Muchos años.
1: Recién apareciendo a las pistas después de casi 10 días de vacaciones obligadas.
0: Ah, muy bien. Muy bien.
1: Contento, señor, contento. ¿Por qué? Porque ganó el CDB sus dos partidos, sigue puntero. Y mi Colo Colito ganó 3, sigue puntero a 12 puntos del que lo sigue, así que nada. Contento, señor, contento. Besito.
0: Besito, don JC. ¿Cómo está de eso? Bueno, es que hace tiempo que no nos veíamos. La última vez que nos vimos le dio esa cosa del vértigo. ¿Cómo está de eso, don JC? ¿Está mejor? ¿Le sirvió ahí las vacaciones obligadas? Muy bien, me parece. Tenía que tomarse vacaciones. Si no, yo lo iba a retar yo. Él le iba a decir, ¿pero cómo? Tómese vacaciones. ¡Pa!
1: Sí, me sirvieron los días porque el vértigo ya se fue.
0: ¡Ay, qué bueno!
1: El tema es que puede volver porque no tengo tratamiento de las pastillas y no hay hora con la neuróloga.
0: ¿Verdad? ¿Sabe qué puede hacer? Hacerse amigo ahí de alguien. Y ahí por detrás. Así como a lo tránfugo. Y le dan una horita ahí por debajo. Cuídese, don JC. No se estrese mucho. Besitos. Don Pangalito, ¿cómo está? Muy buenas tardes.
2: Señorita Vale, yo vi Partido Católica. Terminé llorando de rabia.
0: ¿Cierto?
2: Pero igual la apaño. La cancha estaba muy mala.
0: ¿Cierto?
2: Saludos.
0: Una falta de respeto.
2: Sí, Tabale, es verdad que la U no tiene estadio. Se me había olvidado. Saludos, Tabale.
0: Y por eso pueden jugar en cualquier estadio de cualquier condición. No están acostumbrados a nada, así que se ponen ahí para todo.
3: Señorita, los jugadores de fútbol son deportistas de alta liga. Les pagan millones y millones.
0: ¿Así
3: ellos son jugadores profesionales y tienen que saber jugar bien, tanto en cancha sintética, como en barrial, como en todas partes. Y la técnica no se pierde porque hay agua. Así que, malo nomás. Está bien.
0: Yo no la estaba defendiendo tampoco, yo solo decía. Les falta calle, chiquillo. Les falta palear ripio. Es que allá en su cancha, le digo yo, y es un estadio gigante. En la canchita que tiene la UC. Es que allá no llueve, allá nieva. Es que está muy arriba.
1: No, señorita, antes se podía hacer eso. A no ser de que le invite a las chiquillas para arriba, para donde lo llevó el chino.
0: Claro. Mire, buena idea. Pero por favor, sin tormenta.
4: Silencio, Valentina, sal de ahí, por favor, porque se me llegó a reventar la úlcera ayer. Y el estadio, una vergüenza.
0: Mi pololo también estaba ahí, que él es Don Cruzado. Entonces igual estaba viendo el partido así, estaba muy tenso y decía, pero ¿cómo? Pobrecito, sufriendo. Así que mis amigos,

De universidad a universidad, los acompaño en el dolor, en la impotencia y en la rabia. Y nosotros nos vamos con Karen Paola cuando son las 12:48. Dime, en la punto 7.

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Y de esta forma, mis queridos auditores, auditoras, mi hermosa familia.7, llegamos al final de este programa. Llegamos al último bloquecito. Se pasó rápido la mañana del lunes. Primer lunes de agosto, igual cuesta. Pero lo logramos. Salimos adelante. Y aquí estamos. Por supuesto, ustedes no se vayan de la compañía de la .7, porque ahora viene... No sé si la Karina o la Karen, supongo que la Karina, es que de repente se cambian. Y yo aquí no me entero. Soy la última en enterarme de todo. Pero van a estar bien acompañados y a las 5 de la tarde regreso yo. Don Claudito me dice, ¿y Don JC qué hace en ese auto? ¿En qué auto está Don JC? En un convertible, en un Mercedes-Benz. En un Lamborghini Diablo. Me gustaría algún día conocer un real Lamborghini Diablo, que tanto lo jugué en, creo que en Need for Speed. ¿Anda camuflajeado, Don JC? ¿Un sí camuflajeado? Anda como Ricardo Arjona. Ya, que tengan un rico almuerzo. Que tengan una linda, linda tarde. Recuerden que va a estar como entre sol y lluvia. Así que igual salgan con impermeable, con zapatitos para la lluvia. Cuídense. Y nos escuchamos en la tardecita. Yo me voy junto a la combo Tortuga y Santa Feria. Cumbia de la buena. Aquí en la .7. Besitos, besitos. Hasta la tarde.

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1: Oye, pero qué canción más bonita estábamos escuchando ahí. Hola, hola, hola, hola. ¿Sí me escucho bien? Ahora sí. ¡Me escucho perfecto, señoras y señores! Como les decía, qué canción más bonita junto a María José Quintanilla y nuestros queridísimos amigos de Los Vázquez. Una de la tarde, 19 minutos, una de la tarde ya con 20 minutos. Les doy la bienvenida a cada uno de nuestros auditores de Radio.7, de nuestros oyentes, de nuestra gran familia, donde espero que estén teniendo una excelente jornada. Y llegó el momento de revisar nuestras oportunidades, nuestras ofertas y necesidades a través de nuestros avisos económicos. Usted dirá, pero Karinita, ¿cómo lo voy a hacer? Es fácil, todo a través de nuestro WhatsApp, +56 63 228 33 91, +56 63 228 33 91. Absolutamente todo lo que me quiera comentar, decir e incluso llamar, lo puedes hacer a través de nuestro WhatsApp. Aquí nosotros vamos a estar súper mega hiper atento a todo lo que son sus avisos económicos, ¿ya? A través del WhatsApp. Mi nombre es Karina Gutiérrez y nos acompañamos hasta las 3 de la tarde. Le mando un besito a la Vale, que estuvo con ustedes de 9 a 1. Ahora voy a estar yo hasta las 3 de la tarde. ¿Y qué vamos a hacer, chicos? Es súper fácil. Envíen sus mensajitos a través del WhatsApp, reportando sintonía a esta hora de la tarde y comentándonos absolutamente todo sobre sus avisos económicos. Y se viene un datito de arriendo para que estén atentos. Pero antes, se nos viene Wisin y Yandel, Sexy Movimiento.

Una de la tarde ya con 31 minutos. Nos tenemos que ir a una pausa, pero antes les tengo que comentar que hay un aviso de arriendo de una casa de 3 dormitorios, living, comedor, cocina, baño, en el sector del Laurel. El número de teléfono es el 9 99 44 00 72, más 569 99 44 00 72. 1.7. Como les decía, nos tenemos que ir a una pausa. Nosotros vamos y volvemos, pero mientras los dejo junto a Crutch, Young Sister, aquí en 1.7.

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1: Ahí estamos escuchando a Bella Nova, Rosa Pastel, para ustedes aquí en Punto 7, 1:41 PM. Horario de avisos económicos. ¿Dónde? Al más 56-63-228-3391. Les comentaba de esta casa en arriendo, de 3 dormitorios, living, comedor, cocina, baño. Esto es en el sector del Laurel. Se pueden comunicar con mi queridísimo amigo Esteban al más 569-99-44-0072. También nuestro amigo Rodrigo Olivera Rebello nos comenta que le llegó leña sequita. Si usted necesita leña, comuníquese con Rodrigo al más 569-20-51-73-79. Usted pregunta, pero Cari, ¿qué Rodrigo? Rodrigo Olivera, pues, el mismo, ese Rodrigo. Al más 569-20-51-73-79.

0: 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Les quiero contar un chismecito. Un esperado rumor sacude a una de las agrupaciones más recordadas de los años 2000, donde la periodista Cecilia Gutiérrez aseguró que Franchini habría dejado a Che Bahía tras un importante quiebre interno. Según la información, la bailarina decidió alejarse del grupo luego de un conflicto que ocurrió hace algunos meses. Hasta ahora, Franchini, Bruno y Flaviana no han entregado una versión oficial sobre lo que pasó con el grupo ni nada de eso. Pero obviamente a nosotros también nos preocupa. ¿Será que el fin definitivo de la formación que marcó a toda una generación ha llegado a su fin? No lo sabemos.
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0: Vamos a estar averiguando sobre este chismecito que aseguran que Franchini ya no formaría parte de H Bahía. Pero ¿usted cree que si se va Franchini, H Bahía muere? No lo sabemos. Coméntenos a través del WhatsApp más 56 63 228 33 91. Y aprovechen también, envíen sus mensajitos de audio. Recuerden que sus mensajes son completamente gratis. Si usted va a otra radio, si usted va a la tele, si usted va a algún diario, le van a cobrar por sus avisos económicos. Nosotros lo hacemos completamente gratis a través de

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1: Estamos escuchando a Rakimi Kengo, hay un sueño pegadito, se nos viene Thalía, amor a la mexicana, aquí en Punto 7.
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1: Mona la mexicana. Solo 7 minutos nos separan de las 2 de la tarde. Estábamos hablando con Rodrigo por interno y me dice que, aparte de tener leña sequita que le llegó, tiene unos muebles maravillosos. Me envía las fotos y todo. Los precios no los sé todavía, pero de todas maneras, si tú quieres saber a cuánto están los muebles y si quieres que te envíen imágenes, con Rodrigo al más 569 20 51 73 79, más 569 20 51 73 79. Llamas a Rodrigo, le pides que te envíe las imágenes de los muebles que tiene, que están muy muy bonitos, ¿cierto? Le preguntan el precio y aparte, si necesitas leñita, también tiene leñita seca, seca, seca, sequísima. ¿Cómo estás, Luis? Bienvenido, qué gusto de poder leerte a esta hora de la tarde. Idealmente que ustedes me envíen mensajes de audio, chicos, para yo poder tirar los mensajitos al aire. Y así ustedes conocen más de su emprendimiento y de sus cositas que están vendiendo. En este caso, nuestro amigo Luis Morales nos comenta que arrienda un departamento, un bloc 3271 en el sector Circunvalación Sur, cerca del supermercado del Trébol. Son 2 dormitorios, cocina, un baño, living, comedor, a 365 mil pesos. Punto 7. ¿Dónde te puedes contactar con él? Súper fácil, a su teléfono, más 569 7711.

0: Y hablando de arriendo, también les comentaba de esta casa de 3 dormitorios, living, comedor, cocina, baño. Está en el sector del Laurel. Si quieren saber el precio, no me lo envían aquí, pero pueden llamar al más 569-99-44-0072. Si por esas casualidades de la vida te interesó el aviso económico que estamos dando y no alcanzaste a anotar el número, tú me escribes nomás, Karinita, porfa, envíame el número y yo se los envío, pero enseguida por internet. Karinita, está súper caro el depa. Bueno, ahí esa es la idea, que usted llame por teléfono y converse con el dueño. Y en una de esas pueden llegar hasta un precio conversable, como dicen por ahí. Besitos para ti, Yosel. A todo esto, Yosel, ¿cómo te fue con la venta de tus cositas? Y si todavía no las vende, mándeme mensaje a nosotros. Y no se olviden que se vende también una cocina a leña recién reparada, 250 mil pesos. Y aparte, también se reparan cocinas a leña. ¿Dónde se tiene que comunicar si usted tiene su cocina mala y la quiere reparar? Al 963-13-21-51. Ahí se comunica con Gabriel Bravo. Más 569-63-13-21-51. Nos tenemos que ir a una pausa. Volvemos con el boletín informativo. Eso y mucho más. Aquí en Punto 7.
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0: Llegó la hora de las noticias, 2:00 p.m, 2 minutos. Y les cuento que la Seremi de Salud de Los Ríos descartó que los ratones encontrados en la casa inundada en La Unión sean portadores de antivirus. En redes sociales se viralizó un video en el que se observa a varios roedores circulando por el patio de una vivienda que terminó anegada por las fuertes lluvias y la crecida del río en medio del sistema frontal que afectó a nuestra región de Los Ríos. El Seremi de Salud Felipe Bastidas confirmó que enviaron un equipo de la cartera para verificar la situación y hablar con quienes habitan el inmueble.
1: Descartamos que se tratara de especies colilargo que son portadores del virus Hanta o que transmiten el virus Hanta. Lo que hizo el equipo de la Seremi en el lugar primero fue ubicar el domicilio donde se estaba grabando los videos. Se conversó con la familia que vivía ahí. Se hace un trabajo preventivo, informativo, en el cual se educa a las personas que estaban viviendo, principalmente en cómo mantener sus basuras, qué hacer con los alimentos de los animales y de los perros.
0: Bastidas también hizo un énfasis en el trabajo impulsado con los municipios para evitar la proliferación de ratones en los sectores afectados por los sistemas frontales, sobre todo en inmuebles inundados o en zonas donde ocurrieron remociones en masa. La autoridad dijo que hasta el momento no han recibido denuncias por roedores, a excepción de las encontradas en la vivienda de La Unión. Por último, enfatizó que los síntomas de antivirus se pueden presentar en un lapso de 7 a 45 días, recalcando que todos los trabajos de limpieza y remoción de escombros deben hacerse con medidas de seguridad como el uso de guantes y mascarillas.

En otro ámbito también les cuento que el concejal regional de Los Ríos va a conocer los antecedentes de la piscicultura que se busca instalar en el río San Pedro, con los cuales se pretende emitir una opinión institucional en torno al proyecto que ha generado un fuerte rechazo ciudadano. El movimiento Río San Pedro sin Salmoneras expuso en la sesión del CORE hace unas semanas, dando cuenta de las acciones que han impulsado para poder evitar la construcción de la salmonera en los lagos. Esto apuntando a posibles impactos ambientales y afectaciones al río San Pedro, que abastece de agua potable a todos los vecinos de la comuna.

0: Y por último les cuento que la justicia absolvió a un ex carabinero acusado de violación en contra de una funcionaria mientras compartían bebidas alcohólicas en Paillaco. El caso se remonta a junio del año 2022, cuando varios uniformados se reunieron en un fundo del sector Huichahue Alto para celebrar algunos ascensos. Según antecedentes judiciales, el acusado, un exteniente de la subcomisaría de Paillaco, habría violado a la víctima mientras compartían bebidas alcohólicas en medio de la celebración, motivo por el cual fue condenado a 3 años de cárcel. Pero su defensa presentó un recurso de nulidad para revertir el dictamen, apuntando a infracciones en las garantías fundamentales durante el proceso. El recurso fue acogido por la Corte Suprema, que revertió la sentencia y ordenó un nuevo juicio oral. En este último proceso, el ex carabinero fue absuelto en forma unánime por el Tribunal de Juicio Oral de Valdivia. De esta forma nosotros cerramos nuestro boletín informativo de las 2 de la tarde aquí en Punto 7. Ustedes sigan en nuestra compañía y quédate para escuchar El Romántico de las 2.
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1: 2 de la tarde, ya 14 minutos. Oye, le quiero mandar un tremendo beso a Elizabeth. Dice, Karinita, ¿me podrías enviar los números de teléfono de los arriendos, por favor? Y mándame un saludo a... Mándale un saludo a mi colega, tu fiel auditora, Cecilia. Pero cómo no, un beso enorme para ti, Ceci. Te adoro, te quiero con todo mi corazón. Y saludos también para todos quienes están en sintonía a esta hora de Radio.7. Acuérdense que nosotros nos encontramos en el horario de avisos económicos. Si quieren vender, regalar, permutar, comentarnos, no sé, de algún arriendo, de alguna propiedad que esté en venta, todo a través de nuestro WhatsApp al más 56-63-228-3391. Elizabeth, te envío enseguida los números de los arriendos y ese beso gigante para ti, mi Ceci preciosa. Gracias por ser un 7.
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1: ¿Quién más tengo por aquí? A mi Ceci la saludamos, ¿sí? Impecable. Aquí está mi amiga Yosel, que nos cuenta que tiene 5 sillas. 5 sillas a 50 mil pesitos, en buen estado. Y trajes de princesa, hay trajes de nortinos, chilenos también. Todo a 15 mil pesitos, ¿ya? Si usted tiene una hija y necesita un traje de princesa, necesita un traje nortino, generalmente mandarlo a hacer sale arriba de 30 lucas, guatón. Y acá nuestra amiga tiene 2 de colores diferentes a solo 15 mil pesitos. Si quiere el número, usted me dice, Karinita, mándame el número para acá nomás, no hay ni un problema. 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Por interno me están preguntando, Karinita, ¿cómo va a estar el tiempo? ¿Qué? ¿Cómo va a estar el tiempo esta semana, Cari? Bueno, les quiero contar que esta semana van a continuar las lluvias en la zona centro-sur de nuestro país, aunque en menor medida respecto a lo que pasaron los días anteriores, ¿cierto? En Biobío, en la Araucanía y en los ríos se van a alternar las lluvias y chubascos durante la semana, con un nuevo aumento de las precipitaciones hacia el viernes. Por otro lado, en el sur y extremo austral, los lagos y Aysén van a tener lluvias frecuentes, tormentas eléctricas puntuales, vientos incluso de 40 a 60 kilómetros por hora y nieve en el sector del interior. Nieve en el sector del interior. Magallanes van a registrar lluvias, aguanieve, nieve, escarcha y vientos de 25 a 40 kilómetros por hora, de acuerdo al pronóstico de la Dirección Meteorológica de Chile. Y nos vamos. Hoy lunes, Panguipulli va a tener lluvia y luego chubascos débiles. Valdivia y Lago Ranco va a registrar chubascos aislados o débiles. Y Río Veno va a tener chubascos en la noche. El martes van a haber chubascos en gran parte de la región durante varios periodos. En Río Veno se va a concentrar en madrugada y también en la mañana. El miércoles van a persistir los chubascos débiles o aislados en Panguipulli, en Valdivia y Lago Ranco, con tendencia a mejorar hacia la tarde o noche. Y en Río Bueno va a estar mayormente nublado y seco. El jueves, Panguipulli y Lago Ranco va a tener chubascos en la tarde y en la noche. Valdivia va a tener chubascos en la tarde y lluvia en la noche. Río Veno va a registrar chubascos débiles en la noche. Y el día viernes va a haber una lluvia generalizada en Panguipulli, en Valdivia y también en Lago Ranco, donde van a estar cubiertos con lluvia durante gran parte o todo el día. Río Veno va a tener lluvia en la madrugada y mañana, seguida de chubascos. Ahí está el pronóstico del tiempo para toda la semana.
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1: para nuestros auditores que nos preguntaban cómo iba a estar el tiempo aquí en nuestra región de los ríos, por si acaso, ¿ya? Nosotros estamos al tanto de absolutamente todo. Cualquier cosita que usted también tenga para informarnos,

envías un mensaje de audio, envíanos un video también, semáforos apagados, algún animal en la vía, accidentes, todo, absolutamente todo a través del WhatsApp. Más 56-63-228-33-91.7. Idealmente mensajes de audio. Se nos viene ternura de aquí para allá, pegadito junto a Don Omar. Aquí en Punto 7.

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1: Me pillaron comiendo chocolate. Lo siento. 2 de la tarde, ya 26 minutos. Me estaban preguntando por interno sobre los trajes de princesa. ¿A cuánto están? A 15 mil pesos. Solo 15 mil pesitos, ¿ya? ¿Qué dicen aquí? Se vende traje nortino chileno, talla 10. Estado está nuevo con etiqueta, un diseño auténtico con detalles de bordado dorado en la blusa y ribete dorado y amarillo en la falda, que incluye blusa de satén con detalles de bordado, la falda también con ribete dorado, accesorios, dos lazos de satén azul, un moñito azul que obviamente combine con este traje maravilloso, un traje nortino. Acá en Valdivia, al número 923-65-34-37. Lo vende Kimberly Alvarado, por si acaso, ¿ya? Ahora sí, guatón, la aplaudan. Kimberly Alvarado. También hay una colección de juguetes vintage, donde van a encontrar de todo. Mira, hay Barbies, hay una colección de animalitos, de juguetes, donde hay dinosaurios, felinos, granjas, hay ponis, robot, reloj despertador, hay zapatillas infantiles y bolsos de cuero, hay bloques de construcción grandes que están bien bonitos, es un lote más o menos grande, hay muñecas Barbie, hay ropa de Barbie, pues no pa' uno. Es un lote, lo venden todo. Creo que a 7 mil pesos el lote. Si quieres juguetitos, es el momento de pedir el número de teléfono y yo se lo envío. También tenemos volantines de papel armado con tirantes. Volantines 40x40 de celofán. Carretes de competencia también con hilo fluorescente y cometas. Va a estar agosto y septiembre, por si acaso, ¿ya? Número de teléfono, más 569-2742-4164. Gracias a ti. Oye, a todo esto, si me puedes mandar un mensaje de audio contándome dónde te pueden ubicar también, alguna red social o si está en algún lugar fijo, me manda un mensajito de audio idealmente, ¿ya? Y nosotros seguimos con nuestros avisos económicos, más 56-63-228-3391. Me tengo que ir a una pausa. Nosotros vamos y volvemos, pero antes los dejo junto a Juan Luis Guerra. Me enamoro de ella, aquí en Punto 7.

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2: Eso es lo que van a escuchar en un ratito más, familia. 2:39 PM. Aquí está toda la información que necesitábamos.
3: Hola, chiquillos, buenas tardes. Oye, muchas gracias por la oportunidad. Como les comentaba, mire, para resumir, tengo volantines y cometas. Este año traje volantines de papel. Volantines de 40x40, son de papel y celofán, vienen todos con tirante. El año pasado me pidieron mucho que le haga tirante porque las personas no sabían, así que este año vienen todos con tirante. Le traje harta variedad de distintos clubes de competencia, así que hilo, le traje hilo de competencia también, fluorescente. Tengo cometas también impermeables, así que este año la sensación va a ser también el tema del volantín de celofán también, que se puede mojar y todo, se puede elevar con el viento y lluvia. Así que, chiquillos, no tengan miedo, pregunten los precios, los carretes, chiquillos. Este año traje carretes igual con multicolor, así que con hilo de competencia, así que no se pierdan esta oportunidad. Voy a estar vendiendo a través de la red social y también voy a estar en la feria, chiquillos. Así que dependiendo del tiempo, voy a estar en la feria y me voy a ubicar más o menos la feria del día domingo, por donde está la ferretería Alterman, y bueno, y la del día sábado, y ahí vamos a ir viendo de a poquito dónde lo vamos a estar ubicando. Así que muchas gracias.
2: No, gracias a ti, muchas gracias. Ahí está la información completita de estos volantines, ¿cierto? Con tirante, volantines 40x40, que son algunos también de celofán, carretes de competencia con hilo fluorescente, que están bonitos. Si usted necesita, o si usted es de las personas que compite elevando volantines, es tu momento. Y si quieres mandar tu aviso económico aprovechando, porque nos quedan un par de minutitos, al +56 63 228 33 91. Ya estamos claros. Me preguntaron si iba a llover durante la semana. Les di el pronóstico del tiempo durante toda la semanita. Hablamos también de ese chisme que había de que supuestamente H. Bahía se iba a volver a separar, porque la Flaviana, no sé, que tuvo ahí un problema con la chuchuca, no entendemos. Pero absolutamente todo a través del WhatsApp.
4: Hello, hola hermosa.
2: Hola hermoso.
4: Estamos laburando. Y estamos escuchando, atentos. Y ya te quedan 20 minutos, muy poco.
2: Muy poquito, dices tú. Oye, un cariñoso abrazo para mi queridísimo amigo Víctor Daniel. Éxito el día de hoy. Póngale bueno nomás, que sea una excelente tarde y un excelente día para todos ustedes. Yo sé que usted es un hombre que anda siempre en terreno, que está en nuestras calles de Valdivia. Entonces, ¿qué necesito yo? Reporte. Reporte absolutamente todo lo que esté pasando. Si es que ve alguna anomalía, algo extraño por ahí, usted se comunica con nosotros a través de nuestro WhatsApp, idealmente mensajes de audios. Así fluimos, ¿cierto? Todo fluye a través de una linda y hermosa conversación. Me preguntaban, Cari, ¿pero cómo te puedo llamar por teléfono? Obvio que por el teléfono. No, pues todo a través del WhatsApp. En el WhatsApp te da la alternativa. Bueno, la idea es que me llame por WhatsApp, ¿cierto? Al mismo número, +56 63 228 33 91. Está el tema del videollamada. Está el tema para solo llamar. Ahí usted se comunica solo llamándome por teléfono. Todo dicho, todo perfecto. Ahora sí, muero de frío. Me gusta.
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2: 2:43

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1: Solo 11 minutos nos separan de las 3 de la tarde. Chini. Está bien ahí el otro día yo. ¡Ay, Chini! Se te ve la tanga. ¿Cómo estáis, Pustavita?
2: Hola, mi cariñita, ¿cómo estás? Qué rico escucharte, se me había olvidado que estabas para Valdivia.
1: Bueno, niña, que, todos los días.
2: Mirando la pega, corriendo.
1: Ah, por eso.
2: Ando muy, muy dispersa. Oye, nada, pues desearte una linda semana, feliz de escucharte nuevamente. Y eso, paso a dejarte un saludito y te escucho más ratito en Temuco. Besitos, te quiero.
1: Te quiero yo también, mi Tabi Tabi, muchos cariños para ti. Que tengas una linda jornada de trabajo. Recordarles que todos los días nosotros vamos a estar conectados de lunes a viernes en el horario de avisos económicos. Avisos económicos en los cuales nosotros también podemos hablar absolutamente de todo lo que esté pasando en nuestra ciudad, de todo lo que esté pasando como contingencia a nivel nacional y obviamente de alguna y que otra copuchita por ahí. Todo a través del WhatsApp, idealmente, como les decía hace un ratito, mensajes de audios. Más 56-63-228-33-91. Laura, se te ve la tanga. 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Estamos a otro nivel, pues, cabrón. Vuelva a la sintonía nomás, pues, si acá su casa, ¿por qué te fuiste primero que todo? No tendrías por qué haberte ido, si tú tendrías que haberte quedado aquí con nosotros siempre, toda la vida. Nada que ver. ¿Cómo se van a ir así sin mí? Ya, familia, nos quedan menos de 10 minutitos para terminar nuestro programa, así que les cuento que tenemos un aviso de arriendo, una casa de 3 dormitorios, living, comedor, cocina, baño en el sector del Laurel, al número 999-94-4072. Más 569-99-44-0072. Ahí está el número. También están vendiendo leña sequita y aparte de la leña también tienen muebles. Hacen muebles y los muebles están muy bonitos. Comunícate con Rodrigo al más 569-2051-7379. Luis Morales también está arrendando un departamento en el sector Circunvalación Sur, cerca del supermercado El Trébol. 2 dormitorios, cocina, un baño, living, comedor.

0: a 365 mil pesos. El contacto es de Don Luis y el número es más 569-7711-7438.
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0: Mi amiga Elizabeth me pidió que le mandara los datitos de arriendo. Sabes que te lo voy a mandar al tiro, Elizabeth. Porque después se me va a olvidar. Aquí está el primer datito. Turutú, reenviar. Reenviar. Acá está. Elizabeth, aquí está. Aquí hay un datito de arriendo y... ¿Ese? No, ese no era. Aquí está. El datito de arriendo de mi amigo Esteban también. Lo vamos a reenviar. Aquí está. Cumplí. Después no me decir, Karinita, uno le pide cosas y no lo cumple. No, ahí está. Cumplimos.
2: Hello. Hola, mi chiquilla.
0: Oli.
2: Mi chiquilla aquí en el Puente Cruces.
0: Puente
2: cuando
0: Cruces.
2: Cuando tú vas destino a niebla.
0: Ya.
2: Un autito cayó a la cuenca que está aquí en el Puente Cruces. Y por ende reventó su neumático. Así que precaución la gente que viaja hacia la costa. Hay un tremendo evento, como le llaman, o conocido a la antigua, un tremendo hoyo que come neumáticos.
0: Un hoyo comedor de neumáticos, más o menos, no más la gracia. Ya, mucha precaución entonces en el Puente Cruces. Un autito tuvo un accidente. Camino hacia la costa para que tengan precaución nuestros conductores, ¿ya? Y agradecida también por el datito. No creo que me pueda mandar un video porque me imagino que va manejando, así que lo veo muy difícil. Pero le mando un tremendo beso y abrazo a mi queridísimo amigo Víctor Daniel.
3: Hola, Cari. A propósito, el otro día también me comí un neumático en tremenda grieta que hay ahí afuera de la cárcel.
0: Afuera de la cárcel. Valdivia.
3: Y sé que no soy la única antes de que digan que fue mi culpa. Por favor, arréglenlo.
0: Oye, Valeria, arreglen esa cosa, oiga. Es que aparte que no sale barato arreglar un neumático. Entonces tienen que arreglar. También hay un evento, un hoyo. El manso ni que hoyo también.

0: al más 569-49-63-32-61. Más 569-49-63-32-61. Vamos a repetir el mensaje de mi amigo.
1: Hello, hello. Hola, mi chiquilla. Mi chiquilla aquí en el Puente Cruces. Cuando tú vas destino a Niebla, un autito cayó a la cuenca que está aquí en el Puente Cruces y por ende reventó su neumático. Así que precaución la gente que viaja hacia la costa. Hay un tremendo evento, como le llaman, o conocido a la antigua, un tremendo hoyo que come neumáticos.
2: Llámenle como antes nomás. Hay que un evento. Un ¿cuánto le llaman otro nombre que tienen? Llámenle a la antigua nomás. Un hueco.
0: Un hueco.
2: Eso es un hueco.
0: Llámenle como a la antigua nomás. Un hueco, como decía. Y a ver, lo importante es que ustedes sepan que existen esos eventos, esos hoyos, esos huecos.
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0: Cariño para ti también, mi queridísima Bellota. Carinita, si es verdad, así como decía la auditora, hay un tremendo hoyo ahí en la salida de la cárcel y lo peor, que se llena de agua y no se ve una señal. Deberían colocar algo ahí, o por último uno mismo. Es lo que creo yo, po. Si no han hecho nada o no han puesto nada para prever caer a ese evento, poner algo parado ahí que se vea para que no hayan problemas.
4: Un saludo, tía Karinita. Yo soy un 7, ¿y tú qué esperas?
0: Punto 7. El de arriba primero, po, guatón.
4: Hola, hola. ¿Me podrían mandar el dato de arriendo de la población en Laurel?
0: En Laurel, ya.
4: Un saludo, tía Karinita. Yo soy un 7, ¿y tú qué esperas?
0: Saludos también para ti, pues ahí está mi amigo Eric también presente. Karinita, soy Mr. Balatas y ofrezco servicio en embalatado, rectificado y servicio de frenos, calle Galvez. ¿Galvez? Ahí está, calle Galvez, 547. Mr. Balatas.
5: 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Oye, mi comunidad LGTB anda dejando huecos por todos lados,
0: ¿no? No, pero...
5: No, va a tener que llamarle la atención a estos muchachos.
0: Hay que llamarle la atención nomás. No queda de otra. Ya, chicos, me tengo que ir. Pasó la hora volando, imagínense. Un abrazo, cuídense, atento a todas las condiciones del tránsito, por favor. Y espero que no se caigan a ni un evento, ni un hoyo, ni un huevo, ¿ya? ¡Listo! ¡Chao! Lo dejo con H. Bahía. Un abrazo, besito, los quiero mucho. Mi nombre es Karina Gutiérrez y los voy a dejar con Karen Páez hasta las 5 de la tarde.

0: Hola, hola, ¿me podrían mandar el dato de arriendo de la población en Laurel?
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pero muy buenas tardes, 3 de la tarde con 7 minutos, bienvenidos y bienvenidas a Punto 7 aquí en este bloque de 3 a 5. Y quiero saludar a toda la gente que está conectándose con la radio, los que están desde tempranito aquí en Punto 7 Valdivia, mandarles un tremendo abrazo. Todas mis buenas vibras para esta primera semana ya de agosto y falta poquito para el 18. Cada vez falta menos. Me pregunto si este año irán a, no sé, a hacer alguna cosita en la radio. Algún asadito, un choripán, por último, algo, no sé. No, todos los años cae algo. Esa es una empanada, todos los años. Bueno, cariñosos saludos entonces a toda la gente que nos acompaña a esta hora de la tarde por acá por Punto 7 Valdivia. ¿Y saben qué? Bueno, hoy día les traigo datos útiles y toda la entretención para ti que estás trabajando, la mejor compañía, para ti que estás en tu casa. Y como siempre, una pauta musical que no falla, ¿ah? Sí, pues una tremenda pauta musical. Tenemos de todo, tenemos cumbia, tenemos reggaetón, tenemos cumbia ranchera, tenemos bachata, tenemos de todo. Así que bastante transversal nuestra pauta. Te invitamos a comenzar a disfrutar este bloque de 3 a 5 junto a Farruko. Esto es Pepas, cuando son las 3 de la tarde con 9 minutos. Bienvenidos y bienvenidas, soy Karen Páez.

0: 3 de la tarde con 18 minutos.
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0: Bueno, hoy día les traigo un tema importante de conversación, ¿ah? ¿Eh? Y creo que es como para reflexionar un poco. Bueno, igual les traigo copucha, ya harta copucha. Pero primero les quiero dejar ahí esto dando un poco vueltas en su cabeza. Porque se habla mucho, muchísimo, de hecho, de los famosos influencers, ¿cierto? Siempre los influencers igual la están llevando. Ahora cada uno es como influencer de su propia red social, de su propio perfil. ¿Cómo han ido creciendo los influencers? Oye, hay muchos que tienen millones y millones de seguidores, suscriptores también a través de YouTube, por ejemplo, que la gente paga para ver su contenido además en otras plataformas. Pero ¿qué pasa muchas veces con la gente que se dedica a esto? El otro día veía una noticia que hablaba de que había muchas influencers, no recuerdo bien si eran en China o en Corea, pero de alguna de esos lugares tienen que haber sido porque... Estaban unos al lado de los otros, tal cual, por ejemplo, cuando hay algún punto de prensa importante y la gente, los periodistas están hablando uno al lado del otro, pero no se ven los de los otros canales. Todas en este caso, tratando de mostrar un contenido, ubicadas en una avenida, en algún lugar del mundo, de Asia. Y me puse a leer delante, hace muy poquito rato atrás, sobre una nota que habla de los famosos influencers, pero los influencers que son solteros, que no tienen hijos y que tampoco tienen amigos. Mucha gente que se dedica a las redes sociales y está tan pegada con las redes sociales que no tienen tiempo para relacionarse con las personas de otra forma que no sea a través de un equipo celular, a través de un computador. ¿Qué te parece eso a ti?

0: Bueno, a estos influencers se les tilda de influencers de la soledad. En un contexto donde los influencers dominan las redes, que uno los ve en redes, participando en distintas cosas, pero aún así, son personas muchas veces bastante solitarias, ¿ah? Tienen mucha gente en sus redes, pero en la vida real, en el día a día, nadie está ahí. Mal. Bueno, hay un influencer que se llama Lana Isa, que es conocida como la influencer de la soledad y que ha llevado también usuarios al mostrar su rutina en solitario, pasando de 2.000 a casi 200.000 seguidores en 8 meses. Pero la pregunta es, ¿hemos perdido la conexión social? Sí, cierto. ¿Qué creéis tú? Cada vez la estamos perdiendo más y, bueno, en una época además donde los influencers y la necesidad de mostrar el exceso también en las redes cada vez es más potente, ¿ah? Pero bueno, ¿conoces alguna persona que, por ejemplo, esté todo el día pegada en su teléfono? ¿Crees que pasas mucho tiempo en redes sociales? ¿Crees que entablas más conversaciones a través de Instagram, por ejemplo, o a través de WhatsApp que en vivo, ahí, presencialmente? ¿Por qué nos pasa que cuando estamos con gente, cuando tenemos la oportunidad de compartir con nuestros amigos, compartir, pues hacer un saludo, tomarte un rico café, conversar, siempre estamos preocupados de la gente que no tenemos al lado? ¿Es verdad o no?
1: Sí, digo la verdad.
0: ¿Será que nos estamos volviendo cada vez más solitarios y nuestra vida gira en torno a las redes sociales? Muchas veces a una mentira. Bueno, por acá me dicen, sí, paso mucho tiempo en mi móvil, mucho tiempo. A veces también me lo cuestiono, ¿ah? Creo que yo soy un influencer de la soledad. ¿Tú te consideras un influencer de la soledad? Yo conozco gente bastante antisocial. Como alguien que estoy mirando, muy antisocial. Pero que parece que hay personas con las que es más fácil hablar por WhatsApp que hablar en vivo. ¿No hay cachao? Hay gente que se comunica mejor por audios, mejor por mensajes de texto. O sea, WhatsApp ya, escrito ya. Porque mensaje de texto me fui ya, se me cayó el carnet ya, otro nivel. Pero hay gente que se comunica mejor por WhatsApp y cuando uno la ve, no habla nada. ¡Nada! Como que se desinhibe por redes sociales. Oye, 3 de la tarde con 24 minutos. Solo que les quería dejar esa reflexión. Esto es Fuego de Omega Superestrella. Suena aquí en Punto 7.

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tarde ya con 37 minutos. Siempre nos hemos cuestionado qué tan inteligentes son los perros, son los gatos. Uno siempre que llega a una casa, por ejemplo, y hay alguna mascota, un perrito, un gatito, uno dice, ay, si solo le falta hablar, ¿sí o no? Mi perrito es tan inteligente. ¡Uy, si parece que me responde! Otros dicen, no, si uno lo hace, lee eso. Y uno se pregunta realmente, ¿entenderán también lo que uno les quiere comunicar? Yo creo que sí, ¿ah? Pero vamos a ver lo que dice la ciencia. Porque ¿cómo podríamos cuantificar realmente el tema de la inteligencia, que es algo difícil de hacer? A ver, hay una neurocientífica que se llama Susana Herculano, que es pionera de un método para contar neuronas en cerebros animales. ¿Sabían que existía eso, no? Sí, pues se puede. Y es más, esta neurocientífica con su equipo se centraron en el córtex cerebral, una superficie llena de pliegues responsables del pensamiento, de la planificación y de las conductas flexibles que tienen los perros y los gatos. El número absoluto de neuronas refleja en realidad la riqueza de la vida interior de un animal, ¿sabían ustedes? También su capacidad para anticipar lo que viene después. En ese aspecto, los perros, dice esta neurocientífica, sencillamente tienen más potencial que los gatos. Bueno, bien. Ahora, eso sí, chiquillos, esto igual tiene trampa. Porque contar neuronas no es una sentencia definitiva. Y ella explica, junto también a una investigadora que habla de cognición, ¿cierto? De cognición de aprendizaje canino. Que la inteligencia adopta muchas formas y depende de zonas del cerebro más allá de la corteza. Así que más que neuronas no significa automáticamente que tú seas más inteligente por tener más neuronas. Ahora, dicen que hay indicios de que los perros tienen la información más tiempo que los gatos. O sea, retendrían la información.

atención más tiempo que los gatos, algo que quizás tenga que ver también con esas neuronas extra, pero es solamente una pista. De hecho, la propia neurocientífica lo resume más fácil. Ella dijo así: ama a tu mascota, tenga las neuronas que tenga. Pero yo me pregunto, yo que soy gatera, me gustan los gatos. Los gatos dicen que juegan con desventaja, a diferencia de los perros, ¿ah? De partida, no están ni ahí con colaborar con los investigadores. No les interesa. Así que se analizan mucho menos. Pero no hay pruebas de que sean menos inteligentes. Según lo que dicen acá, están diciendo que los perros tienen más neuronas, pero cada vez que los científicos logran estudiar a los gatos demuestran auténtica habilidad cognitiva. Por ejemplo, los gatos reconocen su propio nombre, aunque suelan ignorarlo. Siguen la dirección en la que apunta o mira una persona. Distinguen expresiones emocionales de sus dueños. Forman vínculos de apego genuinos e incluso pueden localizar a su dueño, que no ven, solo guiándose por la voz. Bueno, pero como explica un experto en cognición felina, los gatos son tan capaces de aprender como los perros, simplemente que no les interesa demostrárselo a nadie. ¿Qué te parece a ti? ¿Estás de acuerdo con esto, no? Bueno, en conclusión, para que sea justa también, la conclusión más justa que ofrece la ciencia no es que uno de los dos sea más inteligente que el otro, sino que ambos son inteligentes a su manera. Bueno, y para alegría de todos también, eso es justo lo que cada uno o que cada bando quiere escuchar, pues sí. Cada uno es inteligente a su manera. Yo creo que a los perros se les nota más. Como que los gatos nunca están como ni ahí. Como que ellos, cuando ellos quieren, ¿no? Pero para que vean lo que dice la ciencia, para que escuchen lo que dice la ciencia. 3:42 llega Marc Anthony. Esto es Mala. 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
1: De la tarde ya con 50 minutos y nos vamos al

Dato útil a esta hora de la tarde. Sí, pues a esta hora ya se viene el primer dato útil en este bloque de 3 a 5 y esta tarde de lunes, primera semana de agosto. Les traigo un dato que es una pregunta que, bueno, algunos dicen es obvia la respuesta, es obvia. Pero hay cosas que no son tan obvias. Bueno, una de las preguntas más frecuentes, chiquillos, entre quienes hacen uso de las licencias médicas es sobre el reposo, ¿cierto? ¿Debe cumplirse obligatoriamente en el domicilio registrado? ¿El reposo se hace en la casa? Bueno, esto se debe, chiquillos, a que el reposo forma parte del tratamiento médico, igual que está destinado a restablecer la salud de las personas, ¿cierto? La pregunta es si se puede cumplir el reposo fuera del domicilio y sí, según informa la Dirección del Trabajo, se puede si el médico tratante es quien define el lugar donde deberá cumplirse el reposo prescrito y deja constancia de ello al emitir la licencia. En algunos casos, por ejemplo, el profesional puede considerar que permanecer fuera del domicilio o realizar determinadas actividades recreativas puede favorecer el proceso de recuperación del trabajador. Y de acuerdo con la normativa, en licencias médicas otorgadas por patologías psiquiátricas, por ejemplo, el médico puede indicar que el paciente salga de su casa para realizar actividades de carácter recreativo. Entonces, en este caso, sí podría hacer el reposo fuera, porque sería parte del tratamiento. Sí, pues, si usted quiere ir a distraerse por ahí, estando con licencia psiquiátrica, entonces sí podría, ir a cualquier parte, ¿ah? Cuando esto ocurre, el profesional debe dejar expresamente registrada esa indicación en la licencia médica, utilizando el casillero otro, picando ahí, ¿cierto?, donde especifica el lugar o la modalidad en que debe efectuarse ese reposo. Por eso, chiquillos, cambiar el lugar de reposo por decisión propia o sin la autorización del profesional puede generar inconvenientes durante la revisión de la licencia médica. Entonces, la respuesta es sí, siempre y cuando el profesional lo indique así. Oye, igual hubo hartas personas que estuvieron, no voy a decir quiénes, que estuvieron con licencia médica. ¿Habrá sido médica psiquiátrica? Esos que viajaron fuera de Chile. Bueno, hay casos y casos. Esos que fueron al casino. También estará contemplado dentro de los lugares que tú puedes visitar para recuperarte. Chuta. Difícil, difícil. 3 de la tarde con 53 minutos. 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Bueno, y tenemos copuchas a esta hora porque ha visitado la radio, ha visitado la radio en las distintas ciudades. No sé si ustedes, chiquillas, ubican a Bruno, ¿ah? Simpático, Bruno, buena onda. Me cae bien. ¿A Valdivia fue Bruno alguna vez? ¿Sí? Pero en el casino estuvo, ¿no? Acá en Valdivia, ya. ¿A Temuco igual fue alguna vez? Sí, pues. Sí, en punto 7 Temuco igual estuvo. Oye, parece que está en todos lados. Bueno, pero dicen por

gusta el cagüín a la Cecilia Gutiérrez. Yo tengo una amiga que le gusta escuchar a la Cecilia Gutiérrez. Oye, pero parece que fueran íntimas amigas. ¿No sabes? Los mismos cagüines. Dijo y aseguró que hubo un quiebre interno en H. Bahía. Sí, po. Se pusieron medias turbias las aguas. Es más, dicen que Francini habría decidido alejarse del grupo luego de un conflicto que ocurrió hace algunos meses atrás, ¿eh? Porque igual ellos estaban presentando en distintos lugares. Francini, Bruno y Flaviana se estaban presentando en eventos privados, en casinos.

0: 25, espérate. Si estos estaban fijados. Ya, este sí, este sí. 23 de junio, ya, pero un comercial de Downey que ahí probablemente tenían un contrato. Pero así como bailando, bailando. La última vez que se presentaron fue en el barrio París. Sí, barrio París.
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0: Y eso fue el 21 de marzo. La última presentación que ellos tienen publicado. Dice aquí: prende el barrio París en Londres con tremendo show, 7:15. Espacio Londres. A ver, ¿dónde está el Espacio Londres? Barrio París en Londres. Y esa fue su última presentación, así que puede ser. ¿Tú cachai si están peleados? Francini con Flaviana y Bruno no cachai nada. Bueno, dicen entonces que se separaron. Vamos a estar atentos porque si hay algo que nos gusta a nosotros, el Kawin.
2: Sigue el sabor.
0: Y llega la noche a esta hora con lástima. No te cambies, ya viene el boletín informativo a esta hora de la tarde.

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1: Son las 4 de la tarde con 12 minutos. Te dejamos informado de las últimas noticias a la hora. Bueno, comenzamos con las noticias regionales.

Con pala, machete y un perro detienen a hombre por agredir a 3 adolescentes en Valdivia. Bueno, así es, Carabineros detuvo un hombre por agredir a 3 adolescentes en Valdivia, quien habría utilizado una pala, un machete y un perro para atacar a estas víctimas. Al respecto, la policía uniformada informó que las afectadas son integrantes de la residencia Las Pataguas, quienes llegaron al recinto donde ya estaban los efectivos acogiendo una denuncia por presunta desgracia. Según los antecedentes recabados por Carabineros de la Primera Comisaría de Valdivia, ellas informaron que un individuo las atacó tras una discusión con los elementos ya indicados. Pero esto es que el jefe de la 14ª Zona Policial, general Carlos Contreras, confirmó la detención del presunto agresor de 43 años luego de las investigaciones realizadas. Carabineros fue a una residencia y tomó un procedimiento donde hay unas menores que están lesionadas más que con arma blanca, sino que con objetos contundentes. Ahí hay una pala también. Lo segundo es que logró la detención, pero esta diligencia de un adulto fue la que habría efectuado la agresión. Esto va a ser puesto a disposición del Ministerio Público, explicó. Según Carabineros, una de las jóvenes sufrió en una pierna la mordedura de un perro, otra tuvo contusiones cerca de la cadera y una tercera tuvo lesiones en su rostro al ser golpeada con una pala, siendo trasladada hasta el Hospital Base de Valdivia. Desde el Servicio Nacional de Protección Especializada a la Niñez y Adolescencia, indicaron que 4 adolescentes del dispositivo residencial realizaron una salida no autorizada y posteriormente se vieron involucradas en este hecho de violencia con un tercero. Asimismo, que de forma inmediata se activaron los protocolos institucionales, las denuncias correspondientes y las adolescentes habrían recibido atención de salud y también acompañamiento por parte de los equipos del dispositivo sin que ninguna de ellas esté en riesgo vital. Continuamos con las noticias. Bueno, de un fracaso tildó la abogada de los hijos de Julia Chuñil la investigación que lidera la Fiscalía de Los Ríos por la desaparición y muerte de la mujer en Máfil. La profesional criticó que siga incautado el domicilio de los hijos pese a que no existan diligencias en curso. Los 3 hijos de Julia Chuñil fueron formalizados en enero de este año por su presunta responsabilidad en el parricidio de la mujer, que se mantiene desaparecida desde noviembre del 2024, de los cuales solo uno se encuentra en prisión preventiva, mientras que los otros 2 estarían con arresto domiciliario. Bueno, hace casi 8 meses de la detención, la abogada de la familia, Karina Riquelme, catalogó como completo fracaso la investigación de la Fiscalía de Los Ríos, porque, pese al tiempo transcurrido, aún no se encuentra el cuerpo de la adulta mayor. Bueno, y en otras noticias regionales, luego de que se informara el fallecimiento de Emilia Paz Cárdenas Martínez, hija del alcalde de Río Negro, Sebastián Cruzat, la comuna continúa impactada por su partida tras enfrentar una prolongada enfermedad. La noticia dada a conocer durante el fin de semana generó

0: numerosas muestras de apoyo hacia la familia. Así fue donde distintos puntos de la provincia de Osorno y la región de Los Lagos fueron en su apoyo. Quienes conocieron a Emilia la recuerdan como una joven de destacado desempeño académico con la aspiración de estudiar medicina. Durante el proceso de su enfermedad estuvo acompañada permanentemente por sus padres, especialmente por el jefe comunal de Río Negro, quien la cuidó y acompañó con dedicación hasta sus últimos días. Sus funerales se realizaron este lunes en la comuna de Río Bueno. El cortejo fúnebre partió desde la Capilla Santa Ana, seguido de una misa en la parroquia Inmaculada Concepción, para posteriormente dirigirse al cementerio católico de esa comuna en Los Ríos. En un comunicado, la familia agradeció las múltiples muestras de cariño, las cadenas de oración y el respaldo recibido durante este difícil proceso. Bueno, y así cuando son las 4 de la tarde con 8 minutos, estas son las últimas informaciones. Te invitamos a continuar en compañía de Punto 7.
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4 de la tarde con 16 minutos ya. 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

0: Bueno, y en cosas que están pasando en el mundo, chiquillos, les quiero comentar, bueno, que si ustedes no lo sabían, en Colombia comenzaron las obras de las que busca convertirse en la estatua de Jesucristo más grande del mundo. Sí, pues. Este monumento se va a construir en el Peñol, así se llama, el Peñol, departamento de Antioquia, y va a alcanzar una altura que proyectan, cierto, de 86 metros. Dicen que va a superar ampliamente al Cristo Redentor de Río de Janeiro, que mide 38 metros. ¿Tú estuviste en el Cristo Redentor? Aquí en Nelson Manrique estuvo hace poco, muy poquito. Y ahora va a tener que ir a Colombia a conocer esta tremenda estatua que busca convertirse en la estatua de Jesucristo más grande del mundo, con 86 metros, superando a la estatua que está en Río de Janeiro. Oye, 38 metros parece que fuera mucho más alta cuando uno la ve en fotografía. Pero imagina de 38 a 86, o sea, esta sí que va a ser grande. ¿Cómo se sostiene una estatua tan grande? Bueno, la iniciativa forma parte de Monticello, un complejo turístico que busca impulsar la actividad económica de la región y también atraer visitantes nacionales e internacionales. ¿Cómo va a ser este proyecto, chiquillos? Bueno, además del monumento religioso, Monticello contempla la construcción de hoteles, de espacios gastronómicos, de comercios, de áreas culturales y muchos otros servicios turísticos. Quieren potenciarse, ¿cierto?, y desarrollar este recinto para que lleve mucha, mucha gente, no solamente visitantes católicos, sino que muchas más personas. Uno de los principales atractivos será un ascensor que dicen que van a instalar al interior de la estatua. O sea, ¿vaya a poder viajar? O sea, literalmente vas a poder decir que estuviste ahí conociendo in situ esta estatua por dentro. Y además esto le va a permitir a los visitantes acceder a un mirador con una vista panorámica que se llama el embalse de El Peñol, ver montañas, paisajes del oriente de Antioquía y mucho, mucho más. Pero la pregunta que yo hago aquí, bueno, pero ¿para cuándo va a estar esto? Porque imagínate crear una estatua de 86 metros. Pues. Igual es como mucho lucho, ¿eh? Igual se fueron como... ¿Cuánto irá a costar esto? Bueno, no va a salir de nuestros bolsillos. Además está en Colombia. Pero igual queremos saber. Bueno, dicen que todavía no informan fecha oficial para el término de las obras. Pero el inicio de la construcción ya ha despertado gran expectación. Porque dicen que una vez finalizada esta obra, la estructura se va a convertir en la estatua de Jesucristo más alta del mundo y en uno de los principales atractivos turísticos de Colombia, mijo. ¿Qué tal? Oye, igual interesante, 86 metros de altura. Se pasaron, ¿ah? Tenemos WhatsApp, ¿aló?
1: Hola, Karencita. Hola, hola. Estoy escuchándote, acompañadísima de ti, con mi nietecito Simón.
0: Eso.
1: Estoy descansando hoy, así que mañana volvemos a la peguita. Me quedo escuchando en tu compañía.
0: Muchas gracias. Saludos. Un besito para mi querida amiga, la Yanita, que está en su casita con su nieto. Oye, un besito para Simón. Besito para ti, Simón. Y hablando de nietos, dicen que el amor de un abuelo no es como el amor de un padre. Y el amor de una abuela no es como el amor de una madre. Dicen que los abuelos son para malcriar. ¿Será verdad eso, no? No lo he experimentado y espero no hacerlo pronto. Pero tú tampoco. Uno nunca sabe, ¿ah? Pero ustedes que me están escuchando, coméntenme en el WhatsApp. ¿Será verdad eso? Ya que estamos ahí escuchando recién ese audio de nuestra amiga que está con su nieto. ¿Será verdad eso de que el amor de una abuela o de un abuelo por su nieto, su nieta, es un sentimiento así como muy potente?

mucho más potente que... No creo que más que una madre, pero muy distinto. Dicen que es muy diferente. Los abuelos están para malcriar. Me gustaría saber a mí. 4:22, llega qué personaje junto a Big One. Esto es Un Fin de Aquí en Punto 7.

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1: Cuatro a la tarde con 37 minutos. Y nos vamos a ir a las copuchas. Porque están pasando cositas, siempre pasan cositas en la vida de todos. Oye, tengo un mensaje por acá antes, sí, ¿ah? ¿Aló?
2: El tener a tus nietos, Karencita, es una experiencia hermosa. Mira, no sé si llamarlo como malcriar.
1: ¿Ya?
2: Pero ya el tener otra generación, el ser, estar presente en esa generación, ya es algo reconfortante para uno porque decís, chuta, ya crié a mis hijas y ahora vienen los nietos. Les toca a ella, como te dijera, hacerse cargo, pero uno igual aporta. Y te llenan el alma, el
1: qué
2: corazón.
1: Qué lindo, qué hermoso.
2: Y sí, de verdad, es otra experiencia hermosa porque...
1: ¿Uno tiene miedo?
2: Pensáis, chuta, están pasando los años rápidamente.
1: No creo.
2: Y qué rico poder disfrutar de nuevo, de tener una guaguita, y ya es como... Fue parte tuya, de tus hijos. Y eso,
1: más o podcast que te
2: demasiado.
1: Pega.
2: Así que ya, tengo 5 nietos en todo caso, así que a todos los quiero mucho.
1: ¡Qué lindo! Ahí estábamos escuchando a la Yanita porque estábamos comentando respecto al cariño que uno le tiene a los hijos, pero dicen que el cariño y el amor a los nietos es distinto. Bueno, a esta hora de la tarde vamos a revisar cosas que han sido tendencia, noticias. ¿Y sabían ustedes, chiquillos, que...? Hay una preocupación enorme por el tema de el costo de la vida. Y como dice la canción, el costo de la vida sube otra vez. No solamente el aumento de la bencina o de los productos esenciales como la tecnología, sino que estamos hablando de la comida. La comida es una realidad que ya está siendo percibida por chilenas y chilenos y es súper preocupante, ¿ah? Está también haciendo que uno cambie sus hábitos alimenticios. Es más, hay una encuesta que realizó Chef a más de 2.000 usuarios, donde se reveló que el 87% de las personas asegura que el gasto mensual de su hogar en alimentos ha aumentado en los últimos 5 años un 71,3%. Imagínense. Así nomás. Es preocupante, dicen que el costo actual de la alimentación es muy, muy preocupante. Y esto también daría cuenta de cómo el aumento sostenido en el precio de los alimentos continúa impactando en el presupuesto de los hogares chilenos. Bueno, la percepción de las familias coincide con la evolución de los precios, ¿ah? De acuerdo con la división Alimentos y Bebidas No Alcohólicas, el índice de precios al consumidor del Instituto Nacional de Estadísticas dice que los alimentos acumulan un incremento cercano al 40%. Imagínate, entre junio de 2021 y junio del 2026. Casi el 50, o sea, casi la mitad más de lo que costaba el 2021. Y es reflejo también del fuerte ciclo inflacionario registrado durante este periodo. Bueno, solo en junio de este año, chiquillos, la división volvió a registrar un alza mensual del 0,8. Solo en junio. ¿Qué subió? Subieron los huevos, subieron los lácteos y subió el pan. Además, los alimentos representan uno de los gastos más importantes para nuestros hogares, lógicamente, porque es nuestro combustible. Bueno, otras cosas también. Pero esto no solamente se refleja en las encuestas, que a veces uno dice, no, la encuesta está arreglada. Porque si yo te pregunto a ti, ¿realmente estáis gastando más que hace 2 años atrás en comer? Me dirías que sí, ¿cierto? Bueno, al menos es mi caso. Bueno, este estudio también demuestra que el aumento del costo de la alimentación está impulsando cambios en la forma de consumir los alimentos. Por ejemplo, el 88,1% de las personas afirma que durante el último año ha intentado reducir el desperdicio de alimentos para ahorrar dinero. O sea, si antes te quedaban tallarines en la olla y los guardabas en el refri, ahora, antes los botabas, por ejemplo. Que si quién se va a comer estos tallarines, no, ahora uno dice, esto es sagrado, esto se guarda 2, 3 días, no importa, se guarda. Entre las principales estrategias destacan revisar qué alimentos ya tienes antes de salir a comprar. Antes uno decía, ya, vamos a comprar el pedido del mes, y a veces uno ni miraba lo que tenía en la despensa. Ahora uno revisa lo que tiene en la despensa antes de comprar. Entre las principales estrategias, aparte de revisar antes de salir a comprar, está también congelar los alimentos. Por ejemplo, si tú ves que el pimentón está, no sé, pues dando 5 por luca, compráis los 5 pimentones rojos, los lavas, los picas, los congelas. Ah, sí, pues, sí. A menos que necesites algo fresco para el momento, pero si puedes hacer eso, la gente lo está haciendo. Está congelando más los productos que encuentra en oferta. Lo otro, por ejemplo, hay gente que compra para el día y va a los supermercados al área donde están los alimentos que van a vencer más próximamente. Por ejemplo, la carne molida que está por vencer, las pechugas de pollo y todas esas cosas. O e incluso si te querés dar un gustito de repente, hay tortas en la sección pastelería que dice que, por ejemplo, está más barata porque se hizo ayer, por ejemplo, sí. Y la gente también ahorra así y es igual de rico al final, sí. Pero esto no lo digo yo, chiquillos, lo dicen las encuestas. Así que, ¿qué te parece a ti? ¿Te ha pasado? Nos vamos a la música junto a Mike Towers. Esto es Lala, Lala, Lala. 4.43 son aquí en Punto 7.

4:50 minutos, oye, cómo pasa la tarde. Pasa muy, pero muy rápido la tarde y... A esta hora te quiero comentar lo siguiente. Bueno, llegaron a Chile ya estos famosos teléfonos que yo estaba como bien metida en cómo iban a ser y todo. Pero había escuchado hablar en algún momento de los Google Pixel 11, unos teléfonos que no llegarían oficialmente a Chile, supuestamente. Pero hay una filtración donde revelan las especificaciones, digo, y precios de toda la nueva generación de teléfonos que trae Google. Bueno, dicen que van a incluir 4 modelos con Android 17, dicen que el chip Tensor G6 y nuevas funciones basadas en inteligencia artificial. Me encantaría conocerlas, la verdad. ¿A ti? Me imagino que también. Bueno, ya solo días de un evento que se llama Made by Google, una nueva filtración del portal Android Hill dejó al descubierto prácticamente todos los detalles de la familia Google Pixel, porque la compañía va a presentar estos 4 modelos con diferencias bastante marcadas, por ejemplo, en las cámaras, en las pantallas, en las baterías y en su formato. Todos dicen que van a compartir un procesador que se llama Tensor G6. Van a llegar con Android 17 y van a estar enfocados en las nuevas funciones de inteligencia artificial impulsadas por Gemini. ¿Has probado alguna vez Gemini? Es como el chat GPT, pero se llama Gemini. Descárgalo porque es gratis, ¿eh?, si es que no lo tienes todavía. Bueno, además, va a desaparecer la versión esa, ¿se acuerdan de los 128 GB? Porque toda la línea va a comenzar desde los 256 GB de almacenamiento. Va a tener una pantalla OLED de 6,3 pulgadas con una

la taza de refresco de hasta 120, de una cámara principal de 48 megapíxeles, una batería de 4.985. Su principal atractivo será ofrecer la experiencia Pixel a un precio más contenido. ¿Y saben qué? ¿Saben qué? Dicen que va a dar un salto en la fotografía nunca antes visto gracias a una cámara principal de 50 megapíxeles y un teleobjetivo de zoom óptico de 5 aumentos. ¿Te cachai? ¿Cuánto irá a costar esta maravilla? No lo sabemos. Eso sí, porque en Chile nos dicen que no va a llegar, no va a llegar acá a Chile, pero igual lo podéis comprar en el extranjero. Google todavía no explica el funcionamiento de esto, pero los rumores apuntan a que Pixel Glow servirá para mostrar notificaciones mediante distintos colores, convirtiéndose en uno de los principales elementos diferenciadores de esta generación. Es más, les tengo una papita. Si tú te estás preguntando, ¿pero cuánto va a costar este equipo telefónico? Con tanta tecnología, con este nivel de inteligencia artificial nunca antes visto en un teléfono. Bueno, dicen que los precios van a comenzar desde los $899. Van a subir, es el Pixel 11, van a subir a $1,099 para el 11 Pro, $1,299, y que van a alcanzar los $1,899 en el caso de Google Pixel 11 Pro Fold. Ninguno de estos teléfonos, eso sí, va a llegar a Chile de forma oficial, aunque algunas tiendas especializadas sí los traen. Bueno, la presentación oficial se va a realizar el próximo 12 de agosto durante el evento MADE, así se llama, Maybe Google, donde también se espera el anuncio del Pixel Watch 5 y del Pixel Tag, el primer rastreador inteligente desarrollado por esta compañía. ¿Qué te parece? Deme 10. No, es que yo encuentro que igual... No sé en qué vamos a terminar si seguimos... Si seguimos con este tema de la... De tanta inteligencia, de tanta tecnología... Esta famosa inteligencia artificial que parece que al final ayuda mucho, pero igual asusta.

0: ¿A ti te asusta? A mí me asusta, la verdad. En serio, para ser súper honesta, sí. Pero ¿sabes lo que no me asusta? Me asusta, pero me gusta. ¿Ah? 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Y así nos despedimos, chiquillos. Y le quiero dejar un abrazo grande a toda mi gente aquí en Valdivia. Un beso, que tengan un lindo término de jornada. No se cambien de la radio porque tenemos la mejor programación musical. Cuando son las 4:55, nos quedamos con Lola Índigo. Esto es el bachatón de la L. Suena fuerte aquí.
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0: En la punto 7, pues. Ya se viene la Vale, chiquillos. No, esa no era. Metí mal el dedo. Ahí sí.
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0: Ahora sí, Lola Índigo, el bachatón de la E.

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0: de la ciudad más lluviosa de Chile. De la mejor ciudad que me escucha en la 97.9, tu señal FM favorita. ¿Cómo está también la gente del norte, de más al sur, de Arica, Magallanes, de la Antártida, de Rapa Nui, que me escuchan a través de nuestra señal online o a través de nuestra aplicación Punto 7 también? Y por supuesto en todo el mundo, toda la galaxia, los multiversos, el multiverso de la locura. ¿Cómo están esta tardecita del lunes, del primer lunes de agosto? Ya se está acabando ya, este día es como de los más duros del mes, lunes, primer día del mes, pero ya está acabando, mi gente. Les comento que en este momento en Valdivia, ciudad capital, tenemos 12 grados, con cielos parcialmente nublados, por ahí en la tardecita como que salió el sol, y se supone que no va a llover, que ahora en la tardecita y en la noche no va a llover, pero sí va a empezar a llover en la madrugada. Y mañana van a ver más o menos igual que hoy día. Unas lluvias, unos soles, unas lluvias y unos soles. Anda medio indeciso Valdivia, pero está bien, lo queremos igual. Hoy día yo traje unas zapatillas. Me había puesto zapatillas en la mañana. Cuando llegué a la casa me di cuenta que estaban rotas porque tenía todo el pie empapado. Así que si me resfrío, ya saben por qué fue. Recuérdenme como un héroe. Oigan, ya están durmiendo la siesta. ¿Qué pasó? Que hace rato que no escribe nadie. No escribe, no mandan mensajes. ¿Qué pasó? ¿Se me durmió la gente en Valdivia? Se ahogaron. Y eso que ni siquiera llovió tanto. ¿Qué pasó? ¿Dónde está mi gente? ¿Dónde está mi gente latino? Repórtense al WhatsApp para ver que están todos bien. ¿Hay alguien aquí con vida? ¿Dónde está todo el mundo entero? ¿Qué pasó? ¿Qué pasó? Vamos ahí. Digan presente, presente. Punto 7, presidente. La Vale, presidente. Algún día, mi gente. Por aquí, las primeras personas. Presente, me dice la Mari. Presente, la Vale, presidente. Algún día. Algún día voy a pedir su voto. Aquí estoy, también dice Yesenia. Don Osama también por aquí reportándose. ¿Cómo está, Don Osama?
1: Aquí estamos, no reclame, oiga. Y aquí estamos ya, los últimos saltos y brincos y peos para ir para la casa. Qué buen turnito.
0: Gracias, Don Osama. Mire, lo bueno es que usted está por allá más o menos solito. Puede hacer lo que quiera. Sí, pues no ve que después me siento como sola, como que le estoy hablando a la nada. Y digo, ¿me estará escuchando la gente? Besitos, Don Osama. La Mari, por ahí me das pega para ganar plata fácil. Ah, pero por supuesto, cuando yo sea presidente y le subo el sueldo a todos mis seremis. Y mis ministros. No, conmigo no, mamita. Yo voy a hacer todo lo contrario. Le voy a subir el sueldo al pueblo chileno. Y los que estemos arriba se los voy a bajar. Porque le encuentro una falta de respeto que ganen como 17 veces más que el chileno promedio. Conmigo todos ustedes van a tener muy buenos sueldos. Se los dejo firmados. He dicho, caso cerrado. Presente por aquí también me dice Luz. Besitos, Luz. Carlitos García, hola mi niña hermosa. Ay, no ve que me sonrojo. Que tengas una linda tarde tú también, Carlitos. Ángelo Paolo, justo me está.

0: estaba acordando de ti, amigo. ¿Cómo estás?
1: Hola, guapita. ¿Cómo estás?
0: Bien, ¿y tú?
1: Espero que estés muy bien.
0: ¿Qué pasó, amigo?
1: Yo no muy bien, la verdad.
0: ¿Qué pasó?
1: En un proceso de término de relación.
0: ¡No, amigo!
1: Así que están las aguas más o menos turbias. Más o menos adoloridas las aguas.
0: No.
1: Pero bueno, nada que hacer. Hay que seguir adelante. Que tengas bonito turno. Ya camino a la casa. Porque no hay ánimo para trabajar.
0: No.
1: Es un besito.
0: Besito, besito, besito, besito, Angelo Paolo. Ánimo, todo el amor, desde aquí todo el cariño, abrazos, besos en tus labios. Y en todos los lugares que necesites besitos. En el corazón. Hemos sobrevivido de cosas peores, Angelo Paolo. Pero hoy es tiempo de estar triste. Hay que estar triste, hay que darse un tiempo de estar triste también. Besito, Angelo, te quiero. Y nos vamos con Steve Aoki, Elvis Crespo y Daddy Yankee, Azuquita.

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1: Hola, Cita Vale, ¿cómo estás? ¿Cómo está? ¿Cómo les baila?
0: Bien.
1: Aquí estamos, viento haciendo revivir la llama, que se me apagó el fuego.
0: Pero Carito, después ahí muerta de frío, la Carito que tiene frío hasta en verano. No, ya, vamos que se puede ahí enfuegar el fuego. ¿Saben qué? Yo no le hago caso a la RAE, yo invento palabras porque así es el idioma es algo que se construye, que se va armando entre todos, que se va transformando. Así que yo invento nuevas palabras. No es que yo hable mal, es que soy una visionaria. Que ese fuego siga fuegueando. Por aquí, Per Ingve Ochlin. Hola, Vale, aquí reportándose. Aquí escuchándote con esa alegría infinita de todas las galaxies. Quería enviarle un saludo a la señora Flora, Soledad, Jorge y Omar. Somos un 7. Saluditos, saluditos, saluditos. Que tengan una preciosa tarde. A ver, aquí don Víctor me dice, a ver si me dan el aviso, porfa. Este quedará en terminal línea 3. ¿Qué cosa, don Víctor? Está incompleto el aviso. ¿Qué pasó? ¿Que encontró documentos o qué cosa? Delta Revolution por aquí. Buenas tardes.
2: Hola, hola, Punto 7 de Valdivia. Yo soy un Punto 7 de acá de Tebuco, pero tengo mi gente ahí en el hospital de Valdivia y tienen que alojarse cerca del hospital. Si algún Punto 7 por aquí tiene algún contacto de algún departamento, alguna residencial cerca del hospital, se los agradecería mucho, por favor.
0: Así que si alguien, algún auditor, alguna auditora tiene algún datito para aquí la gente que vinieron al hospital de Valdivia y necesitan quedarse. Si es que sabe, mire, yo sé de unas cabañas que cobran por noche. Unas que cobran por hora también. Pero hay unas que cobran por noche. Tiene... Mire, se lo voy a dar por interno. Y nos vamos con los líderes de Chile. Mil preguntas. ¿Cuándo son las 5 de la tarde con 28 minutos?

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0: Ahí estábamos con Milla y Gonza. Otro día sin ti. Aquí Víctor y también David mandaron unos datitos para el amigo que necesitaba alojamiento. Gracias, chiquillos. Ven si la familia Punto 7 aquí de Valdivia es tan linda. Carolina, muy buenas tardes.
1: Hola, tía Vale, voy a ir al camino a buscar a mi papá y cuando tú puedas, me puedes poner una música de Michael Jackson, por fin, por favor.
0: Lo siento, pero no tenemos música de Michael Jackson. Te puedo poner Shakira, lo más parecido que tengo. Uy, el otro día, el fin de semana, los que estuvieron escuchando y a los que no se los cuento, que yo encontré un video, bueno, no lo encontré yo, lo copié de YouTube. Un video que se llamaba como una hora de silencio roto eventualmente por algún sonido de Michael Jackson. Y puse ese en el programa. Y era muy chistoso porque de repente yo estaba hablando y sonaba jiji. Y yo, ¡ah! Y fue lo más chistoso que me pasó el fin de semana. ¿Podría hacerlo de nuevo o no? ¿Qué dice el público? Es que de verdad fue muy chistoso. Para mí fue muy gracioso. Para ustedes, auditores, no lo sé. Espero que también. Pero yo lo pasé muy bien porque, por supuesto que pasaba mucho tiempo, entonces yo me olvidaba y de repente sonaba Michael Jackson. ¡Oh, qué risa!
1: ¡Sí, Matías!
0: Así mismo sonaba. ¡Oh! Esos otros sonidos que tiene Michael Jackson. De hecho, lo voy a buscar. ¿Cómo era? Ahí está. No, ya había muchos. Así como ya, esta una hora de silencio roto ocasionalmente por sonidos de Michael Jackson. Había otro que era una hora de silencio, lo mismo, pero roto por sonidos de Mario. De Mario. ¡Wah! Ahí cuando se cae. No, ya había muchas cosas y es muy gracioso. A ver, lo voy a colocar porque me dio risa. Y es que quiero que entiendan lo que estoy hablando. Y ahí voy a colocar el video. Y cada cierto rato van a sonar como sonidos que de Michael Jackson. Pueden sonar mientras estoy hablando. Pueden sonar en la música. Por ejemplo, ahí. Me asusté. Por ejemplo, ese sonido del video. Ay, es que a mí me da mucha risa, lo voy a dejar toda una hora. Así que durante una hora vamos a escuchar, eventualmente cada cierto rato, algún sonido de Michael Jackson. Eso es lo máximo de Michael Jackson que te puedo entregar. Oigan, ¿vieron qué bocina ya llegó a Chile? Llegó a Chile ayer para sumarse a Colo Colo. Por ahí decían que al final como que no venía, como que sí, como que no. Que las exigencias y la cuestión. Y al final llegó. Y en su camiseta va a decir Bocinha. Pero él no se llama así. Se llama Yosimar Évora Díaz alias Bocinha. Y el domingo efectivamente llegó a Chile. Llegó para jugar en todo lo que es Colo Colo. Lo recibieron en el aeropuerto con lienzos, con banderas. Lo recibió harta gente. Así con gritos y así. ¡Ah, Bocinha,

Bocinha. Bocinha, que se hizo conocido en el último mundial por ser el por ser el arquero de Cabo Verde. Ya. Casi me muero. Por ser el arquero de Cabo Verde, un gran arquero, no le pasó casi ni un gol. Y ahí Colo Colo dijo, este caballero debería venir con nosotros. Y con Colo Colo fue.

¿Y cuál fue el primer regalo que recibió en su llegada a Chile por uno de los fanáticos que estaban ahí para recibirlo? Una bandera. Una bandera que tenía la bandera de Cabo Verde en uno de los extremos y en el otro lado decía Colo Colo. También tenía una bandera chilena y decía Bocinha haciendo historia en un grande. ¿Qué opina la gente de Bocinha? El otro día estábamos hablando de eso y como que había unos que decían, pero ¿cómo? Si es tan viejo. No es tan viejo. Quizás para ser un futbolista, pero como persona no es tan viejo, creo yo. Y nos vamos con la combo con clase. Te va a doler. ¿Cuándo son las 5 de la tarde con 44? ¡Ay! 44 minutos en la punto 7.

0: 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Y seguimos con la música junto a la Sonora Varón, La Ternura.
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0: Tras una nueva sesión del Comité Policial Regional, las autoridades entregaron un balance positivo respecto a las cifras de seguridad en la región de Los Ríos, destacando una tendencia a la baja en actividad delictual. A pesar de los desafíos impuestos por la contingencia climática, el despliegue operativo no se detuvo, permitiendo resultados concretos en diversas comunas. La delegada presidencial regional Vicky Carrasco encabezó la instancia y valoró el trabajo coordinado de las policías y servicios de seguridad. La autoridad aseguró que este logro responde al esfuerzo de PDI, carabineros y gendarmería para sacar de circulación armas, drogas y delincuentes. Carrasco enfatizó que seguirán realizando operativos multisectoriales en cada una de las comunas. En materia migratoria, la PDI realizó controles en Valdivia, Paillaco, Futrono y La Unión, fiscalizando 45 extranjeros, de los cuales 12 resultaron infraccionados por realizar labores remuneradas sin autorización o exceder sus plazos de permanencia. En otras noticias te comentamos que con dos ofertas terminó la licitación para restaurar la iglesia de Reumén. El alcalde de Paillaco, Cristian Navarrete, confirmó que una de ellas presentó un monto que excedía el presupuesto del proyecto, por lo que están evaluando solicitar recursos adicionales al gobierno regional. La iglesia Nuestra Señora de Lourdes fue declarada como Monumento Nacional en 2017. Desde ese momento, el municipio inició las gestiones para mejorar la estructura patrimonial. La primera licitación se declaró desierta, pero se inició un segundo proceso que finalmente terminó con dos ofertas aceptadas. Así lo confirmó el alcalde de Paillaco, Cristian Navarrete, aunque recalcó que una empresa presentó un monto que excedía el presupuesto del proyecto, motivo por el cual están evaluando solicitar recursos adicionales al gobierno regional, organismo que está a cargo de financiar la restauración de la iglesia de Reumén. Según el jefe comunal, la empresa presentó una oferta que supera el 30% del presupuesto oficial, que actualmente bordea los 2.500 millones de pesos. Es decir, explicó que se necesitarían cerca de 800 millones adicionales para poder efectuar los trabajos. Un análisis que será encabezado por la comisión revisora de la licitación, respuesta que se entregaría esta semana para definir si finalmente será necesario solicitar una reevaluación. Mientras se resuelven los procesos administrativos, el alcalde de Paillaco enfatizó que no es posible definir plazos para adjudicar los trabajos. Estas fueron las noticias en Radio.7. Te invitamos a continuar en nuestra sintonía.
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0: 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Don Patito, ¿cómo está? Muy buenas tardes.
1: Buenas tardes, buenos días, Cita Vale, ¿cómo está usted?
0: Bien.
1: Oiga, la señora Chico, que no la hemos escuchado. No me he enterado de todo. Me va a tener que poner al día con las copuchas.
0: Va a tener que ilustrar.
1: Aquí andamos trabajando, que le vaya bien, tengo un excelente turno hasta ahora. Tremendo programa de la mañana. No le pude hablar, pero sí. Creo que lo escuché. Ya, besito, abrazo, que esté bien.
0: Besitos, don Patito. No la pude escuchar, pero puede o no que haya escuchado, que haya estado aquí. No, la Chío se tomó unos días y va a volver el 18 de agosto, más o menos. Va a volver en un par de semanas, así que vamos a estar ustedes y yo. Vamos a estar aquí solitos. Íntimamente. Como estuvimos, ¿se acuerdan? Varios meses, desde octubre hasta junio más o menos. Ya, volvimos a esa modalidad. Modalidad, ustedes y yo.

0: Bueno, ustedes y yo sabemos. Ah, don Chubi, antes, ¿cómo está? Muy buenas tardes.
1: Hola, chica, vale, ¿cómo estás? Espero que estés muy bien. Yo ya estoy 08 con dirección a Óscar Mileona. Y eso. Mira que quedó trabajando el tiro, así que espero que le vaya bien y que no tenga problemas. Eso, nos copiamos, que estés bien. Obvio que soy un 7.
0: Saludito, don Chuy. Saludito a la Leona también cuando la vea. Y vaya a descansar, nomás vaya a comer una rica once y acostarse al tiro. Ustedes, bueno, sobre todo las mujeres, los hombres igual, ¿eh? ¿Por qué no? ¿Han soñado alguna vez que están embarazadas? Que está embarazada. Abarazá. Que está preñada. Que está piñata, también le dicen. Que está encinta. ¿De repente algún varón también podría haber soñado eso? Yo no. Está bien. Pero claro, hay mujeres que realmente quieren tener hijos y sueñan que están embarazadas y es como, ¡ah, qué preciosidad! Pero hay otras que no queremos tener hijos, sueñas que estás embarazada y es como, ¿qué es esta pesadilla? Por favor, despiértenme a alguien. Sin embargo, soñar que estás embarazada no significa que estás embarazada o que te vas a embarazar, sino que podría demostrar nuevos cambios, transformaciones significativas que están pasando en tu vida. Así que más que un embarazo real, soñar con un embarazo es que hay algo que se está desarrollando, algo que está creciendo, puede ser en el ámbito profesional, en el ámbito personal, quizás, no sé, estás trabajando por un ascenso, o estás trabajando para, ¿qué puede ser? Para comprarte tu casita. Y eso es que algo se está desarrollando, algo está creciendo. O estás buscando profundizar en tus estudios o estudiar algo. Eso también puede significar todo lo que es soñar con el embarazo. Porque es una etapa de cambio. ¡Ay! ¡Michael Jackson! Eso sí, hay que ver si el sueño te causó ansiedad, si te causó emoción, si te causó alegría, estrés. Porque claro, por ejemplo, yo puedo no querer hijos, pero quizás en el sueño estoy embarazada y estoy feliz de estarlo, en el sueño. ¿Despierta la vida en el día a día? No. Pero si en el sueño estás contento, es porque estás bien encaminado. Bien encaminada. Y digo también varones, una vez yo soñé que era un niño varón. Y yo sabía que era un niño. Como que yo sabía, no me miraba a mí misma, a mí mismo, pero yo sabía que era un niñito hombre. Así que un varón también puede soñar que está embarazada. O que está embarazado, como en la película aquella de Arnold Schwarzenegger, donde él estaba embarazado. Yo lo encuentro una muy buena idea. Por más hombres embarazados. Hombres cisgénero, por supuesto. Y nos vamos con esta canción dedicada especialmente para mi gente de Rancagua, para que se pongan a bailar. Nos vamos con Latinos Proyecto 1 en la punto 7.

0: 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Don Chubi.
1: No, tenía ganas de ir a entrenar, pero las bendiciones no fueron a entrenar, así que obligado voy a tener que irme para la casa.
0: ¿Obligado a descansar? Dios mío, ¿no? Esto de ser papá. Y continuamos con la noche. Dame un besito en la punto 7.

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0: Esa es la canción de un TikTok que tiene un baile súper raro. Dios mío, las modas de estos jóvenes, ¿no? Carito, ¿cómo estás? Buenas tardes.
1: Sí, sí, Vale, yo he soñado, yo he tenido sueños en donde yo soy varón, yo soy hombre.
0: Mira.
1: Así que, ¿qué significará? No tengo idea. Mi lado masculino está saliendo a flote.
0: Oh, a ver, ¿qué significa soñar con que eres que eres hombre siendo mujer? Refleja la necesidad de integrar rasgos tradicionales.

0: tradicionalmente asociados a lo masculino, como la fuerza, la seguridad o la independencia. Pero ¿y si yo soñé que era un niño pequeño? Mira. Y también de repente todo depende de lo que sentiste en ese sueño. Si te sentiste alegre, si te sentiste con miedo, si te sentiste seguro, tranquilo. No te mortifiques. Yo era un niño y creo que estaba escapando de algo. Era un niño pequeño. ¡Ay! ¡Michael Jackson! Natita.
1: Hola, Vale. Hoy aquí en el paradero del San Luis de Alba y el caballero que... El conductor de la 20 que parece Transantiago, que mire para el lado, vemos como 5 personas aquí y nunca miro para el paradero. Oh. Y eso que le estábamos haciendo señas.
0: Mire, no sea falta de respeto. Después andan quejando, ay, no hay pasajero, no hay pasajero. Y no paran cuando hay pasajero. Ya, partieron a recoger a la gente por allá. Se juegan para allá. Leona, ¿cómo estás? Muy buenas tardes, querida.
2: ¿Cómo estás? Yo cansadísima saliendo del trabajo, porque ahora trabajo. Bien. Ahora genero de nuevo. Facturo. Así que aquí voy con mi Schumacher bomberil. Así que ya nos vamos para la casa.
3: Maquinista.
2: Ya nos vamos para la casa ya. Salimos los dos a la misma hora, así que... Eso es lo bueno. Ya vale, besitos, cuídate, chao.
0: Primero, qué bueno, Leona, que vuelvas a trabajar. Y además, que salgan a la misma hora, entonces ahí donde... ¡Ay! Soy Michael Jackson, por si acaso, ¿eh? Cada cierto tiempo hace sus sonidos. Y qué bueno que, como salen a la misma hora, te puede ir a buscar ahí sin ningún problema. Ah, no me asustaste ahora, Michael Jackson, lo veía venir.
2: Porque la casa me pone vieja. ¡Oh! Y tú sabes que yo no estoy para ponerme vieja, querida.
0: No. No, pues todavía tiene cara de adolescente, de joven, de veinteañera. Nadie diría que tienes ahí ni siquiera uno o dos hijos, nada. Carito.
4: Por lo visto, hoy día voy a soñar con Michael Jackson.
0: Voy a soñar con su... ¡Au! Don Juanito, ¿cómo está? Muy buenas tardes.
5: Señorita Vale, buenas tardes. Recién ingresando a la sintonía. Harta salida... A comprar cosas, al consultorio, ya ahora ya estoy en el negocio ya.
0: Ah, muy bien.
5: Que tenga una bonita jornada. Oiga, ¿y qué significará soñar cuando uno se encuentra moneda en el suelo y de repente empieza a buscar y encuentra y no se termina nunca de encontrar las monedas?
0: ¿Soñó con que encontraba monedas? ¡Wow! ¿Y era un sueño, era una realidad? Ah. Vamos a buscar a Don Juanito. Tipo de sueños con monedas. Encontrar monedas significa que vas a descubrir o estás descubriendo una cualidad buena en ti que no conocías. Ah. Esos sonidos también son de Michael Jackson. Así que, Don Juanito, descubrió algo en usted mismo, alguna cualidad buena que no sabía que tenía o la está descubriendo. Su cerebro está ahí diciendo, oh, mira, descubre, abre tu tercer ojo. Mira lo que estás haciendo, mira cómo eres, maravilloso.
2: 4 hijos, 4. Y una nieta.
0: ¡Oh! Y un pelado.
2: Mi esposo hijo.
0: Mi esposo hijo. Y un pelado. ¿Ve? Nadie diría que tienes una nieta, 4 hijos y una nieta. Dios mío. Don Chuy, sí. Tiene cara de abuelo. Podría ser tu papá, Leona.

0: De hecho, ¿sabes qué? Mi sueño, cuando he soñado que soy hombre, he estado bien cómoda. ¿Qué quieres que te diga?
1: Mira. Quizás signifique... Quizás, ¿qué significa? Yo cuando era niña quería ser varón. Cuando era niña quería ser niño porque decía, ay, pero es que yo quiero usar zapatillas y no quiero usar vestido. Y después ya más de grande entendí y me enteré de que las mujeres no necesariamente usaban vestido y podíamos usar zapatillas. Y que podíamos jugar fútbol. Nunca jugué fútbol, pero podíamos hacerlo. Y podíamos hacerlo todo y al final dije, ah, ¿qué voy a andar queriendo hacer un caballero? Si puedo ser una dama preciosa. Y nos vamos con Rodrigo Tapari, El beso que te guardé. Cuando son las 6 de la tarde con 44 minutos.
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0: llegamos al último bloquecito de la tarde, mi gente.
1: Obvio, obvio, yo soy su papacito rico, sabrosito. Oye, hablando de los sueños, yo el último sueño, no fue sueño, fue pesadilla. Soñé con mi suegra. Así que todavía estoy rezándole a los santos, a los arcángeles, hasta San Gusito le estoy rezando para que no se haga realidad la pesadilla de mi suegra. Ay, ojalá, menos mal, está bien lejos.
0: Yeah. Leona, yo que tú, ahí en la pela. Mi querida familia Punto 7, que tengan una linda tarde, una rica once. Y nosotros nos reencontramos mañana a las 9 de la mañana. Ustedes, por supuesto, sigan aquí en la compañía de la Radio Punto 7. Ahora nos conectamos a Temuco junto a todas las Punto 7 del sur de Chile. Desde Valparaíso hasta allá bien abajo, puerto, algún puerto. Muchos, muchos, muchos, muchos, muchos besitos. Que tengan una linda noche. Que duerman bien. Yo me retiro junto a Ricky Martin y Maluma. Vente para acá. Hasta mañana. Hasta mañana, hasta mañana, hasta mañana. 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
1: 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Aquí estamos, familia, 7 de la tarde, 6 minutos, donde nos acompañamos hasta las 9 de la noche. Junto a toda nuestra gran familia a nivel nacional, desde Arica hasta Punta Arenas. Para todo Chile y a nivel internacional también, así de bacán estamos nosotros. A través de la señal FM y también a través de nuestra señal online. Voy al teléfono. Hola, hola, hola.
2: Hola, hello. ¿Cómo estáis, Cari?
1: Me encanta, Evelyn. No sé cómo lo hace para que siempre seas la primera en llamar. Me encanta.
2: Tengo suerte.
1: Eres seca. Oye, te mando mucho, mucho, mucho cariño, muchos besitos. Quiero saberlo todo. ¿Cómo pasaste el finde?
2: Bien en casita nomás, porque con la lluvia, hemos tenido esta lluvia. Claro. Oye, también.
1: Cierto.
2: Sí, a cada rato llueve.
1: Mi preciosa.
2: Pero todo bien.
1: Qué bueno. Sí. Los saluditos, ¿para quiénes son?
2: Quiero saludar a ti en primer lugar, a todos tus compañeros.
1: Ya.
2: Quiero saludar a mi papá Ernesto, mi mamá Flecha y mi hermana Patricia.
1: Linda, besitos para ti, preciosa.
2: ¿Cómo está el tiempo por ahí?

0: frío, muy helado. Deja de llover y se pone helado. Pero se viene, se
1: no,
0: viene, se viene acuático. Sí. En todo caso va a seguir el frente de mal tiempo.
1: Clima,
0: Evelyn, ya pues pongámonos de acuerdo, pues habla y tú hablo yo. La idea es que conversemos. Te decía que el frente de mal tiempo sigue esta semana por si acaso. Para que igual tengan precaución ahí en la casita y se resguarden.
1: Ya te dicen, a cuidarse nomás, tener cuidado con la lluvia.
0: Esa es la idea.
1: Pero fuerza para Angón, ahí sí que está pasando mal la gente.
0: Sí, está la pura tole tole nomás. Evelyn, mándale muchos cariños a tus papitos. Gracias por llamarnos.
1: Muchas gracias, Cari. Cuídate mucho, que estés muy bien.
0: Tú también. ¡Mua! Chao.
1: Chao.
0: Que va a ser la idea que tengamos una conversación fluida, como cuando estar hablando las dos en esta mala hora. ¿Cómo está mi amigo Miguelín del 8? Bienvenido.
2: Muy buenas tardes, cita de cabina. ¿Cómo está usted? Oiga, por acá, como siempre, Miguelín del 8, reportando sintonía por acá, como siempre, desde Valparaíso. Y nada, pues quiero mandarle un saludo a mi familia, a la Rosita Alarcón y a la Nidia, que están allá en Concón, a mi otra hermana, la Jacqueline Alarcón también. Así que un abrazo grande para usted, oiga. Y somos un 7, saludos desde Valparaíso.
0: Saludos para mi queridísimo amigo Miguelín del 8. Para ti, para tu hermano, para tus sobrinas, para tus nietos, para tus hijos, para toda la familia de nuestro queridísimo Miguelín del 8. Oye, quiero mandarle también muchos cariños a mi coleguita Maxi, grande Maxi. Para mi coleguita de Valparaíso, para mi colega de Los Ángeles, de Valdivia, sí, se me confunde, Valdivia, Valparaíso. Valdivia, Osorno, Puerto Montt, Temuco, Ancud, Castro, de todos lados.
3: Karina, por este lado, che Carlito. Bueno, saludo muy cordial para usted, que tengan un bonito día, una buena semana y un buen término de trabajo también. Se les saludo muy cordial a usted y a todos los locutores y auditores de la radio Punto 7. Yo soy Punto 7 y hago un saludo muy especial en este momento, cumpliendo 41 años, un sobrino y ahijado de parte de sus padrinos Elisa Rotero Vallejo y de su padrino y tío Carlos Vargas Ardiar. Un saludo, que tú le puedes cantar la canción Cumpleaños Fría a mi sobrino Miguelito Ángel Vargas Muñoz. Con harto cariño, Karina, por favor, le pueden saludarlo a usted también, con harto cariño. Por este lado, che Carlito.

Este saludo de cumpleaños es para ti, Miguelito, con mucho cariño de parte de todos los tíos de Radio.7, de parte de tu padrino, de tu tío Che Carlitos y de parte de toda nuestra gran familia a nivel nacional. Un beso y que sigas cumpliendo muchos añitos más, que se te cumplan todos sus sueños. ¡Te queremos, Miguelito! ¡Feliz cumpleaños!

0: amiga Karencita, acá Jorgito la busca de Viña, quiero mandar un saludo. Karencita, a toda la a las amigas de la panadería Zaragoza, que sacan buena, buena para pegar a la muchacha ahí, y la atención es muy buena. Mándenme ese saludo, Karencita, Jorgito de Viña de la Urca. Bendiciones, Karencita. Ese saludo para Zaragoza.
1: Oye, saludos para Zaragoza. Para ti, Jorgito Bardones. Y para todas las mujeres trabajadoras de Chile.
2: Hola, Karinita. De acá de Curao, Maplacilla, con el loco René. El chingue René, el chingue René.
3: Karinita, buenas tardes. Alex de acá de Villa Alemana reportándose. Qué gusto volver a escucharla.
1: Igualmente.
3: Que tenga un excelentísimo programa. Yo ando trabajando de Uber todavía, de Didi, así que aquí vamos a escucharla hasta las 8:30, 9.
1: Aquí vamos a estar. Dele que dele, hermano. Dele que dele.
2: ¿Cómo se llama la qué cosa?
1: Sara. No sean así, el saludo de nuestro amigo, no sean pesados. Como mi mamá tenía una compañera de trabajo que se llama Soy la Oro. Besitos para ella igual, saludo para ti, tía. Soy la Oro.
4: Hola, hola, Cari. Por aquí reportándose Dominique, Fernanda y Octavia. La Octavia quiere pedirte que le puedas mandar saludo a su gatita chiquitinita, porque hoy cumple 4 años.

0: 4 años. Si querés que le mande saludos a la chiquitinita.
1: Chiquitinita.
0: Ya, chica.
2: ¡Miau! ¡Hola!
0: Yo soy un 7.
2: Hola, hola. ¿Cómo estás? Yo muy bien. ¿Y tú qué tal? Hola, hola, hola. ¿Cómo estás? Yo muy bien. ¿Y tú qué tal? Reportando sintonía, reportando sintonía. Reportando sintonía, reportando sintonía.
1: Muy bien, chiquilla. A la otra le vamos a poner un poquito más de ánimo, ¿ya? ¿Cómo está ahí, Ceci?
3: Hola, ¿qué tal, mi linda Karinita? Bienvenida, te recibo con mucha alegría en mi casita. La pasaremos increíble contigo porque eres muy, muy especial. Gracias por venir a acompañarnos.
1: Gracias también a ti, preciosa. Yo feliz de poder estar juntito a ustedes durante toda la semana de lunes a viernes de 7 a 9 de la noche.
4: Oye, se llama Karina, corte el nombre, se llama Karina.
1: Pero no te estreses, yo ya no me estreso.
5: Hola, hola, Karinita bella, ¿cómo estás? Espero que estés muy bien. Oye, Karinita, quiero saludar a mi hija Amalia, que está de cumpleaños hoy, está cumpliendo 9 añitos.
1: ¿La Amalia?
5: Que la quiero mucho, que gracias por su paciencia y que sea muy, muy feliz.

Amalia preciosa, te mandamos mucho, mucho, mucho, mucho, muchos cariños de cumpleaños. Ahí estaba la mamita también mandándote muchos cariños. Todos nosotros te enviamos las mejores energías. Pásalo lindo, disfrútalo, pero con todo. Y ya vamos a estar apagando esas velitas. Cuídate, hermosa. Felicidades para ti, Amalia. Yo voy a seguir escuchando sus mensajes de audio que nos dejan a través del WhatsApp. Pero antes los dejo junto a Treble Clan y Wisin. Báilame aquí en Punto 7. Vamos y volvemos.

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1: Ya estamos de vuelta, 7 de la tarde, 26 minutos. Oye, y se reporta una caída del servicio de WhatsApp. A una gran parte de los usuarios, esto empezó en Barcelona, en España, olé. Sí, ahora

0: podemos comunicarnos por último, pero por ejemplo, si usted quiere mandar imágenes, yo por lo menos no puedo. No. Sale como reenviar. Imágenes no puedo enviar, videos tampoco puedo enviar, pero sí texto. Texto y mensajes de audio puedo enviar. Pero desde hoy día, desde muy temprano, que WhatsApp sufrió esta caída y deja sin servicio a una gran parte de los usuarios. ¿Usted puede mandar audio o no?
1: Hola, Gary, sabes que me pasó lo mismo, pero solamente puedes enviar fotos que ya enviaste. Se envían, pero las fotos que saca no se puede así en instante, no te deja nada.
0: No, Karenita, yo muriendo porque no me cargaba las fotos que te estoy mandando. Mi tita preciosa, ya, pero vas a tener que contarme de qué se trataba las fotos que me mandaste. Claudito Valmontín.
2: Buenas tardes, Carmita, un gusto saludarte, desearte un buen turno desde acá, desde Valparaíso, reportando sintonía Claudio Valmontín, dándole el colectivo como siempre. Te quiero mucho, soy un 7.
0: Aguante, Claudito Valmontín. Karinita, a mí sí me deja todo bien. Sí, es no es a todos, pero sí a la mayoría. Y yo estoy dentro de la mayoría. Mira, dice, vamos al cine a ver Spider-Man con Gaspar e Ítalo. Cuando carguen, ahí tú te vas a reír. Vieran las fotos que mando yo, ahí sí que te reiría. Mi esposo le mando cada foto.
3: No se puede enviar fotos, no se puede.
0: No, pues no se puede. Sale reenviar.
4: Oye, ¿a quién le reclamo ahora por la caída de WhatsApp yo? Ah, me estoy yendo a quiebra el OnlyFan. Estoy perdiendo dinero con el OnlyFan, oye.
5: Yo sí puedo, amiga. Yo sí puedo. Ahí le mando una foto.
0: Oye, Ítalo, y está Spider-Man. Spider-Man.

0: Cariñita, no queríamos saber tanto sobre las fotos que enviaron. ¿Qué verdad?
1: Oh, yo no puedo mandar ni sticker, solo audios.
0: ¿En serio?
2: Cariñita, a mí también me pasó lo mismo, así que por eso decía yo, ¿qué está pasando? Que tenga una linda tarde, cariñita. Yo también le mandé un mensaje, le mandé fotos, pero no, reenviarlo, decía.
0: ¿Cierto? Ya después me reenvían todo de nuevo nomás.
3: Oiga, señorita.
0: Ah.
3: ¿Y yo? Apagué como 3 veces el celular. Le apagué los datos móviles. Yo prendía todo. Ah, ¿para qué le digo? Oiga. Mandando fotos porque estoy acá. No, ¿para qué le digo? No, mejor no le digo nada.
0: Menos mal, te avisé por niño, si no era ahí, estaba ahí, pobrecito, tu celular. prendiendo, apagando.
1: Ah, por lo menos no fui el único, yo lo reinicié como 3 veces. Y pensé que me había echado el iPhone.
0: Hola, Nidia.
4: Hola, hola, cariñita. Volvimos, tanto tiempo. Saluditos y saludo a mi tío Miguel de Ocho, que lo acabo de escuchar por la radio, hacia Valparaíso y a la familia.
5: ¡Saludos, cabinita! ¡Saludos! ¡Besitos! ¡Te queremos mucho! ¡Saludos a mi hermano Miguelín! ¡Que te escuchas ahí!
0: ¡Besitos, Rosita!
4: Aquí está mi mami Rosita y el niño jugando por ahí. Ya te mando fotitos.
6: Justo eso mismo. Ya te mandé el audio y detrásito la foto del Lionel, del bebé. Y dice reintentar.
0: Sí, no se puede, solo me llegan fotos de Spider-Man. Spider-Man.
7: Cariño, estoy dentro del montón que no puede mandar fotos. Te Chocale. Había mandado una y no carga, así que te la perdiste. Es lero.
0: Oye, pero ya no reinicien sus teléfonos. No es culpa de su teléfono. No, es culpa de la plataforma de WhatsApp.
8: Ahora entiendo todo. Y yo ya a volar mi pobre teléfono. Modo avión y desactivándolo. Ahora lo entiendo. Saludos, cariñita.
0: Saludos.
9: Hola, mi niña.

0: Oh, se echa a perder el WhatsApp.
1: Sí,
0: allá
1: pues.
0: En las España, allá donde la Zaragoza, dijo el caballero de noche.
1: Allá en la Zaragoza, ahí mismo. No, y no solo eso. Dice que la aplicación de mensajería WhatsApp ha dejado de funcionar para una parte de los usuarios que han reportado la caída del servicio. En la página web Don't Detector ha registrado decenas de incidencias por la caída de la app de Meta a partir de las 9:30 de este lunes, pero en España, sí, pues nosotros todavía no son ni las 8. Ya, para las 21:56 hora España, más de 400 usuarios de la aplicación de mensajería habían reportado en la página web que el servicio no estaba funcionando. En el gráfico proporcionado por Down Detector puede observarse el peak de incidencia a partir de las 9 de la noche de este lunes correspondiente a los usuarios del WhatsApp. En Madrid, en Barcelona, en Valladolid, en Málaga, en Valencia y Sevilla, y olé, y en Chile también. ¡Hostias! ¿Qué vamos a hacer? Que esto es un caos.
2: Lo que estoy teniendo problema con WhatsApp es porque son infieles y no son de corazón puro.
1: Tenía que ser el Jaimito de los...
3: Joder, si yo sabía que la Sara nos iba a dar problemas, y eso de que goza. María Sara, cálmate.
1: Bueno, la música mejor. Jamás. Jamás. Eddie Santiago, aquí en Punto 7. Oye, Sara, vos.
4: No me

0: Soy nuevo en la punto 7.
1: ¿Eres nuevo en la punto 7? ¿En serio? Bienvenido, pues.
0: La punto 7. Quería enviarle un saludo a mi noviecita hermosa, Camila Payar, y que tenga una muy buena tardecita esta noche. Saludos.
1: Saludos. Muchos besitos para ti y para tu novia. Y bienvenido a esta gran familia llamada Punto 7.
2: Karina Gutiérrez, un saludito para mi compinche, amigo, el hermano, primo, sobrino, de todo. Marcos Martínez, lo juntamos el fin de semana. Uy, qué manera de
1: terminarnos.
2: Nos tomamos hasta el curso, lo pasamos súper bien en Family. Saludos para Marco Martínez, que está chambeando en el Super Man de Santa Rosa.
1: Lindo, me encanta. Me encanta que lo pasen bien, que disfruten los fines de semana. Cuando andes por Temuco, amigo Juanito, y a toda nuestra gran familia, obviamente, que nos escucha, vaya a verme a Club Olimpo. Ahí voy a estar el sábado 8, 22 y sábado 29.
3: Ya llegamos a Carahue con la gustita.
1: ¿Llegó despierta o no? Todo bien, no me puede mandar ni foto porque con la calle va a estar. Precaución, precaución, precaución. Atento, atento, central, atento. A todos los conductores por un choque de camión con un vehículo a la altura de Multuexport Cardonal. Soy un 7, saludos. Mucha precaución para nuestros auditores de Valparaíso. Chocó un camión con un vehículo a la altura de Multuexport Cardonal. Eso me dice aquí la información que me acaba de llegar. Para que tengan cuidado. ¿Cómo está ahí, Alberto?
4: Hola Karina, ¿cómo estáis? Así que el amigo nuevo, te cuento que es la mejor radio y junto con la Karina Gutiérrez se hace mucho más entretenido. Oh, ¿o no, Karinita?
1: Obvio.
4: Te cuento que estoy haciendo almuerzo para...
1: ¿mañana?
4: Estoy haciendo tallerines para llevarme para 2 días.
1: Ah, bueno. Para...
4: se me terminó la licencia, así que estoy más contento.
1: ¿En
4: mañana
1: serio?
4: Volver a trabajar, se me terminó la licencia. Así que acompañado va a estar... voy a hacer tallerines para 2 días. Cuídate mucho, Karina. Cuídate mucho. Chao, chao.
1: Chao, amigo Alberto. Éxito. Que le vaya muy bien de vuelta a su trabajo. Oye, uno igual echa de menos cuando está con licencia, sí, cuando de vacaciones uno no echa tanto de menos. Karinita, esto fue en Puerto Montt hace 5 horas atrás, lo del choque. ¿Qué cosa? A ver, cuéntamelo. Multiexport Cardonal. ¿Está bien, cierto?
0: Gracias por transmitir este saludo a mi novia. Muchas gracias. Soy un 7.
5: Hostia, ¿cómo estáis? Karina Gutiérrez. Te habla el hombre más mega hot español. Vaya sao.
1: Vaya hostia.
5: Que tengas un hermoso, bello día, saona, ¿vale? Un saludo a todas esas gatitas. Ole, les mando un gran ole. Bueno, ya está. Adiós.
6: ¡Olé! Hola Karina Gutiérrez, oye, de aquí de Los Ángeles, en el sector de La Vega, no hay luz y se apagó la semana que viene, entonces,
1: ¿en serio?
6: ¿Por qué lo cortaron los luz antes? Bueno, burrajita, aquí del sector de La Vega, de Santa María de Los Ángeles, te da la bienvenida. Oye, y a lo antiguito nomás, llamémonos, es que tanta cuestión, gastemos los minutos, sí. Y a veces ni gastamos los minutos del teléfono.
1: Es verdad, uno paga el plan y ni siquiera lo ocupa ahí completo, guatón. Don Jorge Chuar, ¿cómo le va? Mucho gusto.
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1: Pues que me he enterado de que el problema WhatsApp está aquí en España. ¿Y por qué no me han dicho? Joder, hostia. Uy, uy.
0: Uy, uy.
2: Hola, cariñita de acá de Valdivia.
0: Hola, Claudito.
2: Buenas tardes, te saludo. Oye, yo no tengo ningún problema en WhatsApp.
0: ¿En serio?
2: En todo el día no he tenido ningún problema. Puedo enviar fotos. De hecho, recién envié una.
0: A ver, mándame una.
2: Y no, nada, ningún problema. Estoy dentro de los menos, parece.
0: Sí, estás dentro de los que tienen el corazón puro. ¿Y usted?
3: Es que hoy es el día del gallego. Y todos los gallegos están reiniciando su teléfono. No, broma, que es eso.
0: Ya, atención, Karinita. Buenas tardes. Hay un accidente vehicular de un camión que impactó a varios vehículos menores, resultando varios autos dañados de consideración a la altura del peaje Zapata en el sector La Vinilla, en la comuna de Casablanca. Esto en el sector trabaja bomberos, SAMU, carabinero y personal de la ruta y está cortado el tránsito hacia Valparaíso. Familia, por favor, precaución. Atento a las condiciones del tránsito, ¿ya? Este accidente vehicular fue de un camión que impactó a varios vehículos menores, resultando varios autos dañados. Para que tengan mucha precaución y está cortado el tránsito hacia Valparaíso. Nos vamos al teléfono. Hola, hola, muy buenas tardes. ¿Con quién hablo?
4: ¿Cómo están? Muy buenas tardes.
0: Muy, pero muy buenas tardes. ¿Con quién tengo el gusto?
4: Hola, con Sergio Peralino. ¿Cómo están? Radio.7 de la ciudad de Temuco. ¿Cómo están? Araucanías.
0: Excelente, don Sergio. ¿Desde dónde nos llama?
4: Aquí en la comuna de Ragüe, Camino Tres Cerro.
0: En la comuna
4: muy buena
0: de...
4: la cobertura de la Radio.7 que la lleva.
0: Por supuesto.
4: Que tenga muy buenas tardes. Chau, Cayal. Hasta luego.
0: Chao, amigo Sergio. Cuídese mucho. Gracias por comunicarse con nosotros. Parece que me estaban llamando nuestros amigos de Valparaíso. A ver, Claudito. Ahí me mandaste. ¡Oye, qué rico! ¿Qué estáis comiendo? ¿Chupé de jaiba eso o qué? O un pastel de... pastel de algo, ¿no?
5: Ay, sí, hablando de eso, sí, parece que tengo problemas, hay problemas de WhatsApp, ¿no? Sí, está rabiando y peleando yo mismo, conmigo mismo, echando en unas partes ahí. Oh, eso. No podía enviar fotos,
0: ¿no? No, pues.
5: ¡Hola, hola! Ya estaba aquí a tirar el teléfono a la lejos.
0: Ya, pero ahora te diste cuenta que no era solo tu problema, que es un problema que tenemos varios cristiancitos, así que no le dé rabia, no. Y no la va a agarrar con su teléfono, imagínate, vaya a tirar el teléfono a la punta del cerro.
6: Esto. Oye, no se puede ni transferir dinero entre los bancos, yo no voy a poder transferirle a las personas que le doy dinero, lo siento.
0: Lo
6: siento. Y presto botón en el celular, pero no envía foto.
7: Cari, cari, hay solamente problema para mandar fotos decentes.
0: ¿Fotos
7: pero
0: decentes?
7: Si vais a mandar una foto indecente,
0: ¿ya?
7: Se envía al tiro. Entonces, solamente problema para las fotos decentes.
0: Ya, pero no quiero probarlo. No me envíen fotos indecentes, no quiero. No quiero ver ninguna.
2: Pastel de choclo.
0: Pastel de choclo, me encanta el pastel de choclo.
8: Hola, Karinita, buenas tardes.
0: ¿Cómo estáis, Silvia?
8: Aquí estoy escuchando. No me bañé y me acosté.
0: Oh, qué rico igual.
8: Qué rico bañado.
0: Sí. ¿Te secaste el pelo, me imagino?
8: Sí, estoy escuchando. Karina.
0: Sí, anda a secarte tu champe, pelo. Porque si te acuestas con tu pelito húmedo, te puedes enfermar y no es la idea.

0: Ay, tío Chuchuca, ¿qué me mandaste? Espérate, tío Chuchuca.
1: Buenas tardes, Carinita Gutiérrez. Buenas tardes, tía Chuchuquita. Buenas tardes a todas las familias de Soyago, la punto 7. Y a todas las criminales clandestinas. ¡Ay, baladas que está este día! ¡Uy, uy! Tía Chuchuquita, consulta, consulta. Oiga, ¿a qué hora se cayó el WhatsApp? ¿Y por dónde sería más o menos para levantarlo?
0: Gracias, gracias, no se moleste. Atención, sectores Villa Portales, Villa Damas, por desborde del río Damas, en la comuna de Carahue, región de la Araucanía, activamos mensajería SAE. Actúa con calma y acata las indicaciones de la autoridad. Recuerda tu mascota y tus necesidades. En Imperialito se desbordó el río en tres partes. En este momento muchas viviendas son afectadas. Por favor, más apoyo para Carahue. Necesitamos más militares también que salgan al rescate de las familias y de los animalitos que están ahí atrapados.
2: Hola, Carinita.
0: Hola.
2: Con cuidado, hay un auto en pana aquí en Los Creadores, al frente del Adventista. Cuando uno viene por Durán, dobla por Los Creadores, el auto está a 100 metros, donde está la frutería, por ahí.
0: Agradecida por el mensaje, Seba, un beso enorme para ti. Esto es Fundo el Carmen, si no me equivoco, ¿no? Para que tengan precaución.
3: Hay que tener tiempo. Mucho tiempo en la vida, no hacen nada como ser tan fome para los chistes y andar hablando tanto disparate. Saludos, Carinita.
0: Saludos, amigo Luis. Yo a esta hora escucho, pero no juzgo. Escuchamos, pero no juzgamos.
4: ¡Pa' fuera!
0: Tío Chuchuca, lo siento. No pude. Era inevitable, es muy malo, tú sí. 7:54 PM. Vamos a comer una pausa nosotros, pero cortita, vamos y volvemos. Ah, no, todavía no, pues guatón. Falta, te solté la rienda de maná todavía.
5: Oiga, tío, un armonil.
6: Hola, pues Carinita. Qué linda tu voz, me encanta.
0: Muchas gracias. Precaución, por favor, para Valparaíso. Está cortado el tránsito hacia Valparaíso. Está trabajando bombero, el SAMU, carabinero y

0: No le puedo decir mándenme foto o video porque no se puede.
1: Hola, Karinita, buenas tardes por acá, Pigrande. Pucha, qué lata estudiar tanto y que los cabros no puedan encontrar pega, weón. Qué lata, weón. Mi hijo se quemó las pestañas estudiando psicología y no le dan ninguna oportunidad en ningún lado, compadre. Pucha, qué lata, weón.
0: Otra oportunidad. No encontramos la pifia.
2: Hola, Cari.
0: Hola, Clau.
2: ¿Cómo estás?
0: Bien, ¿y tú?
2: Mira, escucha la Petunia.
0: Oye, que está grande.
3: Está para pedir otra oportunidad, eres fome, oye.
0: No se hagan bullying, que a mí me da penita.